y decía, ¿cuándo volverá Jesucristo? Esa pregunta es la que todo ser humano se hace sin encontrar respuesta alguna. Porque muchos sienten la inquietud de conocer, de entender, de saber cuándo volverá Jesucristo. Y en esa desesperación han buscado respuesta, pero lamentablemente han tenido, la han obtenido, pero una forma tergiversada, no correctamente. Desde la partida de Jesucristo, la gran interrogante ha sido, ¿cuándo regresará a la tierra? Algunos, interpretando erróneamente las profecías de la Biblia, hasta han fijado fechas exactas para su regreso. Esto es sorprendente, que muchos, queriendo investigar cuándo volverá Jesucristo, se han dado a la tarea de leer y leer la Biblia y han llegado a posiciones contrarias a lo que la Biblia dice. Porque muchos, a través de la historia, podemos darnos cuenta de cuántos estudiantes de la Biblia, malinterpretando la Sagrada Escritura, se han atrevido a establecer fechas de la venida de Jesús. Sin embargo, las fechas han pasado y Jesús no ha venido. ¿Qué es lo que ha pasado? ¿Será que la Sagrada Escritura miente? En ninguna manera. El hombre mismo no ha sabido entender ese lenguaje divino de Dios. Es natural que estemos ansiosos de saber cuándo Él ha de volver. Pero la Biblia claramente enseña que nadie sabe el día de su venida. Jesucristo mismo dijo que ni él mismo sabía cuándo volvería. Lo encontramos en Marcos, capítulo 13, verso 32. Pero de aquel día, dice la Escritura, y de la hora, nadie sabe, ni aun los ángeles que están en el cielo, ni el Hijo, sino el Padre. Note usted, hermano y amigo que me escucha, el día y la hora de la venida de Jesucristo, solo el Padre es el único que sabe perfectamente, según su plan, cuándo enviará a su Hijo por segunda vez. Para muchos, esta declaración es sorprendente en el sentido que llegan a pensar, entonces, si no sabemos, no estamos conscientes cuándo va a venir, entonces algunos piensan que todavía tienen oportunidad para vivir una vida alejado de Jesucristo. Y eso no es cierto. Eso no nos da derecho, no nos autoriza que descuidemos nuestra vida, pues no sabemos cuándo va a venir. Eso no nos está autorizando para que nosotros vivamos una vida desordenada, una vida alejada de las cosas espirituales,

de ninguna manera. Lo que la Sagrada Escritura está diciendo es que solo el Padre, y lo ha hecho con un solo propósito. Pero una cosa sí debemos estar seguros, de que si bien es cierto el día y la hora no lo sabemos, pero no estamos a oscuras de descubrir, porque el Señor ha dejado un sinnúmero de señales para que nos den la pauta que nos estamos acercando a la venida del Señor. Encontramos cuando Cristo, estando con sus discípulos, según el relato de Mateo 24, aquellos tenían la misma inquietud que usted y yo. Dinos, ¿cuándo será el fin del mundo y cuándo volverá? El Señor, entendiendo el interés, considerando el momento, fue en una forma sencilla pero explícito en explicarles, en decirles, en enseñarles lo siguiente. Mateo 24, verso 29, oiga usted, hermano y amigo que me escucha. E inmediatamente después de la tribulación de aquellos días, el sol se oscurecerá y la luna no dará su resplandor, y las estrellas caerán del cielo y las potencias de los cielos serán conmovidas. Quiere decir que antes de que Cristo descienda a la tierra, habrán un sinnúmero de acontecimientos que la raza humana tendrá que vivir, tendrá que palpar, tendrá que ver. En los versos anteriores, Cristo puso señales antes del fin, antes de su retorno. Por ejemplo, el verso 4 de este capítulo 24 dice: respondiendo Jesús le dijo, mirad que nadie os engañe, porque vendrán muchos en mi nombre diciendo yo soy el Cristo, y a muchos se engañarán. Óigase usted, hermano y amigo, esta es una parte de las señales que se iban a ver y que cada instante están surgiendo diferentes personajes en el mundo haciéndose pasar por Cristo, haciéndose pasar por apóstoles. Y no nos sorprendamos, porque cada día que pasa, todas estas señales se harán más visibles en el mundo entero. Vendrán muchos en mi nombre, pero tengan cuidado, dijo, que no los vayan a engañar. Y algo más agrega: se levantarán hombres, dice. Todo eso es una señal. Se levantaron hombres perversos, aún de la misma iglesia, del mismo seno de la iglesia. Se levantarían hombres perversos llevando discípulos tras sí. Quiere decir
que a través de la escritura podemos irnos dando cuenta que con relación a cada acontecimiento que suceda en el mundo, ya sea político, religioso o de cualquier índole, nos está marcando precisamente que se aproxima Jesucristo a este mundo. Por tanto, no debemos prestar atención a pronósticos que aseguran que Jesús volverá en un día determinado. Muchas hipótesis han surgido. Algunos establecen fechas, como decía, algo otros incluso se atreven a señalar que Jesús ya vino, que ya está reinando. Pero se ha puesto a pensar usted, estimado hermano y amigo, si Cristo ya estuviera reinando sobre la tierra, estarían sucediendo todas las cosas que estamos viendo, que estamos viviendo hoy en día. En su sabiduría, Dios no nos ha revelado cuándo volverá Jesús. Quiere que siempre estemos listos para recibirlo. Si supiéramos que Jesús no vendría sino hasta un día determinado, no nos prepararíamos espiritualmente. Estoy seguro que usted y yo tendríamos ese craso problema, porque nos confiaríamos pensando que falta mucho, y entonces ocuparíamos el tiempo no para las cosas de Dios, sino para las cosas de la carne, para las cosas materiales. Quizá esperaríamos hasta el último momento, porque pensaríamos y diríamos, todavía tenemos tiempo. Al no informarnos cuándo ha de volver Jesús, Dios nos está motivando a prepararnos para su venida todos los días. Cada día que amanece, nuestro interés debería ser ese: mantenernos preparados para que a la hora que Él aparezca, poder salir al encuentro, poder estar preparado y unirnos al Señor Jesús. No nos vaya a acontecer como la historia de aquella parábola de las cinco vírgenes fatuas, que si bien es cierto tenían lámpara, tenían la Biblia, tenían el consejo, pero no lo tomaron en cuenta. Qué lástima la pérdida de tiempo. Ahora, ¿cómo volverá Jesús? Esta es otra interrogante importante. ¿Cómo volverá Jesús? Algunos dicen que Jesús ya volvió en forma espiritual, que desde 1914 ya Jesús se hizo presente, pero espiritualmente. O que ya vino y está en algún lugar secreto. Tampoco debemos prestar atención a estas ideas, porque Jesucristo profetizó que se levantarían falsos profetas enseñando de esa manera. Léalo usted detenidamente en Mateo 24, 23 al 27. Entonces, si alguno os dijere, mirad, aquí está el Cristo,
o mirad, allí está, no lo creáis. Porque se levantarán falsos cristos y falsos profetas, y harán grandes señales y prodigios, de tal manera que engañarán, si fuere posible, aún a los escogidos. Ya lo he dicho antes, dijo el maestro. Así que, si os dijeren, mirad, está en el desierto, no salgáis. O mirad, está en los aposentos, no lo creáis. Porque como el relámpago que sale del oriente y se muestra hasta el occidente, así también será la venida del Hijo del Hombre. Como decía, señales ha dejado el maestro para que nosotros no nos confiemos ni creamos precisamente lo que los falsos profetas pregonen. Cuando Jesús dice que su venida será como un relámpago, se refiere a que todo el mundo puede ver el relámpago por lo brillante que es. Comprendemos, pues, que vendrá en forma visible. Es decir, lo vamos a reconocer porque vendrá visiblemente. El libro de Revelaciones dice que todo ojo le verá en una forma categórica e enfática. Todo ojo le va a ver. Si Cristo vendría espiritualmente, ¿quién lo vería? Recordemos también las palabras dichas por los ángeles: así vendrá como le habéis visto ir al cielo. Hechos 1:11. Cuando Jesús subió al cielo, lo hizo en plena vista de sus discípulos, y así ha prometido su retorno a esta tierra. Será visible. Todo ojo. Algunos dicen que solo los creyentes, los cristianos lo van a ver. Eso no es cierto. Lo verán aún hasta los pecadores. Hasta los que lo han rechazado. Tendrán esa dicha de verlo, pero para destrucción, no para gozar con él. Por ello, se vuelve interesante y necesario que todos nosotros, como hijos de Dios, estemos entregados completamente a las cosas del Señor para poder de esa manera visualizar con claridad los acontecimientos en el mundo entero. Entonces, ¿cómo volverá Jesús? Así como él se fue. Los apóstoles lo vieron ir. Así volverá visiblemente para que todos podamos gozarlo, podamos alegrarnos, podamos sentir esa presencia en ese día. Pero surge otra pregunta: ¿para qué volverá? Y quizá esto es más delicado todavía. ¿Para qué volverá Jesús? ¿Ya se preguntó usted para qué volverá? ¿Ha tratado usted de analizar el para qué volverá? ¿Será que volverá para morir en la cruz otra vez? La verdad es que no. Jesús vendrá para establecer el reino de Dios en la tierra.
en nuestra audición anterior, donde consideramos venga tu reino, ese es el reino que Cristo vendrá a establecer en la tierra. Aquí hay que pensar seriamente. Hay que reflexionar, estimado hermano y amigo que me escucha. Si usted está creyendo que al morir o cuando Cristo venga se lo lleva al cielo, analice y considere eso. Porque Jesús vendrá para establecer el reino de Dios en la tierra. Eso indica que Él ya no regresa a los cielos. Él se queda aquí en la tierra. Actualmente la tierra está llena de violencia, inmoralidad y el sufrimiento que resulta del pecado. Jesús viene para rescatar al mundo de estos males y transformarlo en un lugar de paz, en un lugar de tranquilidad y de justicia. Su misión será quitar el pecado del mundo hasta que quede sin mancha como Dios lo creó al principio. Si nosotros retrocedemos nuestra vista en las páginas de la Escritura, nos damos cuenta que cuando Dios creó el mundo, estableció un jardín en el Edén. Fue un jardín donde había paz, donde había tranquilidad, donde aún los animalitos mismos se respetaban mutuamente. Hasta que llegó el pecado, no solo el hombre sufrió las consecuencias del pecado, sino aún las bestias del campo. Prueba de ello es que usted, posiblemente, como yo, no tenemos valor de irnos a parar frente a un tigre, a un lobo, a un león. Porque le tenemos miedo. Porque ya no es aquella fiera mansa que estuvo en el Edén. Ahora es una fiera hambrienta, con deseo de devorar a toda presa que encuentre en su camino. Pero eso es lo maravilloso de este reino de Dios que Cristo va a establecer. Y Cristo trae esa misión de volver a un estado natural como el principio todas las cosas. Primero, cuando Cristo nació, cuando Cristo vino por primera vez a este mundo, encontramos una promesa tan maravillosa, tan hermosa, que muchos la leen, pero no la alcanzan a comprender. Lucas capítulo 1, verso 31 al 33. Y ahora le dijo el ángel a María, y ahora concebirás en tu vientre y darás a luz un hijo y llamarás su nombre Jesús. Este será grande y será llamado Hijo del Altísimo, y el Señor Dios le dará el trono de David su padre, y reinará sobre la casa de Jacob para siempre, y su reino no tendrá fin. A todos mis oyentes les pido, lean detenidamente ese pasaje. Hoy
oigan y entiendan la promesa dicha por ese ángel enviado de Dios. Él será grande, dice, y será llamado Hijo del Altísimo, y le dará el trono de David su padre, y allí reinará sobre la casa de Jacob para siempre, y su reino no tendrá fin. Quiere decir que cuando Cristo venga, ya no va a retornar al cielo. Su estancia será aquí en la tierra por toda la eternidad. La Sagrada Escritura, en Hechos capítulo 3, verso 19 al 21, dice: para que vengan de la presencia del Señor, óigase bien, para que vengan de la presencia del Señor tiempo de refrigerio, y Él envía a Jesucristo, que os fue antes anunciado, a quien de cierto es necesario que el cielo reciba hasta los tiempos de la restauración de todas las cosas de que habló Dios por boca de sus santos profetas, que han sido desde tiempo antiguo. Esta es la declaración que hiciera el apóstol Pedro a aquellas multitudes que necesitaban conocer el plan del Señor. Dice: para que venga de la presencia del Señor tiempo de refrigerio. Y a ese tiempo el apóstol lo llama los tiempos de la restauración. Si usted consulta un diccionario y busca la palabra restauración, le va a enseñar, a indicar, es volver al estado original una cosa. Quiere decir que eso es lo que Pedro estaba diciéndole a aquellos que querían saber, que cuando Cristo venga, ese tiempo de 1000 años va a ser un tiempo de restauración, tiempo que Cristo va a ocupar para volver a su estado original todas las cosas en este mundo. La tierra misma volverá a su estado original, y toda la creación misma. La Biblia dice que el león comerá paja como el buey. Ya no será un animal hambriento, destructor, fiero. Será un animal manso, donde un niño, dice la Escritura, los va a cuidar, los va a pastorear. Mire qué maravilloso es eso. Qué importante es entonces entender a perfección la Sagrada Escritura para de esa manera motivarnos a prepararnos en los brazos del Señor y estar con Él en ese reino. Estoy seguro, estimado hermano y amigo que me escucha, que usted quiere estar con Cristo en el reino. La oportunidad es suya. Prepare su vida. Crea en lo que Cristo ha enseñado. Y de esa manera, usted será un miembro del reino de Dios. El Señor bendiga su palabra y paz a vosotros.

como hemos llegado a la finalización de nuestro programa. Esperando que si en usted ha quedado alguna inquietud, nos pueda llamar a nuestra línea telefónica 2245-6169 y gustosamente daremos respuesta a su inquietud, invitándole para que nos vuelva a sintonizar en una próxima audición. Y mientras llega ese momento, dejamos con usted la bendición apostólica. Por lo demás, hermanos, tened gozo, perfeccionaos, consolaos, sed de un mismo sentir y vivid en paz, y el Dios de paz y de amor estará con vosotros.

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0: honra a tu padre y a tu madre, y a los padrastros también.
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0: Mis apreciables jóvenes y adolescentes, buenos días y paz a todos ustedes. Bueno, hoy traigo un tema que quizás poco lo has escuchado, o a lo mejor nunca. Voy a hablar sobre los padrastros, fíjate. Bueno, comienzo con esta historia. Así que muchachos, pongan atención porque a lo mejor esta historia se puede parecer a la que estás viviendo. Bueno, una madre que enviudó con dos hijos adolescentes, contrajo nuevo matrimonio. Pero al poco tiempo comenzaron a surgir los problemas y desacuerdos en cuanto a la disciplina. La madre batallaba con sus dos hijos, porque ellos no aceptaban a un nuevo papá. O sea, como se conoce aquí en México, un padrastro. Los muchachos alegaban, es que es el padrastro, él no es mi papá, no tengo por qué obedecerlo. Bueno, y no le obedecían. Mostraban una rebeldía y ponían una barrera hacia la autoridad del padrastro. O sea, no lo querían, lo rechazaban. Porque ellos todavía añoraban a su papá, pero pues su papá ya estaba muerto. Así como esta historia quizás pudiera ser también la tuya. Y te preguntas, ¿qué hago? A lo mejor vives en una familia de un matrimonio divorciado y ahora tienes un nuevo papá, o sea, un padrastro, o tienes una madrastra. O vives en una familia donde no conociste nunca a tu padre. Nunca supiste quién fue tu padre biológico, porque hay familias donde pues creciste en medio de tus hermanos que a veces no hay papá en la casa. Y de repente llegó un hombre y ocupó ese lugar en tu casa. Y ahora es tu nuevo papá o tu padrastro. Y como adolescente o joven te preguntas, ¿y yo debo respetarlo? ¿A poco debo respetarlos como si fueran mis padres? ¿Como si fueran mis padres biológicos? Bueno, pues ¿qué nos dice la Biblia? Dice Éxodo capítulo 20, verso 12, que es el quinto mandamiento de la ley de Dios. Dice, honra a tu padre y a tu madre. Solamente con esa palabra. La palabra de Dios dice, honra a tu padre y a tu madre. Y a lo mejor tú dirás, ve pastor, ve, aquí dice, honra a tu padre y a tu madre, pero no a los padrastros. Y entonces yo diría, bueno, pues, pareciera que tienes razón, pareciera. Pero bueno, vamos a ver más adelante a ver si es cierto. Y todos sabemos que en la vida, no solo es padre el que engendra, sino también el que cría. Eso hay que grabárnoslo bien. Porque a veces pensamos que todos los padres solamente son los que engendran. ¿Y qué hay de los que crían? Pues también son padres. Por eso el mandamiento va directo para todos. Dios pide la honra, o sea, el respeto y atención a los padres. Porque ellos tienen la responsabilidad de proveer, cuidar, proteger, educar y amar a los hijos. Y los hijos en gratitud los deben de respetar honrándolos. Y entonces la figura de un padrastro o una madrastra es lo mismo que deben hacer al asumir la responsabilidad. Porque cuando están aceptando a una familia que ya tienen hijos, ellos se convierten en automático los papás. Y entonces deben de asumir su responsabilidad. Incluso la ley les pide que cumplan como si fueran los padres biológicos. O sea, un padrastro no puede decir, no, pues yo no le voy a educación a este muchacho porque no es mi hijo. Yo no lo engendré. O esta niña no es mi hija. Así que yo le doy de comer. No, desde el momento que ya aceptaste una responsabilidad, la ley te pide que cumplas como si fueses un padre biológico. Por eso los padrastros vienen a ocupar el papel de padres. Ahora, fíjate, en la Biblia nos dice que José fue padre de Jesús, ¿verdad que sí? ¿Te acuerdas de esta historia, José y María? Bueno, así dice la Biblia. Pero biológicamente no lo fue. No lo fue, sino Dios mismo. María fue la madre porque puso su vientre. Pero vemos lo que dice en Lucas capítulo 2, verso 51, que Jesús estaba sujeto a sus padres, o sea, a José y a María. Y Jesús fue obediente a José, respetándolo y tratándolo como a un padre. ¿Sí sabías tú esto? José no era el padre biológico de Jesús, amaba a Jesús y Jesús amaba a su padre José. Lo mismo, si tú tienes un padrastro o una madrastra, respétalos y obedécelos. Hablándoles bien, no discutas, no los compares a tus padres biológicos. Mira, tus padrastros quieren ganarse la confianza tuya, quieren ganarse tu cariño. Poco a poco te van a ir tratando. También tú, mira, poco a poco ve tratándolos. A lo mejor los ves como tus enemigos, porque han llegado a invadir tu espacio. Mira, ellos están tomando una gran responsabilidad, así que están haciendo su trabajo. También tú cumple con lo mismo. cumple con el mandamiento de Dios de honrarlos como si fuesen tus padres biológicos. Yo espero que esta palabra te sirva y que sigas adelante y ámalos y honralos, porque así lo pide el Señor. Mi deseo, jóvenes y muchachos, que Dios les bendiga. Paz y paz a todos ustedes. Sí.

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0: 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A usted, estimado oyente, le damos la bienvenida al programa Conversando. Y para este día, hemos invitado a nuestra hermana Angélica Vides, conocida en el Ministerio de Alabanza, Hermanas Vides. Sea bienvenida, hermana.
1: Paz, hermano.
0: Un saludo a la audiencia que a esta hora está pendiente de Conversando.
1: Pues es una alegría para mí y un honor dirigirme al pueblo de Dios por medio de estas cabinas de la radio. Y bueno, como ya saben, como dijo hermano Martín, pues soy una de las voces de las hermanas Vides, y qué alegría dirigirme al pueblo de Dios.
0: Quizás algunos de los oyentes se han de preguntar, ¿o quién era Angélica Vides antes sin Cristo? ¿Cómo la hubiéramos conocido?
1: Pues

0: Me hubieran conocido como una joven muy inquieta, bueno, que para decirles la verdad, pues quizás las personas que me conocieron quizás ni creían en mí, porque muchas veces yo quise ser formalita y me decían, pues, no, no tienes carácter para ser formal, no creemos que podrás desempeñar este trabajo porque te ves muy, muy fregona y que molestas mucho y todo eso. Pero ya hoy más con responsabilidad.
1: ¿Cómo no? Hermana Angélica, ¿en qué tiempo usted conoce de nuestro Señor Jesucristo y cómo fue que llegó el Evangelio a usted?
0: Pues es una etapa tan maravillosa en mi vida que quizás todos los que hemos pasado por ese tiempo, por esa etapa, recordamos muy felices y conmovidos, porque la verdad es que cuando uno conoce verdaderamente a Dios y el amor que Él le tiene a uno, uno se conmueve, se alegra, uno siente que con nada de lo que hagamos en este mundo le podremos pagar a Él por todo el amor que él nos ha brindado, todos los cuidados que Él nos ha dado en el trayecto de nuestras vidas, y yo me siento feliz por haberlo conocido a Él.
1: ¿Se acuerda usted del año en que fue bautizada?
0: Sí, hermano, eso no lo puedo olvidar, lo tengo bien en mi mente. 2000, y en el 2000 fue cuando yo me bauticé. Llegué a la iglesia ya decidida. Anteriormente, pues yo ya había conocido de Dios, ¿verdad? Porque conozco de la iglesia desde que tenía 7 años, pero fui rebelde, siempre desobediente a los papás. Y me desvié, estuve en el mundo varios años, ahí hice hogar, tuve a mis hijos. Bueno, sufrí mucho porque uno sin Dios sufre más de lo que uno puede sufrir, pero gracias a Dios llegué en el 2000, me bauticé y bueno, llegué porque sinceramente, para ser sincera, pues mi hija me invitó a su bautizo. Y entonces, cuando yo le dije, bueno, sí, te vas a bautizar en la iglesia, sí. Sí, mi mamá me dijo ella, entonces voy a ir a la iglesia, te voy a acompañar. Cuando yo empecé a escuchar otra vez de la doctrina y me sentí como que si había llegado por primera vez, me dieron la bienvenida y bueno, yo sentí que Dios me había dado otra oportunidad más. Y entonces ahí yo le prometí, en silencio para mí sola, ¿verdad? Dije, yo hoy no me parto de ti, hoy te voy a seguir donde quiera que vayas y todos los sábados voy a estar aquí en tu casa de oración, cuando hayan actividades. Esa fue la promesa que yo le hice a Dios y gracias a Dios Él me ha dado vida hasta hoy para estar siempre en la iglesia.
1: O sea que fue una promesa de servirle al Señor, de acercarse más a Él y luego dar el paso de fe a través del bautismo y servirle al Señor.
0: Claro que sí.
1: ¿En qué áreas usted le sirve al Señor hoy que ya es miembro de la Iglesia de Dios?
0: Pues tengo, he servido en varias áreas porque ya tengo más o menos unos añitos de estar en la iglesia y he estado en directivas de siempre de la femenil y después que en áreas de limpieza, en colaboración de viandas y todo eso, ¿verdad? Y ahora más que todo, pues me siento muy feliz de ser parte también del coro nacional y de ser parte también de las voces de las hermanas Vides. Y eso es lo más lindo que puede haber, porque es una forma de dirigirse al pueblo, a las personas que no lo conocen, y de que la palabra que lleva la alabanza, el mensaje, les toque sus corazones y haya una reflexión, porque yo me recuerdo también que yo cuando oía las alabanzas me conmovía, porque sabía que no estaba haciendo nada bueno para Dios, ¿verdad? Ni nada bueno para mi vida, porque son ambas cosas. Pues yo siento que ahí me he ubicado y me siento feliz de ser parte de la alabanza para Dios.
1: Bueno, saber cómo Dios utiliza a sus hijos, a sus hijas en la obra, y cómo Dios también, luego de que usted reflexionara, de que usted entendiera que necesitaba del poder de Dios, de Cristo Jesús en su corazón, y de ver a su hija que se bautiza y que ya estaba perseverando en la iglesia, reflexiona, vuelve una vez más, toma ánimos, cobra fuerzas y llega a ser una gran sierva del Señor.
0: Pues, gracias a Dios, eso es mi anhelo, servirle a Dios con todo mi corazón, y sí, yo estoy feliz por eso, porque quizás si ella no hubiera dado ese paso, quizás no hubiera llegado todavía a la iglesia, y quizás me hubiéramos hasta muerto sin esperanza, porque después de eso he tenido muchas experiencias, y me di cuenta de que Dios me dio otra oportunidad más en mi vida, porque han pasado muchas cosas después de eso, pero Dios aquí me tiene y yo estoy feliz. No me canso de decir que soy feliz habiendo conocido el amor de Dios.
1: Tal vez los oyentes no conocen, no saben, no han oído, o si lo vieron a través de los periódicos, esa experiencia que usted trata de decirnos es algo trágico para una de las tormentas que vivió El Salvador, y donde usted fue víctima de una luz y de una torrencial lluvia que arrastró con parte de la casa, de las viviendas acá en San Salvador, ¿verdad?
0: Sí, hermano. Yo tengo bien presente ese año. Fue para, si no más me recuerdo, el Stan. Pues vivimos en una parte de acá de San Salvador, de las zonas bajas, donde hay dos ríos cerca, y casi siempre que llueve mucho, los cauces se unen y hay inundaciones. Entonces ahí sufrí yo una experiencia con mi hija. Se inundó, se cayó el muro, y la casa se cubrió de agua. Quedé totalmente cubierta, la casa y todo, porque cuando el río creció a su cauce lo más que pudo, botó el muro y bueno, ahí somos, donde yo vivo, habemos 16 apartamentos en la parte baja, y todo ese lugar quedó completamente inundado. Llegó hasta el techo el agua, y nosotros íbamos saliendo de la casa porque según nosotros íbamos a salvar algo de las pertenencias que teníamos ahí, y yo estaba subiéndolas arriba de la cama, en partes altas. Nunca me imaginé que el agua iba a entrar con gran cantidad y fuerza. Pues cierro la puerta ya con el agua hasta mis rodillas, he hecho doble llave supuestamente para estar más seguro, decía yo, vea. Y nosotros que caminamos como 8 o 6 pasos, cuando el muro se viene por la fuerza del río y nos volvió a regresar, nos llevó en remolino hacia adentro del apartamento. Gracias a Dios que fue ahí, porque en esos minutos de incertidumbre, de sentir pues de que nosotros ya no íbamos a vivir, porque la verdad, hermano, ahí yo personalmente, según yo, ya no iba a vivir. Ahí iba a morir ahogada, porque era tan barbaridad de agua que nunca me imaginé pues que Dios iba a tener esa misericordia hacia con nosotros y nos iba a dar otro tiempo más de vida. Porque fue tremendo, nos llevó de nuevo al apartamento, sufrimos unos golpes y todo, pero sí, todavía conscientes de nuestra mente, que eso fue lo más lindo, porque pasamos por partes que podríamos habernos golpeado la cabeza, ¿no? Y desmayarnos y ahogarnos. Pues cuando yo floté hacia arriba, faltaban quizás como un metro para topar mi cara al techo, y el agua seguía subiendo, pero un vecino Dios le conmovió y le puso en su mente que nosotros podíamos estar ahí. Él se dejó ir hacia el agua sucia y todo eso, se metió, nadó, dobló la puerta y donde oyó la voz de nosotros, pues él nos sacó de ahí, a que sea agarrada del pelo ahí, pero no nos sacó, ¿verdad? Y por eso estamos aquí, hermano, porque Dios les puso a él en su corazón, porque no hubo otro, pues no podemos decir nadie más, porque nadie sabía que ahí estábamos, todo el mundo nos buscaba río abajo, ¿verdad? Pensando que ya no estábamos ahí, pero él sí, sintió él en su ser que ahí estábamos.
1: Vemos que Dios es grande y les ha dado, como usted dice, esa oportunidad de vida. Sé de ese momento trágico del huracán Stan y cómo el barrio La Vega y allí por su comunidad fueron grandes estragos, grandes daños los que causó esa tormenta. Y también sé que también debido a eso, usted estuvo hospitalizada.
0: Sí, hermano. Así es. Al año de haber sufrido ese accidente ahí, de que me iba a ahogar, tras los golpes que recibí, por el golpe que recibí cuando me introduje al apartamento el agua, la puerta estaba con doble llave y tenía hierros cruzados y los hierros se han doblado. Yo eso siento que fue un milagro porque no morir ahí, pues. Solo sufrí golpes y todo eso, pero al año de recibir ese golpe ahí, pues yo sentí que ya no podía caminar, empecé a sentir dolores en la espalda y de repente fui al médico y el médico me dijo que estaba mal de la columna, pues me llevaron rápido, gracias a Dios, los hermanos de la iglesia me visitaron, amistades, mi nuera. Mi hija, mis hijos, todos se preocuparon. Ahí en el hospital, cuando los médicos me estaban tratando, pues yo deseaba escuchar la radio ABBA, una alabanza, un mensaje. Pues me hacía falta llegar a la iglesia, ¿verdad? Oír, congregarme. Y bueno, yo sabía que Dios estaba conmigo. Me visitaban los hermanos porque había unos hermanos que me visitaban y me llevaban palabras de aliento y ahí yo sentía ese calor humano de los hermanos y esa fe que yo necesitaba para estar segura de que sí, Dios me iba a ayudar y que me iba a sanar. Porque cuando a uno le hacen esa operación, pues a uno le dicen los médicos, mire, aquí solo Dios con usted y nadie más. Porque nosotros ya hicimos lo que pudimos, ya nuestra parte ya la pusimos y ahí solo queda de que Dios haga la obra. Le dicen a uno, ¿usted cree en Dios? Pues yo dije, sí, creo en Dios. Entonces, tenga fe y va a quedar bien.

0: Y esa era mi necesidad, ¿verdad? Eso era lo que yo buscaba, esa fe.
1: Gracias a Dios por nuestra hermana, por su vida, por su familia, por la iglesia también, que en los momentos de pruebas, de dificultades, estamos con nuestros hermanos, con nuestras hermanas. Y por qué no decirlo también, hay amigos, amigas, que tienen también la ayuda de Dios, pero para ello hay que buscarle. ¿Qué le diría usted a los amigos que nos oyen, a las amigas que nos oyen, en cuanto a la fe en nuestro Señor Jesucristo?
0: Mis palabras serían que no duden, que no pierdan la fe, que no pierdan esa confianza, por muy graves que sean los problemas, sean económicos, de enfermedad, psicológicos, qué sé yo, tantas cosas que uno de ser humano tiene que a veces no quiere aceptar en la vida. Pero lo más importante es que no nos olvidemos que Dios nos ama, porque Dios es un Dios vivo, Él está con nosotros. Si Él mandó a su Hijo a morir por nosotros, esa es la prueba más grande que tenemos, que Dios nos ama, porque ese sacrificio fue el más grande que ha habido en la historia. Mis palabras son cortas, yo quisiera hablar más, quizás mejor, para darme a entender a toda nuestra audiencia, a todas las personas que nos oyen, para que no pierdan esa confianza, no pierdan esa fe, que no duden, que cuando necesiten de Dios, busquen y búsquenlo de corazón con sinceridad. Visítenos en la iglesia de Dios, en cualquier iglesia de Dios, la que esté más cercana, ustedes van a ser bien recibidos, ahí los vamos a esperar, ahí nos vamos a glorificar con Él. Y vamos a gozarnos con el amor de Dios.
1: En cualquier momento van ustedes a ver a nuestra hermana Vides en el ministerio del Señor, cantándole al Señor a través del ministerio Hermanas Vides o en el coro nacional. Acérquense a ella, salúdenla. Usted también, hermana, tiene una gran responsabilidad llevar la alabanza del Señor a las actividades. Nos despedimos de esta manera. También usted de la audiencia.
0: Es un honor para mí. Y paz, hermanos, búsquenme. Y por cualquier cosa estoy para servirles. Los atenderé con mucho gusto. Y aunque no los conozco, ya los amo. Paz.
1: Amigos oyentes, amigas oyentes, hermanos en Cristo Jesús, llegamos al final del programa Conversando, pero quiero invitarles para una próxima presentación. Mientras tanto, que el Señor les bendiga y paz a cada uno de ustedes.
0: Paz.
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0: Queremos saludar también
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0: de parte
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0: de nuestra hermana Rosita Álvarez, oyente allá en San Juan Chiquito, Chalchuapa. Nos dice así nuestra hermana: paz, hermanos, ¿cómo están? ¿Nos puede hacer el favor de saludarme a la hermana Sara, la esposa de nuestro hermano pastor de San Juan Chiquito? Ahí le mandan el saludito a nuestro hermano Betillo. Y también me dice: me gustaría saludar también a la hermana Esther Arévalo en San Juan Chiquito, de parte de la hermana Rosita Álvarez. Dígale a la hermana Esther que estoy muy contenta de haberla conocido y que la quiero mucho. Atentamente, Rosita Álvarez.

0: más mensajitos a nuestro número de WhatsApp, el 60185110.
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0: Nos escriben desde Poza Rica, Veracruz, México. Nos dice así nuestro hermano: paz a vosotros, saludos desde Poza Rica, Veracruz. Hermanos, les pido por favor un canto del grupo Salem, también para saludar a la iglesia del templo Chalón, de acá, de este lugar de Poza Rica, Veracruz. Muchas gracias a ustedes, estimados oyentes, que a la distancia también hacen el tiempo para escribirnos y gustan escuchar la programación de Radio ABBA.

Tenemos más reportes también a nuestro número de WhatsApp, el 6018-5110, que es un número para mensajitos o audios. Nos dicen así nuestros hermanos: saludos a todos desde Urbanización Tamura, Tacoca, de Santa Cruz, Bolivia. Aquí estamos en la sintonía de esa radioemisora. También para ustedes y a la distancia, muchas gracias por su fiel sintonía.

este canto lleva por título Hace mucho tiempo, en la voz y musicalización del dúo Jerusalén.

Saludos de paz, estimados hermanos. A continuación presentamos el himno número 92, Cerca, Más Cerca, interpretado por el dúo Jerusalén de la Iglesia de Dios.

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El dúo Jerusalén interpreta el tema Fue por amor, recordando el sacrificio de nuestro Señor Jesucristo.

De la interpretación musical del dúo Jerusalén, tenemos este hermoso canto, titulado El gozo de mi vida.

0: Bueno, va a pasar con nosotros nuestro hermano a estudiar ahorita, ¿verdad? Paz, hermanas.
1: Paz, hermanas. Bueno, vamos a leer la lectura bíblica, hermanas, después que hemos entonado estas hermosas alabanzas. Dios nos da una vez más la oportunidad de meditar en la palabra de nuestro Dios. Estamos estudiando, ¿verdad?, el libro de los Salmos. Salmos que dan fortaleza al alma, ¿verdad? Y el sábado se estudió la primera lección, que se hablaba el perfecto refugio. Y hoy nos toca, mi pastor cuidará de mí. Vamos a leer el Salmo 23, que es donde está, hermanas, la lectura bíblica. Vamos a leerlo siempre así como lo sabemos hacer, ¿verdad? Voy a leer el versículo 1, ustedes leen el 2, así, ¿verdad? De una manera pausada, ¿verdad? No vamos a ir corriendo para que se oiga bonito. Voy a leer el verso 1. ¿Ya lo tienen todas, hermanas? Bien, voy a darle lectura al verso 1, ustedes el 2, y así sucesivamente en el verso número 6, ¿verdad? Nos unimos todos. Dice: Jehová es mi pastor, nada me faltará. Confortará mi alma, me guiará por senda de justicia por amor de su nombre.

0: aderezas mesa delante de mí en presencia de mis angustiadores. Unges mi cabeza con aceite, mi copa está rebosando. Todos, ciertamente el bien y la misericordia me guiarán todos los días de mi vida, y en la casa de Jehová moraré por largos días. Acomódense, hermanas, gracias por acompañarnos en esta lectura. Mi pastor cuidará de mí. Este salmo es muy hermoso y creo que algunos hasta de memoria lo podemos. El objeto de esta lección es aprender a descansar en la provisión y el amor incondicional de Dios para con nosotros, ¿verdad? Para con todas sus hijas, para con todo su pueblo en general. Mi hermana Rosario, vamos a hacer la selección de los papelitos para que las hermanas que salgan allí, ¿verdad?, seleccionadas, puedan darnos su comentario, ¿verdad? Importante es leerla. Perdón, ¿quiénes no tienen escuelas, hermanas? Una. ¿Quiénes no tienen? Dos. Ella, no, hermana, no tiene, ¿verdad? Tres. Nos hacen falta porque ya no hay, ¿verdad? Lamentablemente ya no hay.
1: Nuestra hermana Ámbar Perdomo.
0: Va, hermana Ámbar, aquí está. Aquí está, vamos a oír el primer comentario de mi hermana Ámbar respecto a la escuela que tenemos en consideración.
2: Sí, paz, hermanas.
0: Paz.
2: Bueno, como vemos en esta ocasión, cada vez que leemos el Salmo siempre trae una nueva enseñanza para nosotros. Y en esta ocasión es un mensaje de fortaleza para cuando estamos pasando por momentos de angustia, y que el mismo salmista dice que cuando hay pasamos por momentos oscuros y tenebrosos, la confianza siempre debe ser el Señor, pero quizás nosotros también dejarnos que Él sea quien nos guíe, quizás pedir la dirección del Señor y esperar en su palabra.
0: Bien, gracias, hermana Ámbar.
1: Nuestra hermana Raquel Perdomo.
0: Vaya, no puede ser.
1: Hermana Raquel.
0: Dele el tiempo a mi hermana Raquel para que nos dé un aporte respecto a la escuelita que tenemos en esta oportunidad.
3: Es el comentario de la escuela, ¿va?
0: Sí, ajá. Un comentario de la escuela.
1: Vaya.
0: Lo que usted haya
1: Vaya.
0: Extraído de enseñanza, ¿verdad? En el estudio.
1: Ok, va. El tema es: mi pastor cuidará de mí, y dice el objetivo de la lección, que aprendamos a descansar en la provisión y el amor incondicional de Dios para nosotras. Realmente es una escuela bien reconfortante, como dice la conclusión, ¿verdad? Que cuántas veces quizá muchas lo tomamos el Salmo como unas palabras de consuelo. Y realmente es así, así como muchos salmos más, así como el 46 que dice de que aunque tierra y cielo se remuevan, Dios siempre va a ser nuestro amparo y fortaleza. Entonces recordar, quizás uniendo la escuela del sábado anterior, acerca de todas las ansiedades, todas las preocupaciones que nosotras como mujeres todo el tiempo cargamos, siempre tenemos a alguien a quien sostener. Sabemos que nuestro sostén más grande es nuestro Dios.
0: Muchas gracias, hermana. Gracias por sus aportes, ¿verdad? Muy interesante. Pastor cuidará de mí, es el título, ¿verdad? Y el salmo, la lectura está en el salmo número 23. Como decía, es un salmo que todos lo podemos. Estos salmos, como bien decían nuestras hermanas, son, ¿verdad?, reconfortantes para nuestra alma. Por eso es que en esta selección, ¿verdad?, de salmos que en esta oportunidad, en este trimestre se van a estudiar, dice que estos salmos son para fortaleza del alma. Fíjense que en el salmo encontramos en el versículo número 1, dice ahí el salmo, ¿verdad?, Jehová es mi pastor, nada me faltará. No, y cuando dice nada nos faltará, podemos hacer una lista de las necesidades que a veces nosotros tenemos. Pero que el Salmo dice, nada nos va a faltar, pero si nosotros tenemos como pastor, ¿a quién? A nuestro Dios, a nuestro Padre Celestial. ¿Quién es el que escribe este Salmo, hermanas? Es el salmista David, ¿verdad? Ese hombre que pudo experimentar de parte de Dios la bondad, los cuidados de Dios, ¿verdad? A cada momento y a cada instante de su vida. Yo pregunto, hermanas, ustedes, todos los que estamos acá, ¿hemos experimentado los cuidados de Dios para con nosotros, sí o no? Claro que sí, ¿verdad? ¿Y cree usted que podemos decir también, así como David, Jehová es mi pastor, por lo tanto, nada nos va a faltar? Nada, nada nos va a faltar. Nada es nada, ¿verdad? Esa es la confianza que debemos nosotros tener. Y fíjense que cuando dice nada, hermano, es porque con Dios nosotros lo tenemos absolutamente todo, hermano. Lo que pasa es que a veces las bendiciones de Dios, hermana, no se ven así de repente, así, ¿verdad? Tangiblemente, que nosotros podamos decir, aquí está el Señor, aquí está el cuidado de Dios. Porque a veces pasamos situaciones tan difíciles que podemos llegar al grado de hasta sentirnos como, sentirnos solo, ¿verdad? Podemos llegar hasta ese punto de sentirnos solos, que estamos abandonados, que nadie está a nuestro lado. Pero es allí donde estos salmos nos reconfortan, nos dan aliento a nuestra alma, porque este salmo nos asegura de que, en definitiva, hermanos, tenemos a un Dios que está al cuidado de nuestras vidas, de todo lo que a nosotros nos puede faltar. ¿Qué no nos faltará según lo que el Salmo viene relatando, hermanos? ¿Qué es lo que no nos va a faltar si tenemos al Señor como nuestro pastor? Nada, ¿verdad? Pero el salmista enumera una lista, ¿verdad? Y en el Salmo él empieza a hacer una lista. Y por ejemplo, usted ve en el versículo 2, dice que a los que tienen al Señor como pastor, no le va a faltar el descanso y no le va a faltar la provisión, hermanas. Porque dice ahí el verso 2, en lugares de delicados pastos, ¿qué dice ahí, hermanos? Me hará descansar. ¿Qué son esos delicados pastos? Son las provisiones de Dios. Y vea que no solamente se refiere a provisión material, ¿verdad? Sino que se refiere también a provisión espiritual, ¿verdad? Y usted y yo debemos de estar conscientes que en el Señor, hermanos, podemos encontrar, ¿verdad?, aquello que nuestra alma necesita para que no tengamos necesidad alguna, que podamos sentirnos completos en Él. Dice, en lugares de delicados pastos me va a hacer descansar. Dice ahí, hermanas, que junto a aguas de paz, o junto a aguas de, ¿qué dice? De reposo me va a hacer, dice, descansar. De manera que a nosotros no nos va a hacer falta la paz. La paz va a ser algo que nos va a caracterizar a usted y a mí. ¿Por qué? Porque Él es nuestro pastor. Aun cuando hayan problemas, aunque hayan dificultades, en el Señor podemos tener descanso, en el Señor podemos tener paz, en el Señor podemos tener, hermanos, reposo para nuestra alma, porque confiamos en que Él nos ayuda, en que Él nos asiste, aún en esos momentos difíciles. Por eso es que el apóstol Pablo, en la carta a los Filipenses, el capítulo 4, dice el apóstol, veamos lo que dice ahí, hermanas. Filipenses capítulo 4, vamos a leer el versículo número, el 6, me parece que es el texto que quiero citarles, hermana. Dice el apóstol Pablo de esta manera: por nada estéis, dice, que hermanas, afanosos o angustiados. ¿Verdad que sí dice? Por nada estéis afanosos ni angustiados, sino sean conocidas vuestras peticiones delante de Dios en toda oración y ruego con acción de gracia. Y dice el 7, ¿cómo dice el 7? Y la paz de Dios, dice, que sobrepasa todo entendimiento, guardará vuestros corazones y vuestros pensamientos en Cristo Jesús. Por eso es que la paz y también, hermana, la paz va a ser algo que no nos va a faltar, porque aquí dice que junto a aguas de paz, junto a aguas de reposo, el Señor nos va a pastorear. Y dice el apóstol, no estemos angustiados por nada, antes sean conocidas nuestras peticiones delante de Él, dice. Y entonces dice, la paz que sobrepasa todo entendimiento, ¿qué va a estar, hermano? Va a estar en nosotros. Y qué bonito, ¿verdad? Dijo el Señor Jesús también, hermanas, textos que todos nosotros conocemos, pero que a veces se nos olvidan. A veces decimos, no, mire, ahorita no ando de buenas, porque a veces el problema nos anda ahí como atormentando. Y el Señor dice, en el mundo van a tener aflicciones. Pero dice Él, estas cosas les he escrito para que en mí aprendan a tener, ¿qué dice Él? Aprendan a tener paz. Y en el mundo van a tener aflicciones, pero confiad, yo he vencido. O sea que cuando usted y yo andamos angustiados, andamos preocupados, andamos afligidos, andamos, hermana, con aquel mal genio, ¿verdad? Por los problemas que estamos pasando, es porque nos está haciendo falta el que la confianza en quién, la confianza en Dios. Porque si nosotros tenemos confianza de que Él, como nuestro pastor, cuida de nosotros, aunque todo esté yendo mal en nuestra vida, usted va a decir, o yo voy a decir, el Señor tiene control de todas las cosas. Y yo tengo que esperar en Él, ¿verdad? Que algo va a hacer. ¿Se acuerdan a Israel? Que el Señor le dice, estad quietos, le dice, ¿verdad que así le dijo? Estén quietos y contemplen ahora, ¿el qué dice? ¿El poder de quién? El poder de Dios. O sea que una de las cosas que nosotros debemos de aprender a experimentar en medio de los problemas, en medio de las dificultades, es la paz. La paz, hermanos, que da el Señor, hermanos, por las promesas que Él nos ha hecho a cada uno de nosotros. Pero también dice el Salmo, ¿verdad? En el versículo número 3, dice, hermanos, que confortará, ¿el qué dice, hermano? Mi alma. Esta parte nos hace ver que con el Señor, como pastor nuestro, no nos va a faltar el aliento, no nos va a faltar el ánimo cuando nos sintamos a desmayar o que hayamos desmayado. Porque, ¿verdad que a veces decaemos en nuestros ánimos o no, hermano? ¿Alguna vez nos sentimos desanimados? No tenga pena decir que sí, porque con que se desanimó el profeta Elías, ¿verdad? Y el profeta Elías, ¿cómo le dijo al Señor, hermanas? Quítame la vida, dijo, ¿verdad? Ya no quiero vivir. ¿Para qué vivir? Dijo Elías. Quítamela mejor. Estaba desanimado. Estaba, hermano, ya el profeta, ¿verdad? Desalentado. Pero tenía a Dios como el pastor de él, ¿verdad? Así como usted y yo lo tenemos al Señor como nuestro pastor. Pero a veces llega el desaliento. Pero no debemos de dejar que ese desaliento, hermana, perdure, sino que debe de ser solamente ¿cuánto? Un ratito. Para mientras llega a nuestro... ¿por qué tengo que estar desalentado? Si el Señor dice aquí, ¿verdad? Que Él conforta. ¿El qué dice, hermano? ¿Qué significa la palabra conforta mi alma, hermano? Le da aliento, le da ánimo, hermano. ¿Verdad? Confortará mi alma, dice ahí, ¿verdad? No hay lugar para... ¿Y cómo anda, pues, hermana Delmi? Ay, hermano, viera. Vaya que le pase ya, hermana, porque el Señor dice que Él conforta el alma. ¿Verdad que sí, hermana? Eso es lo que tenemos que... ¿Y cómo está, hermana Mari? Ay, hermano, viera que yo... Ya, mire, yo... Mire, me da una gran tristeza, dice. Hermana, no esté triste ya, porque el Señor dice que Él conforta el alma de ¿quiénes? De sus hijos, porque Él es nuestro pastor. ¿Y cómo es que Él conforta nuestra alma, hermanos? ¿Cómo es que nos da ánimo Él? De muchas maneras. Orando. ¿Qué más, hermanas? Leyendo la palabra de Dios, hermano. Correcto. Hasta cantando. ¿Verdad que cantando también, hermana? Decía, por ejemplo, usted está desalentada y se acuerda. Cuando me desalienta, ¿verdad? Ahí va usted, mire. Ay, qué bonito, ¿verdad? Y llena de dolor. Ahí se va el qué, hermana. Ahí se va la tristeza. Ahí se va el desaliento. Ahí se va el desánimo. ¿Verdad? Cantando, leyendo la palabra de Dios. Y hermana, orando también. Él conforta mi alma, pero esto depende del grado de confianza que usted y yo tengamos en quién. En nuestro Dios, porque si no tenemos la confianza suficiente, un problemita chiquito nos puede, ¿qué, hermanas? Hacer desmayar completamente y hasta hacernos desistir para que ya no continuemos en los caminos de Él, ¿verdad? Pero también dice, hermanos, que como pastor, no, como pastor nuestro, el Dios en quien hemos creído, hermanos, con Él no nos va a faltar dirección también. Mire, con Él no nos va a faltar la guianza, la dirección, porque dice el Salmo ahí, ¿verdad? El verso 3 siempre. Me guiará, dice, por senda de qué, dice. Me guiará por senda de justicia. Por amor de qué, dice. De su nombre. Por amor de su nombre. Me guiará por sendas de justicia. A veces usted, hermana, no encuentra qué hacer, ¿verdad? ¿Verdad que no encontramos qué hacer a veces, hermano? Y ahí cuando no encontramos qué hacer, ¿qué hace usted? Dormir. ¿Qué hace usted cuando no encuentra qué hacer, hermano? ¿Qué hacemos nosotros cuando no encontramos qué hacer? Pedir la guianza, ¿a quién? Al pastor nuestro, ¿verdad? Que es nuestro Señor, nuestro Dios. Él es nuestro pastor. Señor, guíeme. Señor, diríjame. Él nos va a guiar, dice, por sendas de qué, dice, hermanos, de justicia, para que no nos equivoquemos, para que no resbalemos, ¿verdad? Sino que vayamos siempre, hermanos, en aquella confusión que a veces está en nuestra mente de no saber qué hacer. Lo que menos queremos es equivocarnos. Y entonces buscamos la guianza de Dios para que Él nos dirija, porque Él ha dicho que nos va a guiar, dice, por sendas de justicia, por amor de su nombre. Y también, hermanos, dice ahí en el versículo 4, dice ahí en el versículo 4, dice que aunque ande en valle de sombra de muerte, no temeré, dice que, hermanos, mal alguno. ¿Por qué, hermanas? ¿Por qué dice ahí, hermano? Porque tú estarás, dice, ¿con qué? Mire, este verso, hermano, nos asegura, hermanos, que en esas circunstancias, ¿verdad? En donde nosotros, hermana, nos vemos en peligro, nos vemos, hermano, acechados por el mal, ¿verdad? El Señor está allí, porque Él dice, tú vas a estar, ¿con quién? Tú vas a estar conmigo. No voy a temer mal alguno porque tú vas a estar conmigo. O sea que esto es tan hermoso, hermana, porque hay circunstancias en nuestra vida que nos llenan de temor, nos llenan de pavor sobre cómo va a terminar aquel problema, sobre cómo va a terminar aquella dificultad. Pero ahí es donde debemos de recordar, ¿verdad? Que el Señor, ¿verdad? Aunque andemos en valle de sombra de muerte, no debemos de temer mal alguno porque Él va a estar ¿con quiénes? Con nosotros. David tenía la certeza en estas palabras, ¿o no las tenía él? Se las expresó, ¿a quién se las expresó? Se las expresó a Saúl, ¿verdad? A Saúl se las expresó porque dice que cuando peleaba el ejército de Israel con los filisteos, ¿verdad? Goliat dice que lo desafiaba a que sacaran a uno de sus soldados para que peleara con él. Y dice que nadie se hallaba en valor de pelear contra Goliat. Y llegó David a dejar comida a sus hermanos, ¿verdad? ¿O no es a dejar comida que iban? ¿A dejar comida iban, hermano? Sí, ¿verdad? Sí, a dejar comida. Sí, a dejar comida iban. Y dice que llegó, escuchó, ¿verdad? Aquel gigante que estaba allí retándolo, ¿verdad? Y oye David, ¿y cómo está esto aquí? Pues dice. Y llega, ¿y qué le van a dar al que pelee con él? Dice. Y dice, yo voy a pelear con él, dice. Yo voy a pelear con él. Y va donde Saúl. Y le dice, ¿vos vas a pelear conmigo? Sí, le dice, yo voy a pelear. ¿Y qué le dice David a Saúl, hermano? Tu siervo, le dice, ¿es pastor de qué? Tu siervo es pastor de ovejas. Sí. Y le dice, y yo le dice, cuando un oso o un león, dice, agarraba una de mis ovejas, dice, yo lo perseguía hasta agarrarlo, lo agarraba de la quijada y qué, le abría la, y le quitaba la oveja de su boca. Y decía él, ¿verdad? Así también el Señor va a entregar en mis manos a qué, a este filisteo. Mire, David sentía, hermano, tenía esa seguridad de que Dios, hermano, estaba con él, aunque estaba en valle de sombra, aunque estaba en... Una vez, hermano, hasta dice que se hizo pasar como loco, ¿verdad? Imagínese usted. Dice que hasta dejaba caer baba así, ¿verdad? Saliva así, hermano. Pintaba en la pared como que era loco, hermano. Pero esa era la guianza de Dios, ¿no era la guianza de Dios, hermana? Esa era la guianza de Dios. ¿Quién se imaginaba que David, hermana, se estaba haciendo nada más pasar? ¿Cree usted que era directamente astucia de David, hermana? No era la guianza de Dios, ¿verdad? La guianza de Dios, aunque ande en valle de sombra de muerte, no voy a temer, porque tú estarás conmigo. Y dice ahí, dice más ahí, tu vara y tu cayado, ¿qué dice, hermanos? Me infundirán aliento, ¿verdad? Tu vara y tu cayado me infundirán aliento, ¿verdad? Eso es lo que dice el verso 4 en la segunda, en la última parte. Tu vara y tu cayado me infundirán aliento, ¿verdad? Eso, hermanos, es algo tan maravilloso, ¿verdad? Que también nosotros, hermanos, podemos experimentar, ¿verdad? En esos momentos de dificultad que a veces atravesamos en nuestra vida. La vara de Dios, ¿verdad? El cayado de Dios. ¿Qué es la vara, hermanos? ¿Qué podemos, a qué podemos representar como la vara? La vara es la que utilizaba el pastor, ¿verdad? Es la que utilizaba el pastor. Dice que el pastor utilizaba la vara. ¿Para qué la utilizaba? Dice que la utilizaba para contarla, ¿verdad? Y le hacía, así ve. No era para pegarles, no, sino que para contarlas. Para contarlas. Y también ¿para qué? Para arriarlas. Igual el cayado, ¿verdad? El cayado, ¿sí? Entonces, con todo eso las alentaba el pastor a las ovejas. Y así, hermanos, nosotros, porque dice, ¿verdad?, la historia de que el pastor, ¿qué es lo que hacía en las ovejas? Les hacía así, ¿verdad?, en la lana, a ver si no tenían el qué, algún tipo de enfermedad o algo, algún animal que los haya, que les haya miado o algo, ¿verdad?, les había hecho. Todo eso, ¿verdad? El pastor estaba al cuidado de eso. Y eso es lo que Dios hace con nosotros también. Y esto el Señor lo hace a través de su palabra. Que muchas veces si nosotros, hermanas, nos vemos expuestos a la muerte, tal vez no a la muerte así física, sino que muchas veces a la muerte espiritual, el Señor con su palabra, ¿qué es lo que nos hace? Nos alienta, nos anima para que andemos en sus caminos. Pero dice ahí el otro verso, aderezas mesa delante de mí, dice ahí, ¿verdad? Aderezas mesa delante de mí y dice, en presencia de, ¿qué dice? De mis angustiadores, ¿verdad? ¿Qué es lo que quiere decir esto, hermanos? Que va a haber bendición de Dios, inclusive hasta delante de los ojos de aquellos que nos desean el mal, de aquellos

que nos desean el mal. Y un significado un poco más profundo de eso, hermanos, es de que inclusive el Señor nos va a dar hasta para que compartamos con nuestros enemigos, con aquellos que nos hacen el mal. Porque aquí dice, el Señor prepara mesa delante de nosotros en presencia de nuestros angustiadores. O sea, la bendición de Dios está asegurada. Unge nuestra cabeza, dice, con aceite, y agrega ahí, ¿verdad? Mi copa está, dice, rebosando, ¿verdad? Unge mi cabeza con aceite. Dice allí leyendo, ¿verdad? Un poco, dicen que el aceite era como algo que utilizaban para que la mosca no llegara a pararse, ¿en qué? En la ovejita, ¿verdad? Y pusiera ahí el que la larva, y que esta larva de repente generara una infección, ¿verdad? En la animalita. El Señor dice, unges mi cabeza con aceite, ¿verdad? En la cabeza, ¿verdad? Acá la ungía, le ponía aceite el pastor para que la mosca no llegara y pusiera algo que le fuera a perjudicar a aquel animalito. En nuestro caso, nuestro Dios también nos protege, hermano. Nos protege espiritualmente a través de su espíritu, ¿verdad? Depende muchas veces de nosotros. Por eso decíamos, si hemos hecho de nuestro Dios nuestro pastor, nosotros vamos a dejar que la unción de Él esté siempre permanentemente en que en nuestra cabeza. Y si la unción de Dios está sobre nuestra cabeza, entonces no van a haber en nosotros el que malas cosas, malos pensamientos, cosas que nos van a afectar en nuestra vida espiritual. Dice, mi copa está rebosando. ¿De qué va a estar rebosando nuestra copa, hermanos? De la presencia de ¿quién? De la presencia de Dios. Va a estar rebosando nuestra copa de la presencia de Dios. Así como David. Mire, allí en el último verso, hermana, dice el salmista, el bien y la misericordia me seguirán todos los días. ¿De qué decía él? De mi vida. Y en la casa de Jehová, dice, voy a morar. Mi copa va a estar ¿cómo? Rebosando todo el tiempo. Y muestra de ello es que él dice, voy a morar en la casa de Jehová todos los días de mi vida. Este salmo, hermanos, es uno de los salmos más reconfortantes que puede haber para cada uno de nosotros como hijos de Dios, ¿verdad? Para que tengamos seguridad que el Señor es capaz de que de darnos a nosotros todas las cosas que necesitamos. Nada nos puede hacer falta con el Señor a nuestro lado, ¿verdad? Por eso es que debemos de confiar plenamente en Él y mostrar esa dependencia de Él. Porque usted ve que hay ovejitas que son algo rebeldes, ¿verdad? ¿O no, hermanas? Hay ovejitas que son algo rebeldes. ¿Ah? Hay ovejitas que se vuelven casi cabritos, ¿verdad? Porque les nacen cuernitos y todo eso. Y sí, hermanas. Por eso es que dice que el pastor portaba un zurrón. ¿Qué era el zurrón, hermanas? Era un bolso, ¿verdad? Donde andaban. ¿Qué andaban ellos allí, hermano? Ahí andaban piedras. Y andaban la onda. ¿Qué era la onda? Era una casi semejante a una ondilla, ¿verdad? Digámoslo así de esa manera. Como un hule era, ¿verdad? Un elástico que ponían una piedra en ella y le daban vuelta. Y sabe, dice ahí, ¿verdad? La historia que la oveja que se iba descarriando, que se iba yendo lejos, el pastor hacía rápidamente a tirar la piedrita, pero dice que no le tiraba a pegar, sino que solo le tiraba a devolverla, a regresarla. Entonces, pero seguramente, hermano, nosotros vemos literalmente en esos programas de animales, ¿verdad? Ustedes ven que literalmente hay ovejitas que sí se salen del rebaño, ¿no es cierto? Y por eso es que se van a los barrancos, por eso es que quedan trabados en la zarza, por eso es que llega el lobo y ¿qué pasa? Y se las come, o el león y se las come. Entonces,
por eso digo que si bien es cierto que los cuidados de Dios como pastor nuestro están permanentemente para con nuestra vida, pero si usted y yo nos desatendemos de las cosas de Él, nos descarriamos como esa ovejita, ¿verdad? Entonces, allí ya no tiene culpa el Señor, o sí tiene culpa Él, hermanos. Si ya nosotros somos presa fácil de lobo, de león, o... Es porque nosotros no hicimos caso, porque el Señor siempre está allí, mire, mandándonos, ¿verdad? La guía, la dirección, porque Él no quiere que a nosotros nos vaya mal, ¿verdad? Así es de que este salmo es tan bonito, ¿verdad? Por esa causa, porque nos enseña acerca de la seguridad que podemos tener en nuestro Dios, que Él cuida de nosotros, pero también, hermano, nos enseña que debemos ser dependientes completamente de Él. Y lo digo, hermanos, por las palabras que el salmista dice en el último verso, donde dice él: y en la casa de Jehová moraré por largos. Eso significa la dependencia de quién, de parte de yo como oveja, de quién, del pastor, de los pastores, nuestro Dios eterno, nuestro Padre celestial. Ahí está, mire, y ahí podemos leer el comentario, ¿verdad? Que dice, David escribió este hermoso salmo para recalcar innumerables veces que estuvo en muchas aflicciones, angustias, tribulaciones, de las cuales su único auxilio fue ¿quién? El Señor nuestro Dios, el cual estuvo como su defensa a través del Señor Jesucristo, quien se identifica con sus propias palabras, que es el buen pastor, el cual es capaz de ofrendar su propia vida para rescatar sus preciadas, dice, ovejas. Apreciables hermanas, dice, yo aquí he subrayado esta parte. Mire cómo dice esta parte, dice, si nos consideramos las ovejas del Señor, ¿usted se considera oveja, hermana? Unas poquitas dijeron, las demás ovejas, sí, ¿verdad? Si ¿Sí nos consideramos ovejas del Señor, sí o no? ¿Las hermanas de atrás son ovejas o no son ovejas? Pero dice aquí, mire, las ovejas del rebaño del Señor, dice, oiga bien, las ovejas del rebaño del Señor debemos aprender a confiar plenamente. Si no confiamos en Él, estamos mal. Debemos confiar completamente en Él. Nuestro pastor de pastores conoce la necesidad de sus ovejas. La cuida, la guía, la alimenta. ¿Y qué más hace? La protege de muchos peligros. Y ahí aparece la historia de David. Tu siervo era pastor de ovejas. Y si un león o un oso llegaba y agarraba a uno, él les ponía su vida, hermano. Yo digo que si veo a un león que ha agarrado a una ovejita, yo la dejo que la coma mejor. No, literalmente estamos hablando, ¿verdad? Literalmente. Porque imagínense un león, tremendo animal, ¿verdad? Pero no, claro, ¿verdad? Claro, hermano, que mire, sí, por eso, ¿verdad? No, nos causa extrañe porque realmente sabemos que no es así, ¿verdad? No es así porque uno trata de rescatar aquello que se está a punto de morir, ¿verdad? Eso es lo que se hace, con que a veces se hace hasta con los perritos, ¿verdad? Que uno tiene, ¿verdad? Cuida usted los animalitos de su casa, ¿o no tiene animalito? Sí, ¿verdad? Hasta cosquilla le hace así, ¿verdad? Mire, ¿qué dice aquí? Mire. Nuestra seguridad consiste en que nosotros nos dejemos pastorear. Oiga, consiste en que nos dejemos pastorear. Si usted y yo no nos dejamos pastorear, no vamos a tener seguro la protección de Él. Para que el Señor Jesucristo sea quien dirija nuestros pasos, permitamos que Él nos conduzca donde abundan los pastizales, lo cual significa abundancia de su palabra,
abundancia de

de las aguas, como aquella mujer samaritana que se menciona en Juan 14, 13 y 15, donde podemos saciar y descansar en el amor de Dios. Permitamos que el Señor nos arrulle como la madre a su bebé cuando se siente indefenso. Depositemos en Él sus temores, los miedos, las angustias. Dejemos que sus brazos rodeen nuestras vidas. Abrámosle el corazón para que Él nos conforte en los momentos difíciles y nos guíe por las sendas de justicia, ¿verdad? David detalla en el verso 4 de la lectura la seguridad que se siente en descansar en la provisión de Dios, donde nos afirma que aún estando en peligro de muerte, nunca cesará el aliento para nuestro corazón. David expresaba con toda certeza la confianza que sentía en su Dios. ¿Usted siente la confianza en su Dios, la seguridad en Dios, hermano? ¿Verdad que sí? Por eso es que cuando llegan los problemas económicos, hay que confiar en Dios, hermana. ¿Verdad? ¿Cuáles son las promesas que Dios nos ha dado, hermano, en los problemas económicos que a veces llegan a nuestra vida? ¿Cuáles son las promesas? Hebreos capítulo 13, versículo 5. ¿Verdad? Ahí dice, ¿cómo dice? Porque Él ha dicho, no te dejaré ni te desampararé. Por lo tanto, decía, debemos de estar contentos, dice, con lo que tenemos ahora. Porque Él ha dicho, no te dejaré ni te desampararé. Es que hay momentos, hermanos, que de verdad hay que pasar esos momentos de aflicción. Pero el Señor, hermano, no nos va a dejar perecer. David también lo pudo experimentar porque él, ya viejo, él dice en el Salmo 37, 25, ¿verdad? ¿Cómo dice ese Salmo, hermano? Así es, hermana, correcto. Yo fui joven, dice, y he envejecido, y no he visto justo desamparado, ni su simiente. ¿Usted cree que nos va a hacer falta el alimento material, hermano? No, ¿verdad? Pero aquí, si usted ve la escuelita, está hablando de qué tipo de bendiciones está hablando. De bendiciones espirituales. Y obviamente que a la par de las bendiciones espirituales también vienen las bendiciones materiales, porque Dios sabe de qué cosas tenemos necesidad. Pero Él nos enseña a través de su palabra que lo primero va a llegar en el lugar que le corresponde, y lo segundo va a llegar en el lugar que le corresponde. Pero ¿qué es lo que pasa, hermano? Nosotros muchas veces queremos de Dios la bendición material y de último queremos lo espiritual. Aquí dice aquí la última, queridas hermanas, no estamos solas, dice aquí el título de esta lección, que dice, mi pastor cuidará de mí. Eso significa que siempre hay alguien caminando a nuestro lado, tomándonos de la mano cuando estamos a punto de sucumbir, apartando cada obstáculo para que no tropecemos y proveyendo cuando está la necesidad. Ya había visto el texto, mi hermana. Por ahí que dice, cuando está la necesidad. Por eso David también escribió, mozo fui y envejecido. Ahí está, ¿verdad? David reafirma este salmo: Jehová es mi pastor, nada me faltará. Esto significa que si Jehová es nuestro pastor, estamos completas y seguras en todo. ¿De qué nos vamos a preocupar, verdad? No nos vamos a preocupar. Vamos a tener la seguridad que Dios está con cada uno de nosotros. Hay que confiar en el Señor, en las enfermedades inclusive, ¿verdad? En la enfermedad, que nos sentimos desanimados porque ya el doctor dijo, mire, su enfermedad ya está muy avanzada, ya no hay cura para esto, ¿verdad? Hable con su familia porque mire, en cualquier momento usted puede dejar de ser. ¿Qué va a hacer usted, hermana? ¿Se va a poner ahí, ay no, miren, se va a empeorar o qué va a hacer? No, ¿verdad? No, Señor, yo sé que mi vida depende de quién. Mi vida depende de ti.

0: Si tú quieres que yo, pues, deje de ser en este mundo, que se haga tu voluntad. ¿Verdad que sí, hermano? No vamos a estar ahí, ¿verdad? Que, ay, no, el doctor me dijo esto. El Señor cuida de nosotros. En los momentos difíciles de nuestra vida, es ahí donde debemos de acordarnos de este salmo. Y este salmo, hermana, yo me acuerdo que antes lo cantábamos en la iglesia, ¿verdad? Pero esa forma como se cantaba es bastante difícil, ¿verdad?, de aprender. Este salmo 23, me acuerdo que decía así, miren: Jehová es mi pastor, nada me faltará en lugares. Así es, ¿verdad? Así lo cantábamos antes, pero luego empezaron a hacerle diferentes músicas y todo ello. Pero qué bonito es poder, hermana, hacer este salmo nuestro, ¿verdad? Las preguntas, ¿a quiénes les tocó? Pregunta uno, hermana Edith.
1: Paz, hermanos y hermanas. La pregunta dice... La primera pregunta dice: mencione dos ocasiones en que David estuvo en peligro. El peligro que vivió David al enfrentar a Goliat, pero Dios lo cuidó. Y también otro ejemplo está cuando Saúl lo perseguía para quitarle la vida. El otro ejemplo es cuando cuidaba las ovejas de Saúl y las atacaban los osos, leones, y les abría la boca y los libraba.
0: Tres ejemplos puso ya, hermano. Está bien, hermano. Así es la respuesta. Excelente. Así es, ¿verdad? Dice, menciona dos ocasiones en que David estuvo en peligro. Cuando peleó con Goliat, cuando Saúl lo perseguía para matarlo, y cuando se enfrentaba con los osos y leones, ¿verdad? Bien. La pregunta número dos le toca a nuestra hermana Carla de Saldaña, ¿verdad? ¿Dónde está nuestra hermana? Ahí está. Ahí está. La pregunta dos. Comente si el Salmo 23 fortalece nuestro corazón.
2: Paz. Dice la pregunta, comenta si el Salmo 23 fortalece nuestro corazón. Para mí significa que, como dice el Salmo 23, que Jehová es nuestro pastor, ¿verdad? Y nada nos va a faltar, que siempre está con nosotros, que estamos completamente seguras en todo momento, camina a nuestro lado, siempre tomándonos de la mano, que a pesar de las dificultades, siempre Él está ahí con nosotros.
0: Bien, gracias, hermana. Sí, ¿verdad? Es un salmo que fortalece nuestro corazón. Así es, ¿verdad? Bueno, leamos la conclusión, hermanas. Nuestra convicción, ¿verdad?, juega un papel muy importante. Si no hay convicción, hermanas, ahí no hay nada. Usted debe de estar convencida que todo lo que dice el Salmo es una realidad. Y la convicción se adquiere a través de la fe, la confianza. Hay muchos ejemplos que podemos citar, ¿verdad?, en la Escritura de hombres que pusieron su confianza en Dios, ¿verdad? Y Dios no los dejó avergonzados. Dice allí, pues debemos confiar en nuestro Dios, aunque estemos atravesando en medio de las angustias o el dolor, nunca faltará su aceite divino en nuestra cabeza. Y nuestros enemigos verán cómo Dios transforma la aflicción de sus hijos, ¿en qué, hermanas? En felicidad. El Salmo 30, versículo número 10 al 12 dice, oye, oh Jehová, y ten misericordia de mí. Jehová, sé tú mi ayudador. Has cambiado mi lamento, ¿en qué dice? En baile. desataste mi cilicio y me ceñiste de alegría. Por tanto, a ti cantaré, gloria mía, y no estaré como callado. Jehová Dios mío, te alabaré, dice, para siempre. Él va a convertir nuestra tristeza en alegría. Nuestro llanto lo va a convertir el Señor en gozo, ¿verdad? En felicidad. Pero si tenemos esa confianza de que Él está allí con nosotros a cada momento. Bien, hermanas, pasan nuestras hermanas a cantar una alabanza para ir ya finalizando lo que es este hermoso culto de escuela femenil.

0: Bueno, hermanos, gracias al Señor, ¿verdad? Que lo tenemos a Él siempre para que nos sostenga. Así que, ¿quién va a orar?
1: Bien, hermanas, acomódense un ratito, hermanas. Quiero aclararles, ¿verdad?, que con respecto al estudio que tenemos, hoy no vamos a hacer que vamos a estar pasando todos los sábados, ¿verdad? Sino que hoy vamos a manejar el estudio, ¿verdad?, en grupo. Ustedes prácticamente van a elaborar su trabajo, ¿verdad?, para poderlo presentar en el cierre del trimestre, ¿verdad?, que vamos a hacer pues al final, ¿verdad?, del año, el cierre trimestral. Ahí van a preparar, por ejemplo, los que les tocó la parte de la cronología, ¿y cuál era la otra? La geografía, que cronología y geografía, ellos van a buscar, ¿verdad?, esas dos partes en cada una de las iglesias, ¿verdad? Luego, los que les tocó los simbología, igual, ¿verdad?, va a decir, los símbolos que encontramos en el mensaje de la iglesia de Éfeso fueron estos, ¿verdad? Y va a decir, encontramos esto, ¿verdad?, y eso significa esto, símbolo, simbología. Luego viene la parte del mensaje. Van a ser el mensaje de lo que dice el mensaje a la iglesia de Éfeso, ¿verdad?, con una breve explicación, Ojo ahí, ¿verdad? No, hermana, tenga cuidado, ¿verdad?, con a veces dejarnos ir, ¿verdad?, por todo lo que encontramos en el teléfono. En el teléfono, en el internet, ¿verdad?, ahí podemos encontrar cosas que a veces no están de acorde a la doctrina, ¿verdad? Hay que ser cuidadoso de eso, ¿verdad? Por eso es que nuestra hermana Rosario pues tiene ese librito, ¿verdad?, donde está el estudio de las siete épocas de la iglesia, y ella va a dar un librito a cada grupo, ¿verdad? Ya lo tienen, ¿verdad? Pero igual, si usted lo quiere, ¿verdad?, si usted lo quiere, puede anotarse con nuestra hermana Rosario y los podemos imprimir. Obviamente que eso va a tener un costo. Pero es bien importante que nos documentemos, hermanos, de ese tipo de literatura que es para el beneficio, ¿verdad?, de nosotros. Entonces, allí usted puede. Entonces, lo que van a hacer ahora, hermana, es eso, ¿verdad? Estudiar. Lo van a estar haciendo cada 15 días, ¿verdad? Hoy hablábamos a la 1:00 p.m. en el programa que tuvimos, lo van a estar haciendo cada 15 días. Los grupos se van a reunir cada 15 días, ¿verdad? Y estudiar, a ver cuál es la información que han obtenido. Yo creo que el que va a tener un poquito más de investigación, vamos a decirlo así, es el grupo que le tocó lo de los símbolos, ¿verdad? Porque allí hay que estudiar bastante, ¿verdad? Porque hay que ver qué simboliza, pues, ¿verdad? Por ejemplo, los siete candeleros, los siete ángeles, ¿verdad? Las siete estrellas también, ¿verdad? O sea, son símbolos, ¿verdad? Ajá. Y dice que el Hijo de Dios, dice, se mueve, ¿en qué dice? En medio de los siete candeleros, ¿verdad? Entonces, todo eso, y fíjense que el Hijo de Dios, oiga bien, el Hijo de Dios en el mensaje a las siete iglesias, si ustedes lo logran ver, es descrito de diferente manera. Por ejemplo, en la iglesia de Sardis, me parece, no recuerdo, pero hay una donde dice, yo soy el que estuve muerto y viví, ¿verdad? Todo eso es de que tenemos que ir descubriendo, ¿verdad? ¿Por qué dice que estuve muerto y que viví, verdad? Yo soy el alfa, ¿y qué más dice? Y la omega, todo eso, vamos, los símbolos, ¿verdad? Tenemos que estudiarlos, pero van a elaborar todo lo que es, ¿verdad? Los, digamos, lo de las siete iglesias. Cada grupo va a elaborar lo de las siete iglesias y al cierre de trimestre van a presentar eso. No vamos a hablar directamente de esto, ¿verdad? De los salmos en el cierre de trimestre, sino que vamos a hablar de qué. Del mensaje a las siete iglesias, ¿verdad? No sé si tienen alguna pregunta. Dígame. Vaya, sí, lo más que van a tener por grupo, ¿verdad? Porque son siete iglesias, ¿verdad? Y cada grupo son cuatro grupos, ¿verdad? Sí, lo más 20 minutos van a ser para cada grupo, ¿ya? 20 minutos, ¿verdad? Quiere decir que va a tener que desglosar, por eso es que no va a poder usted, ¿qué? Ajá, tiene que hacer lacónico, ¿ok? 20 minutos van a ser, véalo usted, son 80 minutos, ¿verdad que es bastante? Es bastante, estamos hablando de una hora con 20, hora y media, o sea, y luego viene una predicación, ¿verdad? O sea, realmente, pues, ese programa va a estar un poco grandecito. Entonces, yo creo de que 20 minutos es un tiempo que es muy, digamos, conveniente, ¿verdad? Que no estamos dejando a que ustedes se vea demasiado limitada, ¿verdad? Sino que tenga un tiempo suficiente, ¿verdad? Para que usted pueda hablar de la parte que le tocó de las siete iglesias. Entonces ya entendimos, hermanas, cómo va a ser la dinámica. Se tienen que, creo que ya crearon algunas del grupo. ¿Quiénes crearon ya el grupo? ¿Quiénes ya crearon grupo? ¿Usted ya creó grupo? ¿Usted no ha creado grupo? Vaya, podemos crear el grupo, ¿verdad? Podemos crear grupo y ir estudiando, ¿verdad? Ir pasando alguna información, datos que ustedes tengan. Miren, hay escuelitas, hermano. Hay una escuela. Ustedes pueden ver en la app de la iglesia. Hay una escuela y hay una escuela de las siete épocas de la iglesia. Ustedes pueden meterse ahí y verificar algo que les pueda servir. Hay que tomarlo, ¿verdad? Porque el punto, hermanos, es de que generalmente siempre se han estudiado las siete épocas de la iglesia, pero muy pocas veces se ha estudiado en esa forma, ¿verdad? Que en ver esas partes, esas cuatro partes que son bien importantes para poder tener un amplio, conocimiento, ¿verdad? Respecto a las siete épocas. Así es de que eso quería aclararles y espero de que pues nos abunde, ¿verdad? Diga, hermano.

0: Sí. Sí, todo. Muy bien, gracias. Eso es bien importante remarcarlo, ¿verdad? Debemos de aprender a darle el buen uso, a darle el buen uso a la tecnología, ¿verdad? A los teléfonos. A veces nos entretenemos tal vez viendo, ¿qué? Videos de diferentes cosas y muchas veces, ahí está, ¿verdad? 2017, ahí está la escuela. Vaya, pon atención a esto, ¿verdad? Fíjense que lo que la hermana nos dice es una realidad. A veces se crean los grupos, ¿verdad? Para poder tener comunicación y que todas participen. Pero a veces, ¿qué pasa? Vemos como que no vemos. No, ¿verdad? Si no, tenemos que tratar de estar como, hermanas. Claro, no van a estar todos los días ahí, ¿verdad? Pero por lo menos, ¿verdad? Cada sábado que se reúnan, van a decir, vamos a hablar sobre esto, y en estas dos semanas que tenemos, ¿verdad? Vamos a investigar, y si es posible que las investigaciones que vamos obteniendo se pueden ir compartiendo en el grupo. ¿Le puedo decir cuál es la idea que realmente pues tenemos en nuestra mente? Es que ese estudio, de ser posible, ¿verdad? Lo vamos a sacar en un estudio, hermana, ¿verdad? Recopilando toda la información que entre todos podamos obtener y lo hacemos un estudio, ¿verdad? Yo le aseguro que el estudio que mi hermana tiene, ¿verdad? Quizás se va a quedar como, se va a quedar cortito, porque la información que podemos obtener nosotros puede ser mucho más amplia. Así es de que, primeramente Dios, ¿verdad? Que el Señor nos ayude. Bien, vamos a orar y vamos a finalizar. ¿Quién va a orar? Mi hermana Mari. Bien. Vamos a orar y finalizamos. Mi hermana Mari de Artero entrega la oración. Oremos.
1: Eterno Dios de Israel, de Abraham, de Isaac y de Jacob, Dios y Padre de cada uno de nosotros, he aquí de rodillas nos tienes, mi Señor amado, dándole las gracias por todo lo que nos regalas, bendito Dios. Y porque ha permitido, Señor, que estemos reunidas, Padre eterno, en este lugar para alabar y glorificar tu santo y bendito nombre. Eterno Dios de Israel, perdona nuestros errores, disimula nuestras imperfecciones, e incline su oído bendito y santo, y esté presto a nuestras necesidades, Dios mío y Rey mío, porque a ti oraré. En este momento, mi Señor, vengo ante ti, mi Padre amado, juntamente con tu pueblo, para poderte entregar, bendito Dios, y para clamar, bendito Padre Celestial, misericordia de usted, bendito Dios, para que sea usted, Señor, quien se manifieste, eterno Dios, regalándolos, Padre eterno, esa salud, esa fortaleza, mi Señor amado, porque como grupo de ancianos hemos estado orando, Señor, por todos tus hijos enfermos. Mi bendito Dios, quizás en los hospitales, mi Padre, en sus hogares, aún en los trabajos, bendito Señor, tus hijos, Señor, claman esa salud, claman misericordia delante de ti, para que pueda, Santísimo Señor, darle la salud y la fortaleza de su cuerpo, bendito Señor, adoloridas. Usted nos ha hecho, mi Señor, nos formó en el vientre de nuestra madre para que pudiéramos ser, bendito Dios, parte de su pueblo. Eterno Padre, manifiéstese como el doctor de doctores y el médico por excelencia en cada uno de tus hijos, bendito Señor, así como en este lugar, en la enchafada de la tierra, mi Padre amado, desde el mayor hasta el menor, Dios mío. Eterno Dios, solo usted conoce, Padre, usted que tiene su ojo puesto entre todos, mi Señor amado, usted conoce, mi Señor, quién es el que te clama, quién es la que te clama, bendito Señor, por esa salud, bendito Padre Celestial. En esta hora, juntamente con tu pueblo, te pongo, Santísimo Señor, esta petición para que sea usted quien la reciba, Señor eterno, como un olor suave. Dios todopoderoso, Señor, le pedimos como grupo de ancianos, mi Padre amado, por ese terreno, bendito Padre Celestial, que usted ha permitido, Padre, pues el hombre solo nada puede hacer. Pero usted nos ha dado esa gran bendición, Señor, de obtener ese pedacito de tierra para poder edificar tu santo templo. En este momento, mi Señor, le pongo en sus manos de amor para que esos papeles, Señor, que faltan, puedan salir, bendito Dios, llegue al corazón, a la mente de esa persona que tiene, Señor, esa capacidad de poder sacar ese permiso, bendito Padre Celestial. Eterno Dios, escucha nuestro ruego y esté atento a la voz de nuestro clamor, porque se lo pedimos juntamente con su pueblo, con el perdón de nuestras culpas y en el nombre de Cristo Jesús, Señor nuestro, su Hijo amado. Amén.
0: Señor, te damos gracias por esta reunión. Perdónanos si en algo te hemos ofendido y recibe con agrado todo lo que hemos hecho, pues lo hemos hecho, eterno Dios, con todo nuestro corazón para la honra y la gloria de tu nombre. Te agradecemos por tu palabra, porque tu palabra nos da ese aliento, nos da esa seguridad que en ti podemos encontrar ayuda a todos nuestros problemas, a todas nuestras dificultades. Ayúdanos a ser dependientes cada vez más de ti, para que de esa manera, eterno Dios, tengamos asegurada los cuidados tuyos para con nuestra vida. Bendice la vida de tus hijas, guárdales siempre de todo mal, y te rogamos que tú les ayudes en sus dificultades, en sus problemas que atraviesan cada una en lo particular. Bendito y alabado sea tu nombre por esta reunión, y te pedimos todos estos favores en el nombre de Cristo Jesús. Amén. Bien. Paz, hermanas.
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3: La palabra de Dios, que eso es lo primero. Antes que todo, hermano y amigo, la palabra. Cristo dedicaba mucho tiempo a la palabra. Él mismo dijo: mi pan no es material, sino que mi pan es del cielo. Y ese pan espiritual, hermano, era que él tenía que predicar la palabra. Antes que todo, prediquemos la palabra de Dios. 40 minutos en los cuales podemos aprovechar para expresar la palabra de Dios. Pero si el hermano se pasó de ese tiempo, hermano, amigo, tengamos paciencia. Porque acuérdese que el culto es para Dios y no es para los hombres. Dios es un Dios de orden, es un Dios de bendición, es un Dios de exhortación, que le agrada que sus hijos le adoremos en espíritu y en verdad. Porque la verdadera adoración es el culto que impusieron los apóstoles y Jesucristo mismo, en el cual, como dice la palabra, era un culto reverente. Hoy en los tiempos modernos la gente le dice un culto muerto, pero ese es su sentir, lastimosamente. Pero bajo la visión de Dios es un culto que da vida, un culto en espíritu y en verdad. Así que le invitamos, amigo que nos escucha, a que pueda asistir a los cultos de reunión del pueblo de Dios, en los cuales usted encontrará ahí bendición y vida eterna. Que el Señor bendiga su palabra en sus corazones. Paz, hermanos y amigos.

Agradecemos a nuestros oyentes la atención de habernos escuchado el día de hoy. Le invitamos para que nuevamente sintonice el programa Enseñanzas del Dios de Israel en este mismo horario y a través de esta misma emisora. Le invitamos para que usted también pueda comunicarse con nosotros a nuestros números telefónicos 2440-2609 o a nuestro número de WhatsApp, el 6018-5110. Y ahora, recibimos la bendición sacerdotal. El Señor te bendiga y te guarde. El Señor te mire con agrado y te extienda su amor. El Señor te muestre su favor y te conceda la paz. Predicó para ustedes la Iglesia de Dios.

0: hermanita Elsa de Cazú, cuéntenos.
1: Sí, hermano, bueno, quiero decirle que me siento muy alegre, muy feliz por volver a escuchar a Radio ABBA, porque me sentía muy triste porque ya no la escuchábamos, pero ahora de repente la encontré en la radio, hermano.
0: Bendito sea Dios, ¿verdad? Que ya estamos al aire con una programación también.
1: Y un saludo de paz, hermano, para que trabajan en la obra todos ahí en la radio.
0: Amén.
1: Y un saludo de paz para todos los siervos de Dios, hermano, y para el mundo entero. Para todos los que escuchan la radio, hermano, porque me siento agradecida con Dios de volverlos a escuchar. Y quiero decirle, hermano, pedirle un favor.
0: Cuéntanos, hermanita.
1: Oración, por favor.
0: ¿Oración?
1: Sí, por diabetes.
0: Por sanidad, ¿verdad?
1: Sí, sanidad de diabetes y una infección en las vías urinarias.
0: Aquí queda anotada, hermanita Elcita, la petición. Oye, ¿de dónde nos llama, hermana?
1: Cantón Las Pozas, hermano.
0: Cantón Las Pozas, qué bueno que nos sintonicen allí.
1: Sí, hermano, es que yo me congrego en el refugio, pero por cuestiones de enfermedad no he podido congregarme.
0: Muy bien. Ahora también tiene la oportunidad de escuchar la radio y vamos a llevarla en oración hoy.
1: Gracias, hermano, le agradezco mucho y Dios me lo guarde.
0: Amén.
1: Tengo todos los días de su vida, todos, hermano.
0: Amén. Muchas gracias, mi hermanita Elcita.
1: Ay, hermano, que pasen buen día.
0: Igual para usted también. Pásen, hermanita.
1: Ay, hermano.
2: 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Yo te adoro.
0: Teníamos ahí la comunicación con nuestra hermanita Elsa de Cazú desde Las Pozas.
2: Oh, Cordero Santo de
0: Cuando gusten comunicarse con nosotros, está disponible el 2440-2609, teléfono en cabina de Radio ABBA, y también los mensajitos a nuestro número de WhatsApp, el 6018-5110.

0: saluda Radio Ama.
1: Dios me le bendiga a la paz de Cristo, mi hermano.
0: Amén, hermanito. Gracias por escucharnos y por llamarnos.
1: Yo quiero escuchar la alabanza que se llama La Iglesia de Dios.
0: Bueno, con gusto vamos a programarla. ¿De dónde nos llama, hermano?
1: Ya le voy a decir. Cuando sonaba en AM, yo se las pedía a usted, a la radio de Santana, la radio Ama, y me la ponía. De aquí de Chalatenango, hermano.
0: De Chalatenango, bueno. Vamos a buscarla y la programamos, hermanito.
1: Sí, hermano, porque los hijos son bien bonitos, hermano, escogidos los que pone la radio ahí.
0: Amén, así es.
1: No son escogidos, mire, no son hijos así. También no traen mensajes, como en otras radios, no traen mensajes. Bien, yo quito cuando un alabanza no trae mensajes así. Pero aquí sí quiero ir uno, espiritualmente, el de la radio.
0: Sí. Así es.
1: Sí, hermano. Yo me lo bendiga hoy. ¿Eh?
0: Amén, hermano. Muchas gracias también por llamarnos.
1: Bueno,
0: teníamos por ahí llamadita desde Chalatenango, agradeciendo a nuestros hermanos oyentes en aquel sector de la zona norte de nuestro país, El Salvador. Nos pedían año 28, ¿verdad? Y por ahí nuestra hermanita Andrea lo cantaba como año 26. Así es. Aquí está el himno que solicitaba mi hermano.

A esta hora también saludamos hasta la colonia Guadalupe, Santa Ana, a nuestra hermana emérita. Muchas gracias por su sintonía. También a nuestro hermano José Telles a la distancia. Un gusto saludarle, desearle en el Señor muchas bendiciones de lo alto.

0: hermanos.
1: Bueno, ahí teníamos este bonito himno, Grande Gozo. Y es que en nuestros corazones, con Cristo Jesús, hay gozo, hay esa seguridad, y por ello también la invitación, ¿verdad?, para que busquemos del Señor, para que podamos también darle esas gracias a nuestro Padre Celestial y congregarnos, por supuesto, en la casa de oración de la Iglesia de Dios más cercana a su comunidad. Eso también es bueno y agradable delante del Señor. Decía el salmista: yo me alegré con los que me decían, a la casa de Jehová iremos.

0: Salatiel Acoustic interpretando Mantos y Palmas. Es un grupo musical también de la Iglesia de Dios, con bonitas interpretaciones de alabanzas, himnos, salmos y cánticos. Tenemos saluditos para nuestro hermano José Telles, y él también nos dice: paz, mi hermano Martín, tenga un feliz día de descanso, que está a la vuelta de la esquina. Al caer el sol, ¿verdad?, viene el día de reposo, un día dedicado para la adoración a Dios. Agradecemos también a nuestra hermana Evangelina Castillo. Gracias por su sintonía, por conectarse a la programación de Radio ABBA. También tenemos por acá mensajitos al 60185110, y vamos a escuchar qué nos comentan nuestros hermanitos oyentes.
1: Paz, hermano Martín y hermano Ernesto, nuestro pastor de la Iglesia de Dios acá en Santa Ana. Gusto saludarlo, hermano Ernesto, y pues me alegra que esté ahí con nuestro hermano Martín, ¿verdad? Haciéndose compañía los dos. Hermano, salúdeme, para empezar, a todas las amistades y oyentes que escuchan en diferentes lugares Radio ABBA, una radio de mucha bendición para cada uno de los oyentes y de nuestros hermanos, ¿verdad? Y salúdeme a nuestra hermana Esperanza, ahí nos escucha, ahí por el Nazareno, y también a la hermana Roselia, una anciana que llegó un día ahí a la iglesia, es una oyente también. Ella nos escucha aquí por el río Zarco, hermano. Y así a todos los hermanos en diferentes iglesias, salúdenmelos con un caluroso saludo de paz. Y paz a nuestra hermana Margarita, y gracias, hermana Margarita, por sus saludos. Así que un gusto para cada uno de nuestros hermanos que nos estén escuchando a través de estos medios radiales. Paz, hermanos.
0: Paz, hermanita, muchas gracias también a usted por sus saluditos, por sus palabras. Y también decía nuestra hermana, saludos para nuestra hermanita Esperanza. Ella nos daba espacio donde ir a predicar también la palabra de Dios, ¿verdad? Allá en Colonia El Nazareno. Que Dios la bendiga y que esta programación también sea para darle ese ánimo en las cosas de Dios. Nuestra hermana Roselia es una oyente. Ella es miembro de Asambleas de Dios, Betel, y fiel oyente también a esta programación. Añoraba nuevamente, nos decía nuestra hermana, escuchar la programación de Radio ABBA. Aquí está ya al aire la programación Enseñanzas del Dios de Israel.

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0: Él es tres veces santo. Y tenemos a través de Radio Ava más saluditos para los oyentes de este ministerio radial. Nos dicen por acá nuestros hermanos que a través de nuestra línea, el 6018-5110 se conectan. Saludos de paz, mis hermanos en Cristo. Yo los saludo desde la comunidad de Tlauquitepet, Puebla. Miren, desde allá, desde México, en la sintonía de Radio Ava, de esta programación de alabanzas, de himnos y cánticos espirituales. También de oración, por supuesto. Saludos de paz y bendiciones para ustedes, mis hermanos a la distancia. También tenemos por acá mensajitos y agradecemos también a nuestra hermana Denia Bajurto.
1: Paz, hermanos, un placer saludarles. Está bonito el mensaje. Sí, ahí estuve escuchando el tema de las 10 de la mañana. Estuvo en Radio Ava hoy. Sí, bendiciones, hermano. Y ahí, discúlpeme, de casualidad, no tiene solita el tema que me lo regalara. Y que a veces yo siempre, como cuando no hay a veces energía aquí, o no tengo internet, lo que hago es que como ando descargada las prédicas, pues me pongo a escucharlas, hermano. Ay, pase feliz tarde. Y de antemano un feliz sábado para todo el pueblo de Dios, donde se encuentra esta sagrada doctrina. Saludos para todo el pueblo de Dios en El Salvador. Paz, hermano.
0: Amén. Bueno, saludos de paz también para usted y gracias por escucharnos. Ahí nos hacía una solicitud también de los temas, los mensajes bíblicos. Con gusto estaremos trasladando la solicitud a su número de WhatsApp, mi hermana. Muchas gracias también por estar pendiente de esta emisión de alabanzas, predicaciones, espacios de oración y consejos bíblicos. Uno de los himnos congregacionales tradicionales, ¿verdad?, que conocemos de la manera siguiente, se registra en los himnarios y dice el número 311: más profundo amor, oh Cristo, aunque sufra duras aflicciones, no tendré temor. Vamos a escuchar este bonito himno congregacional.

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1: Amados hermanos, en la iglesia paz a todos vosotros, en todos los lugares donde usted se encuentre. Sepa que el Dios de Abraham, el Dios de Isaac, el Dios de Israel, está con aquellos sus hijos que le amamos y guardamos sus santos mandamientos. Ha llegado el momento de la oración, con lo cual le vamos a pedir a Dios que nos aumente la fe para que nuestra oración sea respondida de parte de nuestro Padre Celestial. Nuestro hermano locutor leerá las peticiones y luego oramos juntos.
2: Amén. Vamos a orar en esta oportunidad y a poner en las manos del Todopoderoso a Nancy Alvarado. Su madrecita pide por esa ayuda de Dios e intervención divina en la necesidad que ella está pasando. También oramos por nuestro hermano Hugo Brunner a la distancia, por Brandito Acosta, él pide sanidad. Linda Rodríguez también pide por su hogar, por esa ayuda de Dios. Salomón Peraza pide por ayuda de Dios. Jairo Vázquez por protección. Carmen Belloso por sanidad. Nuestra hermanita ha estado atenta también a esta programación. Rosita Álvarez pide también por salud. Es oyente allá en el hospital. José Julián Peña es puesto en lista de peticiones y oramos por la recuperación en su salud. Nuestro hermano Larios López también por ayuda de Dios en el seno de la familia. Lolita de López pide también por sanidad. Daisy Pérez es puesta en lista de peticiones y oramos por sanidad. Por el niño Julián García, pedimos al Todopoderoso por recuperación y sanidad. En lista de peticiones, también está nuestra hermana oyente Sandra Pineda. Ella pide por esa ayuda de Dios y fortaleza espiritual en su vida. Marcenet Carrillo ha estado hospitalizada y nuestra hermana Gloria López pide esa ayuda de Dios en favor también de nuestra hermana Marcenet Carrillo. Emérita del Rosario y Georgina Monterroso piden por sanidad. Oramos también en favor de la familia Rocha, quienes a la distancia suplican le llevemos en oración por solución de problemas y sanidad. Jairo Vázquez por protección y ayuda de Dios. Rosita Belloso por sanidad y fortaleza. Juan Rivera por conversión. Carolina Salazar también por sanidad. Y Dalia Rivera por sanidad. Oramos en favor de nuestro hermano Juan Saracay por esa ayuda de Dios. Marlene Batres por salud. Jesús Rivas por sanidad. Milagro Chicas y Mirna Chicas por recuperación en su salud. También por nuestra hermana Vanessa de Mena, por nuestra hermana María Luisa Rojas, por Miriam Osorio, Carlos Osuna, por nuestro hermano Héctor, oramos por recuperación. Ángel Melgar también es puesto en lista de peticiones y oramos por su salud. Digna Cervellón por sanidad. Saraí Vázquez por salud. Noemí de Paz por recuperación. María Margarita por sanidad. Cristina Pérez por recuperación. Mario Méndez por conversión. Julio Somoza por recuperación en su salud. Mayra Gabriel por ayuda de Dios en el seno de la familia. También nuestro hermano pide, le llevemos en oración, nuestro hermano Miguel Rivas. Y oramos también por la salud de nuestra hermana Mayra Gabriel, que sea Dios obrando en sus vidas. Yolanda Agustín es una hermana oyente, que a pesar de las dificultades en la salud, ella siempre tiene ese buen ánimo y esa confianza en el Todopoderoso. Y oramos también por su recuperación y sanidad. Nuestro hermano ministro Ernesto Juárez nos lleva en palabras de oración.
1: Bien, amados hermanos, vamos a leer lo que nos dice el Salmo número 61. Oye, oh Jehová, mi clamor, a mi oración atiende. Con esto, hermanos, vamos a confiar en Dios y vamos a poner nuestras necesidades en sus benditas manos. Bendito Dios y Padre de nuestro Redentor Jesús de gloria. Tus hijos, desde este lugar oramos. Entendemos, nuestro Dios divino, que tú eres el único que puedes ayudarnos en momentos difíciles, que puede sacar adelante nuestros proyectos familiares, como también puedes hacernos, nuestro Dios Santísimo, más espirituales para no pecar delante de tus ojos, y que cada día tratemos de tener nuestras vestiduras resplandecientes, y la petición de tus hijos escuches, para que haya esperanza en medio del caos, las dificultades que cercan a la vida de los santos, porque en estos momentos difíciles de la vida del hombre, no solamente hay enfermedades comunes, sino enfermedades también incurables. Nuevos virus, nuevas cepas salen de los países que están haciendo experimentos biológicos. Y nosotros, nuestro Dios Santísimo, solamente podemos hallar en tus manos la solución a los problemas en la vida. Queremos implorarte y suplicarte por nuestros hermanos que están padeciendo la enfermedad. Queremos dejártelos en tus santas y gloriosas manos, para que tú seas el que les administres a través de tu mano santísima, de tu diestra gloriosa, a través de tu Hijo, la sanidad que tanto están esperando aquellos tus hijos, los cuales han depositado fe en esta oración que hacemos, no por el que la lleva, sino nuestro Dios, porque sabemos que tú eres un Dios bueno, santo, sublime, aquel que dijo tu siervo Jeremías, que nuevas son tus misericordias, nuevas son tus piedades cada mañana. A ti, oh Dios de nuestros padres, elevamos nuestra súplica, elevamos nuestra voz, esperando que aquellos tus hijos que tienen problemas de la salud puedan recibir del médico santísimo que nos hizo a nosotros y no nosotros a nosotros mismos, que conoce nuestro cuerpo como la palma de su mano y que sabe nuestros pensamientos, que conoce lo que hay en la vida de cada humano. Nuestro Padre Celestial, en ti hemos confiado y en ti vamos a esperar. Aleja de nosotros la duda, nuestro Dios Santísimo. Retira de nosotros todo aquello que nos afecte para recibir de tus favores, porque tu palabra dice que sin fe es imposible agradar a Dios. Es menester, dice, que el que a Dios se allega crea que le hay y que es galardonador de los que le buscan. Amoroso Padre, no hay enfermedad incurable para ti. Aún para los que creemos todo es posible, dijo tu Hijo bendito Jesucristo. Ahora pues, llénanos de fe, aumentanos la fe para que podamos recibir los favores y esas maravillas que solamente el Dios de Israel puede llevar a cabo en la vida de nosotros. Te suplicamos por aquellos hogares que tienen problemas, quizás familiares, nuestro Dios, esposos e esposas, e hijos a padres, o quizás nuestro Dios con sus vecinos, te los ponemos en tus manos. También te suplicamos que ayudes a aquellos tus hijos que están esperando esa ayuda divina, aquellos que necesitan la protección santísima tuya. En cualquier parte donde tus hijos se muevan, nuestro Padre, ahí estarás tú para librarles, para ayudarles, porque en tus manos ellos esperan que todas las cosas que ellos emprenden les ayuden a bien. Y tu palabra dice, fíate de Jehová y no te apoyes en tu misma prudencia. Nuestro glorioso Padre Celestial, a ti van nuestras oraciones desde este lugar, este rincón de la tierra. Aquellos tus hijos que están pidiendo por su recuperación, aquellos que acaban de pasar por una operación, nuestro Padre, te pedimos que tú ayudes a su recuperación, que tu santa mano, nuestro Dios, esté cicatrizando esas heridas, sea en los adultos o sea en los niños, y que así se manifieste tu amor, tu clemencia y tu misericordia. También, nuestro Padre, te pedimos por la fortaleza espiritual de aquellos que la estamos necesitando. Todos tenemos que crecer en la vida en el Espíritu, porque es necesario que cada día venzamos los obstáculos que el enemigo muchas veces pone, los tropiezos, las dificultades que vienen a nuestra vida no nos podrán detener si nosotros hemos puesto nuestra confianza en ti. El apóstol Pablo decía, ¿qué nos separará del amor que es en Cristo Jesús, Señor nuestro? Un reto hacía el apóstol Pablo, ¿qué podía detenerle? Porque así como él, nosotros tenemos que estar puestos con nuestra mirada hacia el cielo, hacia aquel que viene pronto, tu Hijo bendito Jesucristo, que después de los sufrimientos padecidos en la cruz y después de los padecimientos de nosotros en la tierra, viene para regalarnos la vida eterna y una estadía en su universo santísimo cuando nosotros seamos coronados, cuando seamos resucitados, cuando seamos llevados al primer día del milenio a la ciudad de David, la ciudad de Jerusalén, a donde tu santo y divino Hijo asentará sus pies en el monte de las olivas. Glorioso y eterno Padre, te imploramos, te suplicamos por la solución de todos aquellos que tienen problemas. Que tú, nuestro Dios, nos hagas fuertes en esta batalla, en la guerra, y podamos triunfar, podamos, nuestro Padre, con nuestra fe, conquistar el reino y sostener en nuestras manos la corona para que nadie nos la quite, sino que con nuestra fe puesta en lo alto, nosotros podamos mantenernos hasta el último día de nuestra vida. Todo te lo pedimos, todo te lo suplicamos, encarecidamente en el bello y divino nombre de tu Hijo amado Jesucristo, nuestro bendito Salvador. Amén. Vamos a dar, hermanos, la bendición. Jehová te bendiga y te guarde. Jehová haga resplandecer su rostro sobre de ti y tenga de ti misericordia. Jehová alce sobre ti su rostro y ponga en ti paz. Paz a vosotros.
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1: ¡Paz a todos!
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0: antes de nosotros. Millones de personas buscaron en la Biblia un sentido para la vida. Y lo que es mejor, encontraron en ella todo lo que buscaban. Quizás sea importante detenerse en pensar por qué este libro fascina a tanta gente en tantos lugares y en épocas diferentes. Es porque este libro contiene un secreto muy importante. Para descubrirlo, hace falta conocer la Biblia y creer que en ella está la palabra de Dios. Toda palabra tiene la fuerza y el valor de quien la pronuncia. Si la palabra humana puede equivocarse y engañar, la palabra de Dios no se equivoca, no engaña. Ella es sustento seguro para quien en ella se fortalece, pues es a través de su palabra que Dios responde a las preguntas de nuestro corazón. La palabra de Dios es eficaz y viva.
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3: Un día, subían Pedro y Juan al templo a las 3 de la tarde, que es la hora de la oración. Junto a la puerta llamada Hermosa, había un hombre lisiado de nacimiento, al que todos los días dejaban allí para que pidiera limosna a los que estaban en el templo. Cuando éste vio que Pedro y Juan estaban por entrar, les pidió limosna. Pedro con Juan, mirándolo fijamente, le dijo:
4: ¡Míranos!
3: El hombre fijó en ellos la mirada, esperando recibir algo. Y luego Pedro dijo:
5: No tengo plata ni oro, pero lo que tengo te doy. En el nombre de Jesucristo de Nazaret, levántate y anda.
3: Y tomándolo por la mano derecha, lo levantó. Al instante los pies y los tobillos del hombre cobraban fuerza.

0: Luego entró con ellos en el templo con sus propios pies, saltando y alabando a Dios. Cuando todo el pueblo lo vio caminar y alabar a Dios, lo reconocieron como el mismo hombre que acostumbraba a pedir limosna sentado junto a la puerta llamada Hermosa, y se llenaron de admiración y asombro por lo que le había ocurrido. Mientras el hombre seguía aferrado a Pedro y a Juan, toda la gente que no salía de su asombro corrió hacia ellos al lugar conocido como Pórtico de Salomón.
1: Pueblo de Israel.
0: Y Pedro les dijo:
1: ¿Por qué les sorprende lo que pasó? ¿Por qué nos miran

0: como si por nuestro propio poder o virtud hubiéramos hecho caminar a este hombre. El Dios de Abraham, de Isaac y de Jacob, el Dios de nuestros antepasados, ha glorificado su siervo Jesús. Ustedes lo entregaron y lo rechazaron ante Pilato, aunque éste había decidido soltarlo. Rechazaron al santo y justo y pidieron a un asesino que se indultara. Mataron al autor de la vida. Pero Dios lo levantó de entre los muertos. Somos testigos de eso. Por la fe en el nombre de Jesús, a este hombre, a quien ustedes ven y conocen, se ha restablecido. Es en el nombre de Jesús que esta fe que viene, que ha sanado por completo a él, como les consta a ustedes. Ahora, hermanos, yo sé que ustedes actuaron así por ignorancia, como sus líderes. Pero de este modo Dios cumplió lo que de antemano había dicho por medio de los profetas, diciendo que su Mesías tenía que padecer. Arrepiéntanse y vuélvanse a Dios, para que sus pecados sean borrados, a fin de que vengan tiempos de descanso de parte del Señor, enviándoles al Mesías, que ya había sido preparado para ustedes, el cual es Jesús. Debe permanecer en el cielo hasta que llegue el tiempo de la restauración de todas las cosas, como Dios lo anunció desde hace siglos por medio de sus profetas. Moisés dijo: el Señor su Dios hará surgir para ustedes a un profeta como yo de entre sus propios hermanos. Presten atención a todo lo que les diga, porque quien no le haga caso, ese será eliminado del pueblo. En efecto, a partir de Samuel, todos los profetas han anunciado estos días. Pues ustedes son herederos de los profetas y del pacto que Dios estableció con nuestros antepasados al decirle a Abraham: por medio de tu descendencia, todos los pueblos del mundo serán bendecidos. Cuando Dios resucitó a su siervo, lo envió primero a ustedes para bendecirlos y que cada uno se convierta de todas sus maldades.
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2: Mientras Pedro y Juan hablaban con la gente, se les presentaron los sacerdotes, el capitán de la guardia del templo y los saduceos. Estaban muy disgustados porque los apóstoles enseñaban a la gente y proclamaban la resurrección que se había hecho evidente en el caso de Jesús. Prendieron a Pedro y a Juan, y como ya anochecía, los metieron en la cárcel hasta el día siguiente. Pero muchos de los que oyeron el mensaje creyeron, y el número de estos llegaba a unos 5,000. Al día siguiente se reunieron en Jerusalén los gobernantes, los ancianos y los maestros de la ley. Allí estaban el sumo sacerdote Anás, Caifás, Juan, Alejandro y los otros miembros de la familia del sumo sacerdote. Hicieron que Pedro y Juan comparecieran ante ellos y comenzaron a interrogarlos.
3: ¿En nombre de quién hicieron esto?
2: Pedro, lleno del Espíritu Santo, les respondió:
0: gobernantes del pueblo y ancianos, hoy se nos convoca y se nos procesa por favorecer a un inválido. Y se nos pregunta cómo fue sanado. Sepan ustedes, y todo el pueblo de Israel, en nombre de Jesucristo de Nazaret, crucificado, pero resucitado por Dios, este hombre está ante ustedes sano. Él es la piedra que los constructores desecharon y que llegó a ser la piedra angular, donde se encuentra la salvación y en ningún otro lugar, porque no hay otro hombre bajo el cielo dado a los hombres mediante el cual podamos ser salvos.
2: Los gobernantes, al ver la osadía con que hablaban Pedro y Juan, al darse cuenta de que eran gente sin estudios ni preparación, quedaron. Además, como vieron que los acompañaba el hombre que había sido sanado, no tenían nada que alegar. Así que les mandaron que se retiraran del consejo y se pusieron a deliberar entre sí.
4: ¿Qué vamos a hacer con estos sujetos?,
2: preguntaron.
5: Todos los que viven en Jerusalén saben que por medio de ellos ha ocurrido un milagro, y no podemos negarlo. Pero para evitar que este asunto siga divulgándose entre la gente, vamos a amenazarlos para que no vuelvan a hablar con nadie más de ese nombre.
2: Los llamaron y les ordenaron terminantemente que dejaran de hablar y enseñar acerca del nombre de Jesús. Pero Pedro y Juan replicaron:
6: es justo que delante de Dios debemos obedecerlos a ustedes en vez de obedecerlo a Él.
7: Nosotros no podemos dejar de hablar de lo que hemos visto y oído.
2: Después de nuevas amenazas, los dejaron ir. Por causa de la gente, no hallaban manera de castigarlos. Todos alababan a Dios por lo que había sucedido, pues el hombre que había sido milagrosamente sanado tenía más de 40 años. Al quedar libres, Pedro y Juan volvieron a los suyos y les relataron todo lo que les habían dicho los jefes de los sacerdotes y los ancianos. Cuando los oyeron, alzaron unánimes la voz en oración a Dios.
8: Soberano Señor,
2: dijeron,
8: creador del cielo y de la tierra, del mar y de lo que hay en ellos.
9: Tú por medio del Espíritu Santo dijiste, en labios de nuestro padre David, ¿por qué se sublevan las naciones y en vano conspiran los pueblos? Los reyes de la tierra se rebelan y los gobernantes se confabulan contra el Señor y en contra de su ungido.
10: En efecto, en esta ciudad se reunieron Herodes y Poncio Pilato con los paganos y con el pueblo de Israel contra tu santo siervo, el Señor Jesús, a quien ungiste
11: para hacer lo que de antemano tu poder y tu voluntad habían determinado que sucediera.
12: Ahora, Señor, toma en cuenta sus amenazas y concede a tus siervos el proclamar tu palabra sin temor alguno.
10: Por eso extiende tu mano para sanar y hacer señales y prodigios mediante el nombre de tu santo siervo, Jesús.
2: Luego de haber orado, tembló el lugar en que estaban reunidos y todos se llenaron con el Espíritu Santo y proclamaban la palabra de Dios sin temor alguno. Todos los creyentes eran de un solo sentir y pensar. Nadie consideraba suya ninguna de sus posesiones, sino que las compartían. Los apóstoles, a su vez, con gran poder, seguían dando testimonio de la resurrección del Señor Jesús. La gracia de Dios se derramaba abundantemente sobre todos ellos, pues no había ningún necesitado en la comunidad. Quienes poseían casas o terrenos, los vendían, llevaban el dinero de las ventas y lo entregaban a los apóstoles para que se distribuyera a cada uno según su necesidad. José, un levita natural de Chipre, a quien los apóstoles llamaban Bernabé, que significa consolar, vendió un terreno que poseía, llevó el dinero y lo puso a disposición de los apóstoles.
13: ¿Has oído hablar que hoy la Biblia se puede escuchar? ¡Qué fantástico, ¿verdad? 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Se ha terminado aquello que deseamos. No leo porque la letra es chica. 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Que el Señor Dios de la Biblia siempre nos guarde y nos bendiga. Amén.
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Aconteció que Jesús oraba en un lugar, y cuando terminó, uno de sus discípulos le dijo: Señor,

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0: Tenemos saludos para nuestra hermana Dulce Vicente, quien desde Tlatlauquitepec, Puebla, México, nos escribe y nos da su testimonio de cómo llegó al Evangelio. Nos dice nuestra hermana: disculpe, hermano, me llamo Dulce Vicente, escucho la programación desde muy lejos, pero en la presencia de nuestro Dios estamos unidos como hermanos en Cristo. Doy por medio de este mi pequeño testimonio. En problemada, Dios me llamó a su presencia para darme ahora de su bendición, y yo a Él le doy gloria y honra, porque Él ayudó a mi familia y hoy todos somos familia en Cristo, y este es mi corto testimonio. Saludos a todos los oyentes de la radio ABBA, que tengan un bendecido día y también un sábado para que se gocen en el Señor. Muchas gracias por sus palabras.
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2: Damos gracias a Dios por permitirnos llegar a sus hogares y compartir nuestra variada programación. Tenemos por acá también en línea llamaditas. ¿Le escuchamos, Radio ABBA?
3: Paz, hermano Martín.
2: Saludos de paz.
3: Soy el hermano José Flores, de la iglesia de San Alberto.
2: Muy bien, hermanito José.
3: En esta mañana está escuchando la radio y he observado que está bien analizada espiritualmente y está nutrida en sus diferentes secciones de mucho gozo.
2: Amén.
3: Y no se siente aburrida, sino que se siente con gracia de Dios.
2: Muchas gracias, mi hermano José Flores, ¿verdad?
3: Sí, también quiero decirle que hay unos hermanitos que no habían entendido aquí dónde estaba el dial y el FM. Entonces fuimos por ahí a orientarlos, a ubicarlos para que ellos puedan escuchar la radio. Y eso les pido con todo respeto a mis diferentes hermanos de la iglesia de Dios, que les ayudemos a los hermanos que no pueden encontrar la radio para que también la escuchen. Y termino diciendo que aquí cerca de la frontera hay momentos que, momentitos que se pasa a otro día. Estaba escuchando yo el mensaje del hermano que predicó en el orden del culto, y después de eso se salieron tres muchachos diciendo que iban a presentar el programa de reto, y estaban hablando sobre de alimentación, y yo me equivoqué, pasé como 15 minutos escuchando y dije, no, para eso no es radio ABBA. Y luego pues me ubiqué, porque radio ABBA se conoce por la solemnidad, por la reverencia en su música, en su mensaje.
2: Así es, mi hermanito, muchas gracias ahí por su sintonía y también por avisarle a otros hermanos también que escuchen la programación de Radio ABBA. Gracias, mi hermanito, muchas gracias también ahí por llamarnos al 2440-2609 desde San Edgardo, Chalchuapa, en la sintonía, nuestro hermanito José Flores. Le agradecemos su llamada.
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0: Tenemos también habilitado nuestro número para WhatsApp, para mensajitos o audios, y es el 6018-5110. Tome nota. Nuestro teléfono en cabina 2440-2609 y también nuestro número de WhatsApp para mensajitos o audios 6018-5110.
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Una vez más, la Iglesia de Dios llega hasta la intimidad de cada uno de sus hogares para compartir la palabra de nuestro Dios, para que la enseñanza que Él ha dejado plasmada en las Escrituras nos ayude a cada uno de nosotros a perfeccionar nuestra vida. Reciba en nombre de la Iglesia de Dios un cordial saludo de paz. Quiero invitarles, antes de entrar a nuestro estudio, a que hagamos una oración a nuestro Padre Eterno. Cerremos nuestros ojos y orémosle a nuestro Dios. Excelentísimo y soberano Padre Celestial, tu Señor que moras y habitas en las alturas de los cielos, en esta oportunidad, Padre bendito, nos dirigimos a ti para poder clamarte, Señor, para que tú nos ayudes, para que tú nos bendigas, Señor Eterno, y nos des de tu amor y de tu misericordia. Que permitas, Padre Santísimo, que tu palabra que vamos a estudiar en esta oportunidad llegue, Señor, a nuestros corazones. Influya, Señor, en nuestras vidas para que podamos cada uno de nosotros corregir aquellos errores, para que podamos ser instruidos a través de tu palabra, para que conozcamos, Señor, lo que los hombres en el ayer hicieron delante de ti y de lo cual tú, Señor, de muchos te agradaste, pero también de muchos, Señor, te desagradaste por su mal proceder. Padre bueno y misericordioso, bendice a tu iglesia. Bendice, Señor, a aquellos hermanos y amigos que a través de estas ondas radiales nos escuchan. Permite, Señor eterno, que desocupen el tiempo para poder estudiar tu palabra. Te lo suplicamos, Padre bueno, en el nombre divino y perfecto de tu Hijo muy amado, nuestro Señor y Salvador Jesucristo. Amén. Apreciable hermano y amigo, le agradecemos a usted porque continúa con cada uno de nosotros, meditando siempre en la palabra de nuestro Dios. En esta oportunidad vamos a estudiar un tema muy conocido, pero muy hermoso para cada una de nuestras vidas. Le hemos titulado, ¿Cómo nacer de nuevo? La palabra del Señor a través de sus siervos, los profetas, nos ha instruido, nos ha dado a conocer la voluntad y el deseo de Dios para con el hombre. Lamentablemente, hermano y amigo, y nos vamos a remontar a tiempos antiguos, el hombre siempre ha buscado ir en contra de la voluntad de nuestro Dios. En el principio, cuando Dios forma a la primer pareja, la hizo con el propósito de aquel humano, Adán y Eva, le fueran fieles, le fueran personas cercanas a él. Mas sin embargo, la Escritura nos muestra que a través del tiempo Satanás logró descaminar a la primer pareja y logró introducir el pecado en el humano, a tal grado que Dios tuvo que darle una sentencia al hombre, que era polvo, y por lo tanto iba a tener que volver al polvo de la tierra. El hombre había perdido aquella gloria, aquella especialidad que Dios le había dado. En el transcurrir del tiempo, Dios vino observando de generación en generación a hombres justos, a hombres que se interesaban por servirle. Prueba de ello tenemos a Noé, tenemos a Abraham, a Isaac, a Jacob y más.

tarde al pueblo de Israel, del cual él se valió como un pueblo santo, como un pueblo singular de entre todos los pueblos que habían sobre la tierra. No así el hombre, se descaminaba constantemente, y Dios le había dejado una serie de sacrificios bajo los cuales el humano pudiese reconciliarse con Dios, para que el humano a través de aquellos sacrificios pudiese acercarse a Dios. Lamentablemente, el hombre desaprovechó la oportunidad y tuvo nuestro Dios que enviar a su Hijo amado a la tierra, enviar a su Hijo unigénito para que todo aquel que en él crea no se perdiera ya. Mas sin embargo, Jesucristo hace el llamado al humano a que tiene que nacer de nuevo. Y recordamos a través de la escritura en Juan capítulo 3 una conversación que hubo de nuestro Señor Jesucristo con un hombre preparado de aquel entonces. Este hombre se llamó Nicodemo. Y de ahí vamos a partir, hermano. Capítulo 3 del libro de Juan, y en su versículo 1 en adelante nos dice la escritura: había un hombre de los fariseos que se llamaba Nicodemo, un principal entre los judíos. Este vino a Jesús de noche y le dijo: Rabí, sabemos que has venido de Dios como maestro, porque nadie puede hacer estas señales que tú haces si Dios no está con él. Respondiendo Jesús le dijo: de cierto te digo, que el que no naciere de nuevo no puede ver el reino de Dios. Detengámonos un momento. Un hombre preparado de aquel entonces llega a Jesucristo de noche, llega buscándole y le dice: Maestro, sabemos que tú has venido de Dios. Vemos las maravillas, vemos lo que tú haces y sabemos que nadie hace eso si Dios no está con él. Jesucristo, conociendo el corazón de aquel personaje, le dice: de cierto te digo, el que no naciere de nuevo no puede ver el reino de Dios. Carísimo hermano y apreciable amigo, el humano por ende desde el momento en que nace de su madre, la palabra del Señor dice que ya viene con pecado. David decía: he aquí en maldad he sido formado, y en pecado me concibió mi madre. Y cada uno de nosotros traemos esa herencia que nos ha dejado Adán y Eva. El pecado, dice, entró en el mundo por un hombre, y así pasó a todos. Jesucristo nos abre la puerta de entrar al reino eterno, pero nos dice o nos hace el llamado que tenemos que nacer de nuevo. Nicodemo tomó estas palabras literalmente y le dice: ¿cómo un hombre, como una persona ya siendo grande, puede entrar por segunda vez en el vientre de su madre y volver a nacer? Nicodemo pensaba, Nicodemo creyó que lo que Jesucristo le mencionaba era literal, que tenía que volver al vientre de su madre y nacer de nuevo. Mas sin embargo, Jesucristo le hacía el llamado a Nicodemo y nos hace el llamado a cada uno de nosotros en esta oportunidad de que tenemos que nacer de nuevo. ¿Qué significa eso? Dejar nuestras costumbres malas, cambiar nuestro sistema de vida que nos hemos ocupado en la maldad de este mundo. Efesios nos aclara un poquito esta parte y nos dice así. Capítulo 4 y en su versículo 2. En cuanto a la pasada manera de vivir, oiga bien usted, apreciable hermano y amigo, en cuanto a la pasada manera de vivir, despojaos del viejo hombre que está viciado conforme a los deseos engañosos, esos deseos perturbadores, esas costumbres paganas, ese camino malo que hemos llevado. El apóstol acá nos hace el llamado y dice a que dejemos la pasada manera de vivir, a que abandonemos ese sistema de vida que nos ha perjudicado y que día a día nos ha alejado de nuestro Dios.
Dice que está viciado conforme a los deseos engañosos. Y aclara más en el versículo 23 y dice: y renovaos en el espíritu de vuestra mente y vestidos del nuevo hombre creado según Dios en la justicia y santidad de verdad. Para acercarnos a Jesucristo, tenemos que tomar las palabras que Él le dijo a Nicodemo: nacer de nuevo. Nacer de nuevo a través del agua, a través del bautismo. Allí, hermanos, dejamos todos nuestros pecados, dejamos toda nuestra pasada manera de vivir. Nos despojamos de ese viejo hombre que está creado conforme a los deseos engañosos que este mundo presenta. Y cuando usted sale de las aguas del bautismo, usted ya es una nueva criatura. Usted ya está vestido del nuevo hombre creado, como dice acá el texto, según Dios. En la carta a los Corintios, el apóstol Pablo dice: de modo que si alguno está en Cristo, es una nueva criatura, ha nacido de nuevo. Pero es necesario, apreciable hermano y estimado amigo que nos escucha, que usted haga un examen de su vida, haga un examen de conciencia y reconozca que verdaderamente es pecador delante de Dios. Porque si usted nunca reconoce que es pecador, nunca usted podrá hacer ese cambio en su vida. Nunca usted podrá nacer de nuevo. Nunca usted podrá ser un niño espiritualmente hablando. La palabra del Señor nos dice que a través del bautismo nosotros nacemos de nuevo, pero también nos dice que el bautismo a nosotros nos da salvación, pero no quita las inmundicias de la carne. Si usted se bautizó, si usted reconoce a Jesucristo, pero no hizo un cambio en su vida, usted no ha nacido de nuevo. Usted sigue con las mismas concupiscencias de la carne. Por ello le decimos, es necesario que el ser humano, que la persona que se acerca a Jesucristo, acepte que es un pecador y que solamente en Jesucristo se encuentra ese perdón de pecados, que solamente a través del bautismo se opera ese nacimiento en cada uno de nuestras vidas. Y el que nace de nuevo ya no puede servir al pecado, ya no puede servirle a Satanás. Primera de Juan, capítulo 3, y en su versículo 9 nos dice lo siguiente. Lea conmigo si tiene la escritura a la mano. Le hago la invitación para que la abra, para que usted lea también en su hogar. Repitiendo la cita, Primera de Juan, capítulo 3, y en su versículo 9 nos dice: todo aquel que es nacido de Dios no practica el pecado, porque la simiente de Dios permanece en él y no puede pecar, porque es nacido del pecado. Oiga bien, apreciable hermano, es nacido de Dios. Oiga bien, dice que el que es nacido de Dios no puede practicar el pecado. ¿Qué nos quiere decir allí? Que si usted, al igual que Nicodemo, se acerca a Jesucristo reconociéndole por el poder y la autoridad que Dios le ha dado, y Jesucristo le hace la invitación a nacer de nuevo, usted tiene que abandonar toda su pasada manera de vivir y tiene que comenzar a practicar los frutos del Espíritu. Si usted lee la y tiene que comenzar a practicar los frutos del Espíritu. Si usted lee la escritura, si usted es un lector de la palabra de Dios, se va a dar cuenta que allí enmarca 17 frutos de la carne, que el humano tiene que dejarlos, tiene que tirarlos, como comúnmente decimos, al cesto de la basura. Tiene que olvidarse de todo ello para que se opere un verdadero nacimiento en su vida. Dice así Gálatas capítulo 5 y en su versículo 16. Digo pues, andad en el Espíritu y no satisfagáis los deseos de la carne. Si usted compagina estas palabras con lo que leíamos en Juan capítulo 3 versículo 9 en su primera carta, dice: todo lo que es nacido de Dios no practica el pecado.
Y si usted es nacido de Dios, o si usted, amigo, quiere nacer de nuevo en Dios,

0: Dios, tiene que manifestarse en usted las obras del Espíritu y apartarse de las obras o de los deseos de la carne. Versículo 17 de Gálatas capítulo 5 dice: porque el deseo de la carne es contra el Espíritu y el del Espíritu es contra la carne, y estos se oponen entre sí para que no hagáis lo que quisiereis. Pero si sois guiados por el Espíritu, no estáis bajo la ley. Ahora veamos lo que a nosotros nos perjudica para que no se opere un verdadero nacimiento, una renovación del Espíritu, una nueva vida en Jesucristo, un cambio de vida espiritual en nosotros. Dice el versículo 19, lea conmigo: y manifiestas son las obras de la carne, que son adulterio, fornicación, inmundicia, lascivia, idolatría, hechicerías, enemistades, pleitos, celos, iras, contiendas, disensiones, herejías, envidias, homicidios, borracheras, orgías, 17 frutos de la carne. Y luego también agrega el apóstol y dice: y cosas semejantes a estas, acerca de las cuales os amonesto, como ya os lo he dicho antes, que los que practican tales cosas no heredarán el reino de Dios. Si usted nota esta parte con lo que Jesucristo le dijo a Nicodemo: si no nacieres de nuevo, no puedes entrar en el reino de Dios. Si no naces de nuevo, tú no tendrás parte en este reino que yo vengo a anunciarte. En otras palabras, acá el apóstol Pablo dice que el que tiene estas obras, que tiene estos frutos de la carne, no puede, dice, heredar el reino de Dios. Apreciable amigo y hermano, si en nosotros existe el adulterio, si en nosotros existen las enemistades, si en nosotros existen los pleitos, si en nosotros existen los celos, no ha habido un nacimiento en nosotros. Aún continuamos practicando nuestra pasada manera de vivir. Aún seguimos contaminándonos con los frutos de la carne. Ya leíamos, dice: no satisfagáis los deseos de la carne. El Señor nos llama a nosotros a que se opere un cambio en nuestras vidas, a que en nosotros exista un cambio completamente, a que nosotros nos olvidemos de todo lo que hacíamos antes, tocante a maldad, tocante a pecado, tocante a cosas que eran desagradables ante los ojos de nuestro Dios. Él, a nosotros que cambiamos, a nosotros que creemos en Él, a nosotros que tratamos la manera de acercarnos a Él y de alejarnos de la pasada manera de vivir, nos llama hijo de Él porque hemos nacido de nuevo. Si usted se recuerda, Juan capítulo 1 y en su versículo 12 dice: mas a todos los que le recibieron, a todos los que creen en su nombre, le dio potestad de ser hechos hijos de Dios, los cuales, dice el versículo 13, no son engendrados de sangre, ni de voluntad de carne, ni de voluntad de varón, sino de Dios, en ese nuevo nacimiento. Pero ya decíamos con anterioridad, tenemos que despojarnos del viejo hombre. Tenemos que despojarnos de estos frutos de la carne que nos hacen pelear contra los frutos del Espíritu. Y agrega el apóstol y dice: y cosas semejantes a estas. ¿Cuáles cosas semejantes, hermanos? Si usted ve, ahí no aparece una palabrita común que dice mentira. Pero vayámonos una vez más a Efesios y veamos lo que nos dice la Escritura en el capítulo 4 y en el versículo 25. Por lo cual, dice acá el apóstol, desechando la mentira, hablad verdad cada uno con su prójimo, porque somos miembros los unos de los otros. Y en el versículo 28 dice, el que hurtaba no hurte más. En el 29 dice, ninguna palabra corrompida salga de vuestra boca, sino la que sea buena para la necesaria edificación, a fin, dice, de dar gracia a los oyentes. Haciendo todo esto nosotros, despojándonos de los 17 frutos de la carne, luchando por alcanzar esa perfección, hablando verdad cada uno con nuestro prójimo, no hablando palabras corrompidas, porque la palabra de Dios dice ninguna palabra corrompida. En otras versiones dice ninguna palabra torpe salga de vuestra boca. Ahí, hermanos, damos a demostrar que hemos nacido de nuevo. Pero qué lamentable es cuando se escuchan los rumores y dicen, fulano de tal dice ser cristiano, pero no se le ve un cambio. Sigue siendo la misma persona que yo conocí, envuelta en las vanidades, envuelta en el pecado. Es tremendo, hermano y amigo. Por ello, Jesucristo nos hace el llamado a nosotros, que tenemos que nacer de nuevo. Esas palabras que Jesucristo le dijo a Nicodemo no han quedado escritas como una historia nada más. Esa es un llamamiento que nos está haciendo a nosotros, a que tenemos que nacer de nuevo. ¿Ha hecho usted un examen de conciencia? ¿Ha hecho usted un acto análisis en su vida para ver si usted ya dejó su pasada manera de vivir o todavía continúa practicando algún fruto de la carne que le está impidiendo ese verdadero nacimiento? Si no lo ha hecho, la invitación es que lo hagamos, que comencemos desde ya. Si usted ve todo humano hablando en términos materiales, al finalizar una faena diaria, él se sienta en su casa, él comienza a meditar en lo que ha hecho, en el trabajo que hizo y en las ganancias que hubieron, en los problemas y en las pérdidas que tuvo. Y dice, mañana voy a mejorar este trabajo para obtener mejores ganancias y pocas pérdidas. Mañana voy a tratar de mejorar lo que hoy hice mal. Y lo hace. Materialmente hablando, ¿por qué no hacerlo así nosotros, amigo y hermano, espiritualmente? Sentarnos después de haber finalizado un día y meditar en lo que hicimos delante de Dios, bueno o malo, en retomar aquello bueno y en decir, mañana voy a cambiar lo malo que hice, mañana voy a tratar de mejorar para ser un mejor hijo de Dios. ¿Creen que no sería bueno? ¿No sería algo agradable ante los ojos de Dios que nosotros nos sentáramos a meditar en lo que estamos haciendo? Y mantengamos siempre presente aquellos frutos de la carne que no son agradables a Dios y aquellas cosas semejantes a ellas. Las vanidades que el mundo está ofreciendo y que no es agradable a los ojos de Dios. Sería muy hermoso, sería muy maravilloso. Jesucristo nos ha dado ese nuevo nacimiento y muchos hemos aprovechado ya la oportunidad de nacer de nuevo, de nacer no como Nicodemo lo esperaba, volver al vientre de su madre, sino un nacimiento, una renovación de nuestro espíritu, de nuestra mente, quitando aquellas concupiscencias. Veamos lo que se opera en nosotros cuando hemos nacido verdaderamente de nuevo. Los frutos del Espíritu, dice así Gálatas, continuando en el capítulo 5 y ya en el versículo 22, dice a la letra, mas el fruto del Espíritu es amor, gozo, paz, paciencia, benignidad, bondad, fe, mansedumbre, templanza. Contra tales cosas, dice, no hay ley. Note usted, apreciable amigo y hermano, si usted tiene amor, si usted tiene gozo, si usted tiene paz en su corazón, en usted no puede penetrar las enemistades, no puede penetrar la ira, las contiendas, aquellas disensiones, aquellos pleitos, aquellas envidias, y por qué no decirlo, aquellos celos, que es lo que más comúnmente está perjudicando nuestra vida en el hogar. Dios nos llama a nosotros a un verdadero nacimiento. nos llama a nosotros a que autoanalicemos nuestra vida, a que veamos nuestro proceder. Y por eso yo les mencionaba en Corintios, el apóstol Pablo nos dice, de modo, oiga usted cómo dice, de modo que si alguno está en Cristo, nueva criatura es. Si usted lo quiere leer, se encuentra en la segunda carta a los Corintios, en el capítulo 5 y en el versículo 17. De modo que si alguno está en Cristo, nueva criatura es. Las cosas viejas pasaron. He aquí, todas las cosas son hechas nuevas. Las cosas viejas pasaron. Los pecados que usted traía, aquella monumento de pecado y de maldad que agobiaban su vida, han quedado en el olvido, dice Dios, y usted ha nacido de nuevo, con nuevas fuerzas. Pero Dios quiere que usted las haya olvidado también, no solamente Dios, sino usted, sino yo, olvidar el pecado, olvidar la maldad y buscar la santidad con Jesucristo. Dice así Hebreos, un texto muy hermoso, un texto que nos llama a nosotros a la reflexión, un texto que nos llama a nosotros a seguir a Dios de esta forma. Hebreos capítulo 12 y en su versículo 14. Se dice, seguid la paz con todos y la santidad sin la cual nadie verá al Señor. Yo le pregunto, ¿quiere ver usted al Señor? Indudablemente su respuesta ha sido sí. Pero para verle, dice, tiene que seguir la paz con todos. En otras palabras, no tiene que tener usted pleitos, rencillas, rencores, enemigos. No tiene que tener ira contra su prójimo, sino seguir la paz. Y luego agrega y dice, y la santidad, sin la cual nadie verá al Señor. Mucho hemos dicho, hermanos, y hemos comentado el significado de la palabra santo. Y hemos dicho que significa apartado de todo mal. Entonces la invitación es, usted que ha nacido de Dios, que siga la paz y la santidad, que se aparte del mundo y todas las concupiscencias que Él muestra. Dios apreciable, hermano, Él es justo. Y Él espera que cada uno de nosotros retomemos el papel que nos corresponde, ese verdadero nacimiento en cada una de nuestras vidas. Porque de lo contrario, si nosotros decimos ya hemos nacido de nuevo, pero continuamos practicando los frutos de la carne, continuamos sirviéndole al pecado, nos estamos engañando a nosotros mismos. Porque la palabra de Dios dice que Dios no puede ser burlado. A Dios no lo podemos engañar. Podemos engañarnos nosotros a nosotros mismos. Pero a Dios en ningún momento, apreciable amigo, le podemos engañar. No le podemos engañar porque Él conoce todo. Él sabe si en verdad nosotros hemos operado ese cambio en nuestras vidas. Le repito el texto de Efesios. Capítulo 4 y versículo 22, una invitación que nos hace ahí el apóstol, que dejemos la pasada manera de vivir, que abandonemos ese sistema de vida, que aprovechemos el tiempo que Dios nos ha dejado en esta oportunidad. En Cristo Jesús lo podremos lograr. Pero tenemos que hacer un esfuerzo de nosotros mismos. Tenemos que hacer un esfuerzo de nosotros. Porque el mundo, hermanos y amigos, día a día está mostrando dificultades. Día a día con sus deseos, con sus artimañas, está envolviendo el corazón de aquel personaje que quiere servirle al Señor. Razón tuvo Jesucristo cuando en su oración le pide al Padre. Y le dice, no te ruego que los quites del mundo, pero sí te pido, sí te ruego, le dice, que los guardes del mal. Dios en su misericordia, Él nos está guardando del mal, pero nosotros tenemos que hacer algo de nuestra parte. ¿Cómo nacer de nuevo? Abandonar toda nuestra pasada manera de vivir. Despojarnos de ese viejo hombre. Apartarnos de todo pecado. Renacer en el Espíritu de Dios. Y retomar los frutos del Espíritu. cuántos aparecían allí en el listado, que son los frutos, aparecen un total de 9. ¿Cuántos aparecen que son los deseos engañosos de la carne? Aparece un total de 17. Pero se nos hace más fácil practicar los deseos de la carne que el fruto del Espíritu. Vea usted qué complejo es la mente del humano. Vea usted qué complicado es el sentir de nosotros. Queremos nacer de nuevo, pero queremos nacer con aquellas problemas, con aquellas dificultades que nos han hecho la vida imposible para acercarnos a Dios. ¿Cree usted que de esa manera podemos operar en nuestra vida un verdadero nacimiento? No, hermanos. Cuando usted nace de nuevo, usted se convierte en un hijo de Dios, un hijo espiritual de Dios, y tiene que constituirse, por ende, en enemigo del mundo y todo lo que él practica. Porque de lo contrario, cuando usted comienza a participar y a practicar del mundo, se constituye en enemigo de Dios. Santiago capítulo 4 y en su versículo 4 dice: oh almas adúlteras. En otra versión dice: adúlteros y adúlteras. ¿No sabéis que la amistad del mundo es enemistad contra Dios? Cualquiera pues que quiere ser amigo del mundo se constituye en enemigo de Dios. Note usted, cuando nosotros nos envolvemos en el mundo y sus placeres, cuando nosotros abandonamos nuestra vida espiritual para enrolarnos en el mundo y todo lo que él ofrece, que es vanidad, nos constituyemos en enemigo de Dios. Aquel Nicodemo reconoció algo. Vamos a volver a la cita de Juan capítulo 3 y en su versículo 4 en adelante. Nos dice así la lectura de la cual partíamos nuestro mensaje. Versículo 4 dice: Nicodemo le dijo: ¿cómo puede un hombre nacer siendo viejo? ¿Puede acaso entrar por segunda vez en el vientre de su madre y nacer? Respondió Jesús: de cierto te digo, que el que no naciere del agua y del espíritu no puede entrar en el reino de Dios. Lo que es nacido de la carne, carne es, y lo que es nacido del espíritu, el espíritu del espíritu es. Vea usted, Jesucristo ha sido claro en su enseñanza. Jesucristo ha sido explícito en lo que nos ha manifestado. A Nicodemo le dice: el que no naciere de agua y del espíritu no puede entrar en el reino de Dios. Yo le invito a usted que le haga la pregunta a su amigo, a su compañero que tiene al lado, a cualquier persona, si quiere entrar en el reino de Dios, ¿qué cree que le respondería? Indudablemente sería un sí. Sí, yo quiero entrar en el reino de Dios. Pero para ello tiene que nacer de nuevo, y eso el hombre no quiere aceptarlo. Eso el hombre no quiere retomarlo. ¿Por qué? Veamos por qué no quiere nacer de nuevo. Porque sus obras son malas. Porque sus obras que él anda haciendo no son aceptadas delante de los ojos de Dios. Y es por ello que él no quiere volver a nacer. Dice así en el capítulo 3 y en el versículo 19 siempre de Juan: y esta es la condenación, que la luz vino al mundo y los hombres amaron más las tinieblas que la luz, porque sus obras eran malas. Porque todo aquel que hace lo malo aborrece la luz y no viene a la luz para que sus obras no sean reprendidas. Para nacer de nuevo, ya mencionábamos, el hombre tiene que reconocer que es pecador. Y esto no lo quiere aceptar el hombre. Dice que la luz vino al mundo. Jesucristo es la luz y él vino al mundo. Pero los hombres, dice, en lugar de aceptar el nacimiento que él les ofrecía, dice que amaron mejor las tinieblas que la luz. ¿Pero por qué? Porque sus obras, dice, eran malas. Porque todo lo que él hacía era malo ante los ojos de Dios. Jesucristo nos está haciendo la invitación hoy en día. Aceptémosle a él busquémosle, cambiemos nuestra vida, cambiemos nuestra condición. No cuesta, apreciable hermano y amigo, no cuesta servirle al Señor. Es necesario que solamente pongamos nosotros de nuestra parte. Es necesario que solamente pongamos nosotros de nuestra parte para que Él obre en nuestras vidas. Jesucristo dice que Él está a la puerta llamando para que se opere en nosotros ese nacimiento. Él está tocando la puerta de nuestro corazón, pero el humano se ha empecinado en no querer abrírsela, pero sí quiere nacer de nuevo. No quiere aceptar a Jesucristo, pero sí quiere entrar en ese reino de gloria. Y eso no se puede así. Eso no tiene que ser así, porque Jesucristo nos ha llamado a que cambiemos nuestro sistema de vida. Ya leíamos. De modo que si alguno está en Cristo, si usted cree que está en Cristo, tiene que ser una nueva criatura. Si antes era pleitista, si antes era iracundo, si antes era celoso, si antes usted andaba viviendo una vida desenfrenada en adulterio y fornicación, usted tiene que cambiar su vida. Usted tiene que moldear su vida. Usted tiene que hacer ese cambio en su ser para que nazca de nuevo. Pero el hombre hoy en día dice, ¿cómo voy a dejar yo todo esto hermoso que el mundo ofrece? ¿Cómo voy a dejar yo todo esto? Apreciable amigo, quiero decirle que mientras más el humano se abraza al mundo y no quiere hacer ese cambio en su vida, el mundo al final, la recompensa que le va a dar es la muerte. La palabra de Dios dice que la dádiva de Dios es vida eterna, más la paga del pecado, la recompensa que usted va a obtener por no hacer ese cambio en su vida es muerte eterna. Por eso dice acá, vestidos del nuevo hombre, creado según Dios, en justicia y en santidad de verdad. ¿Quiere usted ser vestido de ese nuevo hombre que es creado según Dios? Luchemos, apartémonos de todo pecado, apartémonos de toda maldad. Y Dios, hermanos y amigos, nos va a llenar de su conocimiento. Colosenses capítulo 3 y en su versículo 10 nos dice lo siguiente. Habla acá unas palabras de consuelo para cada uno de nosotros y dice... Desde el 9 vamos a leer, hermanos y amigos. Vuelve una vez más a amonestarnos a nosotros. Vuelve una vez más a hacernos sentir el compromiso que tenemos de cambiar. Decía Colosenses capítulo 3, desde el versículo 8 en adelante. Pero ahora dejad también vosotros todas estas cosas. Ira, enojo, malicia, blasfemias, palabras deshonestas de vuestra boca. No mintáis los unos a los otros, habiéndonos despojado del viejo hombre con sus deseos. Oiga bien, en las cuales, versículo 7, vosotros también anduvisteis en otro tiempo cuando vivíais en ellas. Cada uno de nosotros sabemos lo bueno y lo malo. Y Dios una vez más nos dice, al igual que a través de Moisés le dijo al pueblo de Israel, escojan ustedes, aquí está el camino de vida y el camino de muerte. Escojan lo que quieren hacer. Él nos ha dejado también, porque nos ha dado un libre albedrío, pero nos ha dado la oportunidad. Cuando leemos Juan capítulo 3 y en su versículo 16, muchos de nosotros mantenemos ese texto hasta laminado en la puerta de nuestro hogar, en nuestro cuarto, en los buses, en el auto, en donde dice, porque de tal manera amó Dios al mundo, que ha dado a su Hijo unigénito para que todo aquel que en Él crea no se pierda. Ese amor de Dios es grande para con el hombre. Y su Hijo amado ha dado su vida. Y ahora nos dice, hermanos, que aprovechemos la oportunidad, que aprovechemos el tiempo, que aprovechemos ese don de gracia que Él nos ha brindado a nosotros. Acá el apóstol en Colosenses, ya en el versículo 10 dice, y revestidos del nuevo, el cual conforme a la imagen del que lo creó, se va renovando hasta el conocimiento pleno. ¿Se ha preguntado usted cómo fue que Dios nos creó? mencionábamos y tomábamos la historia de Adán y Eva, la perfección con la cual Dios les había hecho. Dios quiere que retomemos esa imagen, pero para retomarla tenemos que nacer de nuevo. Y por eso dice acá, hermanos y amigos, que nos vistamos del nuevo hombre, el cual es creado conforme a la imagen de Dios. Si usted se recuerda, cuando hizo Dios a la primer pareja, dice que la creó conforme a su imagen y conforme a su semejanza. ¿Y cómo es Dios? ¿Se ha preguntado usted? Dios es un Dios recto, un Dios de justicia, un Dios que ama la rectitud y que aborrece el pecado y la maldad. Y por eso Él nos hace ese llamado, para que nuestra antigua manera de vivir la dejemos a un lado y que retomemos esa nueva vida. Como niños espirituales, vayamos creciendo en la nueva vida que Él nos da, esa vida llena de placeres espirituales, esa vida que se va renovando con Cristo Jesús, esa vida que día a día nos va acercando a la perfección en el amor y en la paz que es en Dios. No cuesta servirle al Señor. Y cuando nosotros decimos, hermanos, que cuesta, nos estamos equivocando. Aquel apóstol Pedro se acercó a Jesucristo y le dijo: Maestro, dura es tu palabra, ¿quién la podrá llevar? Pero después él reconoce y vio, hermanos, que no era duro servirle al Señor, no era difícil, no era costoso servirle. Solo lo que hay que poner es voluntad, esfuerzo y amor en cada uno de nosotros. Él nos ha ofrecido el reino. Y ese reino día a día se nos está acercando. Él nos ha ofrecido la salvación, y esa salvación día a día también se está acercando. Pero si usted y yo, creyendo haber nacido de nuevo, continuamos en el pecado y en la maldad, lamentablemente vamos a entrar a la perdición, vamos a entrar a la condenación, vamos a entrar en ese grupo de personas las cuales no son agradables ante los ojos de nuestro Señor y Salvador Jesucristo. Dice así en Efesios capítulo 2, vamos a leer otro texto que nos llama a hacernos ver el pecado, la condición en la cual el mundo se encuentra y en la condición en la cual un día nosotros nos encontrábamos. Efesios capítulo 2 y en su versículo 1 en adelante dice así: Y él os dio vida a vosotros cuando estabais muertos en vuestros delitos y pecados, en los cuales anduvisteis en otro tiempo, siguiendo la corriente de este mundo, conforme al príncipe de la potestad del aire, el espíritu que ahora opera en los hijos de desobediencia. Vea usted qué espíritu es el que opera en aquellas personas que no quieren aceptar ese nacimiento de nuevo. El espíritu de desobediencia. Versículo 3. Entre los cuales también todos nosotros vivimos en otro tiempo, en los deseos de nuestra carne, los frutos de la carne, haciendo la voluntad de la carne y de los pensamientos, y éramos por naturaleza hijos de ira, lo mismo que los demás. Oiga bien, apreciable hermano y amigo. Nosotros, la condición nuestra dice, éramos por naturaleza hijos de ira, viciados conforme a los deseos de la carne, conforme a los pensamientos que esta carne física nos muestra. Pero también se nos ha abierto la puerta para que aprovechemos la oportunidad y ese llamamiento que Jesucristo nos ha hecho. Pregúntese usted y vea a su alrededor. Vea a cada ser humano y note la condición de vida en la cual él va caminando. ¿Cree usted que con todos los placeres, con todas las desordenadas cosas que anda haciendo, va a obtener salvación? Y su respuesta, si su respuesta es no, trate la manera de cambiar. La oportunidad se nos está terminando. Isaías en el capítulo 55 y en su versículo 6 dice: Buscad a Jehová mientras puede ser hallado, llamadle en tanto que está cercano. Jesucristo ha abierto la puerta para que todos aquellos que queramos nacer de nuevo entremos por ella. pero no crea que esta oportunidad es eterna. Día a día se nos va acortando, día a día se nos va terminando, y cuando nosotros vengamos a reaccionar, cuando nosotros vengamos a reconocer la oportunidad que se nos había brindado y ya esté cerrada, ahí va a ser tremendo. Ahí va a ser lamentable cuando reconozcamos que pudimos haber cambiado nuestra vida, que pudimos haber nacido de nuevo y no quisimos aprovecharla. En el ayer, en tiempos de Jesucristo, pocos quisieron aceptar ese llamado o ese reto que Jesucristo les mostraba. Pocas personas quisieron acercarse a Él y renacer de nuevo. Pero aquellos que lo hicieron, la palabra del Señor nos da testimonio que están ahorita durmiendo y que en lo futuro se van a levantar para recibir a Jesucristo. El llamado es para usted, amigo, para usted, apreciable hermano, que aprovechemos el tiempo, porque los días están cada día más y más tremendo. Vamos a dar otro texto según Efesios capítulo 5. Dice así, y en su versículo 1 en adelante, Efesios capítulo 5, versículo 1 en adelante, dice: sed pues imitadores de Dios como hijos amados, y andad en amor también como Cristo nos amó y se entregó a sí mismo por nosotros, ofrenda y sacrificio a Dios en olor fragante. Pero fornicación y toda inmundicia o avaricia, ni aun se nombre entre vosotros como conviene a los santos, ni palabras deshonestas, ni necedades, ni truanerías, que no conviene, sino antes bien acciones de gracias. Porque sabéis esto, que ningún fornicario o inmundo o ávaro, que es idolatría, tiene herencia en el reino de Cristo y de Dios. Oiga bien, apreciable amigo y hermano, siempre Dios a través de sus siervos trata la manera de que su iglesia camine en rectitud. Aquellos que queremos entrar en ese reino de Cristo, dice que ninguno que practica tales cosas tiene herencia en ese reino de Dios. Tenemos que cambiar. Tenemos que modificar nuestra vida. Tenemos que entregarnos a nuestro Dios y buscarle con toda humildad y con toda sencillez de corazón. Nicodemo le buscó. Nicodemo se acercó a Jesucristo y se entregó. Nosotros imitemos. Dice que seamos imitadores. Imitemos a aquellos hombres que aceptaron el reto de cambiar su vida, de caminar en santidad, de caminar en rectitud. Y Dios nos va a dar la recompensa. Dios nos va a dar ese pago por lo que nosotros hayamos hecho, porque Él, apreciable hermano y amigo, tiene preparada esa recompensa. Último texto, Apocalipsis capítulo 22, y en su versículo 12 nos dice: he aquí yo vengo pronto y mi galardón conmigo, para recompensar a cada uno según sea su obra. Oiga bien, apreciable hermano y amigo, si usted ha tratado de engañarse, si usted ha tratado de engañar a Dios, si usted ha tratado de engañar a su hermano o a su amigo, haciéndole creer que ha nacido de nuevo, pero no lo ha hecho, ¿cuál va a ser la recompensa que va a recibir de Dios? ¿Cuál va a ser el premio que Dios le dará? Allí haga la pregunta y usted mismo contéstela. Porque la dádiva de Dios es vida eterna, mas la paga del pecado es muerte. Eso lo sabemos perfectamente bien. Esperamos, apreciable hermano y amigo, que Dios nos ayude, que Dios nos ilumine, para que cada uno de nosotros seamos buenas criaturas, seamos buenas personas, acercándonos cada día más y más a nuestro Dios, acercándonos cada día más a la santidad y a la rectitud que Él nos llama. Seguid la paz, dice, con todos, y la santidad, sin la cual nadie verá al Señor. Llegamos hasta acá con nuestra meditación, esperando que nuestro Dios bendiga su palabra en cada uno de nuestros corazones y que su paz reine y more en nuestros hogares.
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aconteció que Jesús oraba en un lugar, y cuando terminó, uno de sus discípulos le dijo: Señor,

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Antes de nosotros, millones de personas buscaron en la Biblia un sentido para la vida. Y lo que es mejor, encontraron en ella todo lo que buscaban. Quizás sea importante detenerse en pensar por qué este libro fascina a tanta gente en tantos lugares y en épocas diferentes. Es porque este libro contiene un secreto muy importante. Para descubrirlo, hace falta conocer la Biblia y creer que en ella está la palabra de Dios. Toda palabra tiene la fuerza y el valor de quien la pronuncia. Si la palabra humana puede equivocarse y engañar, la palabra de Dios no se equivoca, no engaña. Ella es sustento seguro para quien en ella se fortalece, pues es a través de su palabra que Dios responde a las preguntas de nuestro corazón.

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1: Un día, subían Pedro y Juan al templo a las 3 de la tarde, que es la hora de la oración.
2: Junto a la puerta llamada Hermosa, había un hombre lisiado de nacimiento, al que todos los días dejaban allí para que pidiera limosna a los que estaban en el templo. Cuando este vio que Pedro y Juan estaban por entrar, les pidió limosna. Pedro con Juan, mirándolo fijamente, le dijo:
3: ¡Míranos!
2: El hombre fijó en ellos la mirada, esperando recibir algo. Y luego Pedro dijo:
4: No tengo plata ni oro, pero lo que tengo te doy. En el nombre de Jesucristo de Nazaret, levántate y anda.
2: Y tomándolo por la mano derecha, lo levantó. Al instante los pies y los tobillos del hombre cobraban fuerza.

0: entró con ellos en el templo con sus propios pies, saltando y alabando a Dios. Cuando todo el pueblo lo vio caminar y alabar a Dios, lo reconocieron como el mismo hombre que acostumbraba a pedir limosna sentado junto a la puerta llamada Hermosa, y se llenaron de admiración y asombro por lo que le había ocurrido. Mientras el hombre seguía aferrado a Pedro y a Juan, toda la gente que no salía de su asombro corrió hacia ellos al lugar conocido como Pórtico de Salomón.
1: Pueblo de Israel.
0: Y Pedro les dijo:
1: ¿Por qué les sorprende lo que pasó? ¿Por qué nos miran como si por nuestro propio poder o virtud hubiéramos hecho caminar a este hombre? El Dios de Abraham, de Isaac y de Jacob, el Dios de nuestros antepasados, ha glorificado a su siervo Jesús. Ustedes lo entregaron y lo rechazaron ante Pilato, aunque éste había decidido soltarlo. Rechazaron al santo y justo y pidieron a un asesino que se indultara. Mataron al autor de la vida. Pero Dios lo levantó de entre los muertos. Somos testigos de eso. Por la fe en el nombre de Jesús, a este hombre, a quien ustedes ven y conocen, se ha restablecido. Es en el nombre de Jesús que esta fe que viene, que ha sanado por completo a él, como les consta a ustedes. Ahora, hermanos, yo sé que ustedes actuaron así por ignorancia, como sus líderes. Pero de este modo Dios cumplió lo que de antemano había dicho por medio de los profetas, diciendo que su Mesías tenía que padecer. Arrepiéntanse y vuélvanse a Dios, para que sus pecados sean borrados, a fin de que vengan tiempos de descanso de parte del Señor, enviándoles al Mesías, que ya había sido preparado para ustedes, el cual es Jesús. Debe permanecer en el cielo hasta que llegue el tiempo de la restauración de todas las cosas, como Dios lo anunció desde hace siglos por medio de sus profetas. Moisés dijo: el Señor su Dios hará surgir para ustedes a un profeta como yo de entre sus propios hermanos. Presten atención a todo lo que les diga, porque quien no le haga caso, ese será eliminado del pueblo. En efecto, a partir de Samuel, todos los profetas han anunciado estos días, pues ustedes son herederos de los profetas y del pacto que Dios estableció con nuestros antepasados al decirle a Abraham: por medio de tu descendencia todos los pueblos del mundo serán bendecidos. Cuando Dios resucitó a su siervo, lo envió primero a ustedes para bendecirlos y que cada uno se convierta de todas sus maldades.
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0: Mientras Pedro y Juan hablaban con la gente, se les presentaron los sacerdotes, el capitán de la guardia del templo y los saduceos. Estaban muy disgustados porque los apóstoles enseñaban a la gente y proclamaban la resurrección que se había hecho evidente en el caso de Jesús. Prendieron a Pedro y a Juan, y como ya anochecía, los metieron en la cárcel hasta el día siguiente. Pero muchos de los que oyeron el mensaje creyeron, y el número de estos llegaba a unos 5,000. Al día siguiente se reunieron en Jerusalén los gobernantes, los ancianos y los maestros de la ley. Allí estaban el sumo sacerdote Anás, Caifás, Juan, Alejandro y los otros miembros de la familia del sumo sacerdote. Hicieron que Pedro y Juan comparecieran ante ellos y comenzaron a interrogarlos.
3: ¿En nombre de quién hicieron esto?
0: Pedro, lleno del Espíritu Santo, les respondió:
1: gobernantes del pueblo y ancianos, hoy se nos convoca y se nos procesa por favorecer a un inválido, y se nos pregunta cómo fue sanado. Sepan ustedes y todo el pueblo de Israel, en nombre de Jesucristo de Nazaret, crucificado pero resucitado por Dios, este hombre está ante ustedes sano. Él es la piedra que los constructores desecharon y que llegó a ser la piedra angular, donde se encuentra la salvación y en ningún otro lugar, porque no hay otro hombre bajo el cielo dado a los hombres mediante el cual podamos ser salvos.
0: Los gobernantes, al ver la osadía con que hablaban Pedro y Juan, al darse cuenta de que eran gente sin estudios ni preparación, quedaron asombrados y reconocieron que habían estado con Jesús. Además, como vieron que los acompañaba el hombre que había sido sanado, no tenían nada que alegar. Así que les mandaron que se retiraran del consejo y se pusieron a deliberar entre sí.
4: ¿Qué vamos a hacer con estos sujetos?
0: Preguntaron.
1: Todos los que viven en Jerusalén saben que por medio de ellos ha ocurrido un milagro, y no podemos negarlo. Pero, para evitar que este asunto siga divulgándose entre la gente, vamos a amenazarlos para que no vuelvan a hablar con nadie más de ese nombre.
0: Los llamaron y les ordenaron terminantemente que dejaran de hablar y enseñar acerca del nombre de Jesús. Pero Pedro y Juan replicaron:
5: es justo que delante de Dios debemos obedecerlos a ustedes en vez de obedecerlo a Él.
6: Nosotros no podemos dejar de hablar de lo que hemos visto y oído.
0: Después de nuevas amenazas, los dejaron ir. Por causa de la gente, no hallaban manera de castigarlos. Todos alababan a Dios por lo que había sucedido, pues el hombre que había sido milagrosamente sanado tenía más de 40 años. Al quedar libres, Pedro y Juan volvieron a los suyos y les relataron todo lo que les habían dicho los jefes de los sacerdotes y los ancianos. Cuando los oyeron, alzaron unánimes la voz en oración a Dios.
7: Soberano Señor, dijeron, creador del cielo y de la tierra, del mar y de lo que hay en ellos.
8: Tú por medio del Espíritu Santo dijiste, en labios de nuestro padre David, ¿por qué se sublevan las naciones y en vano conspiran los pueblos? Los reyes de la tierra se rebelan y los gobernantes se confabulan contra el Señor y en contra de su ungido.
9: En efecto, en esta ciudad se reunieron Herodes y Poncio Pilato, con los paganos y con el pueblo de Israel, contra tu santo siervo, el Señor Jesús, a quien ungiste.
10: Para hacer lo que de antemano tu poder y tu voluntad habían determinado que sucediera.
11: Ahora, Señor, toma en cuenta sus amenazas y concede a tus siervos el proclamar tu palabra sin temor alguno.
9: Por eso extiende tu mano para sanar y hacer señales y prodigios mediante el nombre de tu santo siervo, Jesús.
0: Luego de haber orado, tembló el lugar en que estaban reunidos y todos se llenaron con el Espíritu Santo y proclamaban la palabra de Dios sin temor alguno. Todos los creyentes eran de un solo sentir y pensar. Nadie consideraba suya ninguna de sus posesiones, sino que las compartían. Los apóstoles, a su vez, con gran poder, seguían dando testimonio de la resurrección del Señor Jesús. La gracia de Dios se derramaba abundantemente sobre todos ellos, pues no había ningún necesitado en la comunidad. Quienes poseían casas o terrenos, los vendían, llevaban el dinero de las ventas y lo entregaban a los apóstoles para que se distribuyera a cada uno según su necesidad. José, un levita natural de Chipre, a quien los apóstoles llamaban Bernabé, que significa consolar, vendió un terreno que poseía, llevó el dinero y lo puso a disposición de los apóstoles.
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1: Apreciables hermanos, nuevamente regresamos a los estudios para llevar adelante la predicación del Santo Evangelio e impartir el conocimiento que Dios nos ha dado de su santa y bendita palabra. Jesús dijo: dad de gracia lo que de gracia recibiste. Eso es lo que hace la Iglesia de Dios a través de las ondas radiales: dar de gracia lo que el Señor nos ha dado de gracia. Por ello, continuaré el tema, el regreso de Jesucristo a la tierra, el cual señalé en el programa anterior, donde abordábamos Venga tu reino. Ahora les invito a que oremos para pedir siempre la bendición del Omnipotente. Padre nuestro que estás en los cielos, eres el único digno de toda honra, de toda alabanza y de toda gloria. Por eso acudimos, todos los que conocemos de tu verdad, te buscamos para alabarte y glorificarte, para que estés en nuestras vidas, para que derrames tus bendiciones en cada uno de nuestros radio oyentes en esta oportunidad. Reconocemos que nos has sacado de las tinieblas, nos trasladaste al reino de tu amado Hijo, y lo hiciste con un propósito, de que nos convirtiéramos en los portavoces de tu palabra. Oh Altísimo Dios, no somos los mejores, pero a ti te ha placido, aún a estos insignificantes siervos tuyos, dar ese conocimiento para impartirlo a todo aquel que lo desee. Bendice a nuestros hermanos, a tus hijos, como a todas las personas que siempre están pendientes de este programa. Cólmales de bendiciones, oh Padre nuestro. Permítele siempre que esa luz divina de tu santo evangelio sea la guianza de sus pasos en esta tierra. En cualquier dificultad, tiéndeles tu mano de misericordia. Ayúdalos, oh Dios, a cada uno, no solo para conocerte, sino para servirte con un humilde corazón. Padre sublime, al estudiar tu palabra lo hacemos con el único propósito de entenderte y de acomodar nuestra vida a tu santa voluntad. Dios de Israel, recibe nuestra plegaria y danos esa bendición. Y dale a todo tu pueblo esa bendición, a todos nuestros radio oyentes. Es lo que te rogamos, en el nombre de nuestro Señor y Salvador Jesucristo. Amén. Hablar del regreso de Jesucristo a la tierra es un tema muy importante. Es un tema que debe interesarnos a todos los seres humanos. porque sabemos que Cristo vino por primera vez, predicó el Evangelio por 3 años y medio, y después de su muerte y resurrección, volvió a la diestra de su Padre, para luego regresar en el momento oportuno, de acuerdo al plan de Dios. Todos sabemos que Jesús subió al cielo. ¿Por qué regresó a ese lugar? Pues de allí vino. De ese cielo descendió a la tierra. Y es por ello que regresó para seguir su labor, su trabajo en favor de la raza humana. Jesucristo fue crucificado hace aproximadamente 2000 años. Al tercer día resucitó de entre los muertos, y a los 40 días de haber resucitado, ascendió al cielo, donde permanece desde entonces. Sin embargo, la Biblia claramente enseña que ha de volver a la tierra. Ahora la pregunta sería, ¿cuándo? ¿Cuándo volverá? Todo esto lo analizaremos a la luz de las páginas de la Sagrada Escritura, que son el libro, que son los escritos que Dios ha dejado para entender sus planes establecidos. Cuando Jesús subió al cielo, lo hizo a la vista de los apóstoles, y 2 ángeles les aseguraron que volvería. En Hechos capítulo 1, verso 11 dice: varones galileos, ¿por qué estáis mirando al cielo? Este mismo Jesús, que ha sido tomado de vosotros al cielo, así vendrá como le habéis visto ir al cielo. ¡Qué sorprendente declaración es esta! Los apóstoles, estando en el monte Los Olivos, porque de allí partió el Señor, posiblemente tristes, viendo partir a Jesús, quien había estado con ellos, posiblemente se sentían vacíos con la partida de Jesús al cielo, y necesitaban confortar sus corazones, necesitaban un mensaje alentador, y eso fue lo que hicieron los ángeles cuando descienden para advertirles y decirles que así como lo vieron subir, así lo verían regresar a la tierra. Y decía, ¿cuándo volverá Jesucristo? Esa pregunta es la que todo ser humano se hace, sin encontrar respuesta alguna. Porque muchos sienten la inquietud de conocer, de entender, de saber cuándo volverá Jesucristo. Y en esa desesperación han buscado respuesta, pero lamentablemente la han obtenido, pero en una forma tergiversada. No correctamente. Desde la partida de Jesucristo, la gran interrogante ha sido, ¿cuándo regresará a la tierra? Algunos, interpretando erróneamente las profecías de la Biblia, hasta han fijado fechas exactas para su regreso. Esto es sorprendente, que muchos, queriendo investigar cuándo volverá Jesucristo, se han dado a la tarea de leer y leer la Biblia y han llegado a posiciones contrarias a lo que la Biblia dice. Porque muchos, a través de la historia, podemos darnos cuenta de cuántos estudiantes de la Biblia, malinterpretando la Sagrada Escritura, se han atrevido a establecer fechas de la venida de Jesús. Sin embargo, las fechas han pasado y Jesús no ha venido. ¿Qué es lo que ha pasado? ¿Será que la Sagrada Escritura miente? En ninguna manera. El hombre mismo no ha sabido entender ese lenguaje divino de Dios. Es natural que estemos ansiosos de saber cuándo Él ha de volver. Pero la Biblia claramente enseña que nadie sabe el día de su venida. Jesucristo mismo dijo que ni él mismo sabía cuándo volvería. Lo encontramos en Marcos, capítulo 13, verso 32. Pero de aquel día, dice la Escritura, y de la hora, nadie sabe, ni aun los ángeles que están en el cielo, ni el Hijo, sino el Padre. Note usted, hermano y amigo que me escucha, el día y la hora de la venida de Jesucristo, solo el Padre es el único que sabe perfectamente, según su plan, cuándo enviará a su Hijo por segunda vez. Para muchos, esta declaración es sorprendente en el sentido que llegan a pensar entonces, si no sabemos, no estamos conscientes cuándo va a venir, entonces algunos piensan que todavía tienen oportunidad para vivir una vida alejado de Jesucristo. Y eso no es cierto. Eso no nos da derecho. No nos autoriza que descuidemos nuestra vida, pues no sabemos cuándo va a venir. Eso no nos está autorizando para que nosotros vivamos una vida desordenada, una vida alejada de las cosas espirituales en ninguna manera. Lo que la Sagrada Escritura está diciendo es que solo el Padre, y lo ha hecho con un solo propósito. Pero una cosa sí debemos estar seguros, de que si bien es cierto el día y la hora no lo sabemos, pero no estamos a oscuras de descubrir, porque el Señor ha dejado un sinnúmero de señales para que nos den la pauta que nos estamos acercando a la venida del Señor. Encontramos cuando Cristo, estando con sus discípulos, según el relato de Mateo 24, aquellos tenían la misma inquietud que usted y yo. Dinos, ¿cuándo será el fin del mundo y cuándo volverá? El Señor, entendiendo el interés, considerando el momento, fue en una forma sencilla pero explícito en explicarles, en decirles, en enseñarles lo siguiente. Mateo 24, verso 29, oiga usted, hermano y amigo que me escucha. E inmediatamente después de la tribulación de aquellos días, el sol se oscurecerá y la luna no dará su resplandor, y las estrellas caerán del cielo, y las potencias de los cielos serán conmovidas. Quiere decir que antes de que Cristo descienda a la tierra, habrán un sinnúmero de acontecimientos que la raza humana tendrá que vivir, tendrá que palpar, tendrá que ver. En los versos anteriores, Cristo puso señales antes del fin, antes de su retorno. Por ejemplo, el verso 4 de este capítulo 24 dice: respondiendo Jesús le dijo, mirad que nadie os engañe, porque vendrán muchos en mi nombre, diciendo yo soy el Cristo, y a muchos se engañarán. Óigase usted, hermano y amigo, esta es una parte de las señales que se iban a ver y que cada instante están surgiendo diferentes personajes en el mundo haciéndose pasar por Cristo, haciéndose pasar por apóstoles. Y no nos sorprendamos, porque cada día que pasa, todas estas señales se harán más visibles en el mundo entero. Vendrán muchos en mi nombre, pero tengan cuidado, dijo, que no los vayan a engañar. Y algo más agrega: se levantarán hombres, dice. Todo eso es una señal. Se levantaron hombres perversos, aún de la misma iglesia, del mismo seno de la iglesia. Se levantarían hombres perversos llevando discípulos tras sí. Quiere decir que a través de la escritura podemos irnos dando cuenta que con relación a cada acontecimiento que suceda en el mundo, ya sea político, religioso o de cualquier índole, nos está marcando precisamente que se aproxima Jesucristo a este mundo. Por tanto, no debemos prestar atención a pronósticos que aseguran que Jesús volverá en un día determinado. Muchas hipótesis han surgido. Algunos establecen fechas, como decía algotros, incluso se atreven a señalar que Jesús ya vino, que ya está reinando. Pero se ha puesto a pensar usted, estimado hermano y amigo, si Cristo ya estuviera reinando sobre la tierra, estarían sucediendo todas las cosas que estamos viendo, que estamos viviendo hoy en día. En su sabiduría, Dios no nos ha revelado cuándo volverá Jesús. Quiere que siempre estemos listos para recibirlo. Si supiéramos que Jesús no vendría sino hasta un día determinado, no nos prepararíamos espiritualmente. Estoy seguro que usted y yo tendríamos ese craso problema, porque nos confiaríamos pensando que falta mucho, y entonces ocuparíamos el tiempo no para las cosas de Dios, sino para las cosas de la carne, para las cosas materiales. Quizá esperaríamos hasta el último momento, porque pensaríamos y diríamos: todavía tenemos tiempo. Al no informarnos cuándo ha de volver Jesús, Dios nos está motivando a prepararnos para su venida todos los días. Cada día que amanece.

que si bien es cierto tenían lámpara, tenían la Biblia, tenían el consejo, pero no lo tomaron en cuenta. Qué lástima la pérdida de tiempo. Ahora, ¿cómo volverá Jesús? Esta es otra interrogante importante. ¿Cómo volverá Jesús? Algunos dicen que Jesús ya volvió en forma espiritual, que desde 1914 ya Jesús se hizo presente, pero espiritualmente, o que ya vino y está en algún lugar secreto. Tampoco debemos prestar atención a estas ideas, porque Jesucristo profetizó que se levantarían falsos profetas enseñando de esa manera. Léalo usted detenidamente en Mateo 24, 23 al 27. Entonces, si alguno os dijere, mirad, aquí está el Cristo, o mirad, allí está, no lo creáis, porque se levantarán falsos cristos y falsos profetas, y harán grandes señales y prodigios, de tal manera que engañarán, si fuere posible, aún a los escogidos. Ya lo he dicho antes, dijo el maestro. Así que, si os dijeren, mirad, está en el desierto, no salgáis. O mirad, está en los aposentos, no lo creáis. Porque como el relámpago que sale del oriente y se muestra hasta el occidente, así también será la venida del Hijo del Hombre. Como decía, señales ha dejado el maestro para que nosotros no nos confiemos ni creamos precisamente lo que los falsos profetas pregonen. Cuando Jesús dice que su venida será como un relámpago, se refiere a que todo el mundo puede ver el relámpago por lo brillante que es. Comprendemos, pues, que vendrá en forma visible. Es decir, lo vamos a reconocer porque vendrá visiblemente. El libro de Revelaciones dice que todo ojo le verá, en una forma categórica e enfática. Todo ojo le va a ver. Si Cristo vendría espiritualmente, ¿quién lo vería? Recordemos también las palabras dichas por los ángeles: así vendrá como le habéis visto ir al cielo. Hechos 1:11. Cuando Jesús subió al cielo, lo hizo en plena vista de sus discípulos, y así ha prometido su retorno a esta tierra. Será visible. Todo ojo. Algunos dicen que solo los creyentes, los cristianos, lo van a ver. Eso no es cierto. Lo verán aún hasta los pecadores, hasta los que lo han rechazado. Tendrán esa dicha de verlo, pero para destrucción, no para gozar con él. Por ello, se vuelve interesante y necesario que todos nosotros, como hijos de Dios, estemos entregados completamente a las cosas del Señor, para poder de esa manera visualizar con claridad los acontecimientos.

movimientos en el mundo entero. Entonces, ¿cómo volverá Jesús? Así como Él se fue. Los apóstoles lo vieron ir. Así volverá visiblemente, para que todos podamos gozarlo, podamos alegrarnos, podamos sentir esa presencia en ese día. Pero surge otra pregunta: ¿para qué volverá? Y quizá esto es más delicado todavía. ¿Para qué volverá Jesús? ¿Ya se preguntó usted para qué volverá? ¿Ha tratado usted de analizar el para qué volverá? ¿Será que volverá para morir en la cruz otra vez? La verdad es que no. Jesús vendrá para establecer el reino de Dios en la tierra. En nuestra audición anterior, donde consideramos venga tu reino, ese es el reino que Cristo vendrá a establecer en la tierra. Aquí hay que pensar seriamente. Hay que reflexionar, estimado hermano y amigo que me escucha. Si usted está creyendo que al morir o cuando Cristo venga se lo lleva al cielo, analice y considere eso. Porque Jesús vendrá para establecer el reino de Dios en la tierra. Eso indica que Él ya no regresa a los cielos. Él se queda aquí en la tierra. Actualmente la tierra está llena de violencia, inmoralidad y el sufrimiento que resulta del pecado. Jesús viene para rescatar al mundo de estos males y transformarlo en un lugar de paz, en un lugar de tranquilidad y de justicia. Su misión será quitar el pecado del mundo hasta que quede sin mancha como Dios lo creó al principio. Si nosotros retrocedemos nuestra vista en las páginas de la Escritura, nos damos cuenta que cuando Dios creó el mundo, estableció un jardín en el Edén. Fue un jardín donde había paz, donde había tranquilidad, donde aún los animalitos mismos se respetaban mutuamente. Hasta que llegó el pecado. No solo el hombre sufrió las consecuencias del pecado, sino aún las bestias del campo. Prueba de ello es que usted, posiblemente como yo, no tenemos valor de irnos a parar frente a un tigre, a un lobo, a un león. Porque le tenemos miedo. Porque ya no es aquella fiera mansa que estuvo en el Edén. Ahora es una fiera hambrienta, con deseo de devorar a toda presa que encuentre en su camino. Pero eso es lo maravilloso de este reino de Dios que Cristo va a establecer. Y Cristo trae esa misión de volver a un estado natural como el principio todas las cosas.
Primero, cuando Cristo nació, cuando Cristo vino por primera vez a este mundo, encontramos una promesa tan maravillosa, tan hermosa, que muchos la leen, pero no la alcanzan a comprender. Lucas capítulo 1, verso 31 al 33. Y ahora, le dijo el ángel a María, y ahora concebirás en tu vientre y darás a luz un hijo y llamarás su nombre Jesús. Este será grande y será llamado Hijo del Altísimo, y el Señor Dios le dará el trono de David su padre, y reinará sobre la casa de Jacob para siempre, y su reino no tendrá fin. A todos mis oyentes les pido, lean detenidamente ese pasaje. Oigan y entiendan la promesa dicha por ese ángel enviado de Dios. Él será grande, dice, y será llamado Hijo del Altísimo, y le dará el trono de David su padre, y allí reinará sobre la casa de Jacob para siempre, y su reino no tendrá fin. Quiere decir que cuando Cristo venga, ya no va a retornar al cielo. Su estancia será aquí en la tierra por toda la eternidad. La Sagrada Escritura, en Hechos capítulo 3, verso 19 al 21, dice: para que vengan de la presencia del Señor, óigase bien, para que vengan de la presencia del Señor tiempo de refrigerio, y Él envía a Jesucristo, que os fue antes anunciado, a quien de cierto es necesario que el cielo reciba hasta los tiempos de la restauración de todas las cosas, de que habló Dios por boca de sus santos profetas, que han sido desde tiempo antiguo. Esta es la declaración que hiciera el apóstol Pedro a aquellas multitudes que necesitaban conocer el plan del Señor. Dice: para que venga de la presencia del Señor tiempo de refrigerio. Y a ese tiempo, el apóstol lo llama los tiempos de la restauración. Si usted consulta un diccionario y busca la palabra restauración, le va a enseñar, a indicar, es volver al estado original una cosa. Quiere decir que eso es lo que Pedro estaba diciéndole a aquellos que querían saber, que cuando Cristo venga, ese tiempo de 1000 años va a ser un tiempo de restauración, tiempo que Cristo va a ocupar para volver a su estado original todas las cosas en este mundo. La tierra misma volverá a su estado original, y toda la creación misma. La Biblia dice que el león comerá paja como el buey. Ya no será un animal hambriento, destructor, fiero.
será un animal manso. Donde un niño, dice la Escritura, los va a cuidar, los va a pastorear. Mire qué maravilloso es eso. Qué importante es entonces entender a perfección la Sagrada Escritura para de esa manera motivarnos a prepararnos en los brazos del Señor y estar con Él en ese reino. Estoy seguro, estimado hermano y amigo que me escucha, que usted quiere estar con Cristo en el reino. La oportunidad es suya. Prepare su vida. Crea en lo que Cristo ha enseñado. Y de esa manera, usted será un miembro del reino de Dios. El Señor bendiga su palabra y paz a vosotros.

Como hemos llegado a la finalización de nuestro programa, esperando que si en usted ha quedado alguna inquietud, nos pueda llamar a nuestra línea telefónica 2245-6169 y gustosamente daremos respuesta a su inquietud, invitándole para que nos vuelva a sintonizar en una próxima audición. Y mientras llega ese momento, dejamos con usted la bendición apostólica. Por lo demás, hermanos, tened gozo, perfeccionaos, consolaos, sed de un mismo sentir y vivid en paz, y el Dios de paz y de amor estará con vosotros.

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Amén. Él es tres veces santo. Y este bonito himno congregacional así nos recuerda: Santo, Santo, Santo.

Queremos saludar a nuestra hermanita Sandra Yanira Flores. Dice así el mensajito que nos envía al 6018-5110. Dios les bendiga, hermanos. Por favor, necesito también oración. Estoy pasando por momentos difíciles y he dejado de congregarme por muchas cosas. Mi nombre es Sandra Pineda. Por favor, orar. Y que Dios les bendiga. Ponemos en lista de oración también esta necesidad, por esa ayuda espiritual. Y aquí estaremos orando, estimada hermana

Vamos a continuación con un bloque de himnos al estilo de cuerdas y guitarras que también exalten el nombre del

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Amparo de la Roca. Vamos a escuchar este bonito himno, que sea también un himno que llegue también a nuestros corazones.

Al amparo de la roca, salvo estoy. El conjunto Samar interpreta Sol de Justicia.

0: 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Comunicamos a nuestros oyentes que el próximo 31 de octubre hay vigilia en el Centro de Convenciones La Voz de Dios. El Departamento Femenil Nacional, directivas femeniles distritales y locales hacen esta invitación extensiva a toda la iglesia para participar de esta vigilia que lleva como lema: ¿Quién subirá al Monte Santo?
1: El poder de este lema, en que no es solamente para mujeres alcanzar toda la iglesia, sino además niños, jóvenes, adultos, matrimonios, líderes y congregación en general. Este es un llamado que la Directiva Femenil Nacional hace para que podamos mantenernos en la santidad, la integridad y a prepararnos para morar con nuestro Dios.
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0: Queda extensiva la invitación para esta actividad que se estará realizando en el Centro de Convenciones La Voz de Dios, por el Centro Comercial Las Ramblas. Sé que habrán diferentes actividades espirituales, pero también se estará recibiendo hermano Melvin con una exquisita cena para que puedan adquirir la verdad y degustar, y también así colaborar con estas directivas que trabajan para la obra del Señor.
1: Ese día habrá una cena para que todo aquel que quiera adquirirla con un módico costo, una ofrenda de $2.50, para que todos podamos tener al alcance de nuestro bolsillo. Recordemos que estas actividades son para tener la convivencia de la iglesia, y que esta vigilia, ¿cuál es el propósito? Que sea un encuentro real con Dios y el inicio de una vida que Él le agrade a nuestro Creador. Debemos de prepararnos para vivir una noche de oración, de reflexión y encuentro con nuestro Dios. Debemos de preguntarnos: ¿estoy viviendo como alguien que habita en el Monte Santo de nuestro Dios? ¿O cómo está mi vida? ¿Cómo está ante la presencia de Dios, la comunión con Él, la vida espiritual verdadera, la esperanza de la vida eterna? Y por eso es importante el lema de esta actividad. No simplemente es una frase motivacional, es una pregunta que examina nuestra vida espiritual. ¿Quién habitará en su Monte Santo? Hay muchas personas que creen que solo con decir "yo creo en Dios", pero el Salmo número 15 enseña que Dios también demanda una vida transformada, santa y obediente. La gracia de nuestro Dios está presente, sí, pero la verdadera gracia, hermanos, produce cambios en nuestra vida, en nuestra forma de vivir. El que anda en integridad y hace lo correcto, el que habla verdad en su corazón, el que no daña con su lengua, el que honra a Dios, el que no busca su propio bien, el que permanece fiel aun cuando le cueste. Así, hermanos, de esta forma estamos motivando a la iglesia para que puedan reflexionar sobre cuál es la condición espiritual de cada uno de nosotros, entendiendo que Dios llama a su pueblo, hermanos, a una vida en santidad, integridad y fidelidad para habitar en su presencia y poder alcanzar sus promesas eternas. Entonces, hermanos, hacemos este llamado para que podamos despertar el deseo de agradar verdaderamente a Dios, llamar a la iglesia al arrepentimiento y a la santidad. Este es uno de los propósitos por los cuales esta actividad, esta vigilia a nivel nacional.
0: Queda la invitación para que en familia también podamos ser partícipe de esta actividad espiritual.

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1: Enviamos saludos a nuestra hermana Sandra, oyente en el cantón Comecayo. Gracias por su fiel sintonía a esta emisora, a esta programación cristiana que le presenta gustosamente el Departamento de Radio de la Iglesia de Dios. A continuación vamos a escuchar a las hermanas Canjuras interpretando Toma de la Fuente.

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Estimados hermanos y amistades oyentes, les agradecemos por sus mensajitos, sus llamadas al 2440-2609, teléfono en cabina de radio. Y también por aquí tenemos otra actividad que a nivel distrital número 7 se estará realizando. Y será, estimados hermanos y amistades oyentes, les agradecemos por sus mensajitos, sus llamadas al 2440-2609, teléfono en cabina de radio. Y también por aquí tenemos...

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1: La sabiduría construyó su casa, la adornó con siete columnas, mató animales para el banquete, preparó un vino especial, puso la mesa y envió a sus criadas a gritar desde lo alto de la ciudad:
2: ¡Vengan acá, jóvenes inexpertos!
1: Mandó a decir a los imprudentes:
2: ¡Vengan a comer de mi pan y a beber del vino que he preparado! Dejen de ser imprudentes y vivirán. Condúzcanse como gente inteligente.
1: Corrige al insolente y malvado, y solo lograrás que te insulte y ofenda.
3: Reprende al insolente y te ganará su odio. Corrige al sabio y te ganará su aprecio.
1: Dale al sabio y se hará más sabio. Enseña al hombre bueno y aumentará su saber.
3: La sabiduría comienza por honrar a Dios. Conocer al Señor de los cielos es tener inteligencia.
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3: 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Si eres insolente, tuya será la responsabilidad.
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4: ¡Vengan acá, jóvenes inexpertos!
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1: Pero ellos no saben que los que anteriormente atendieron esta invitación son ahora sombras en el reino de la muerte.

0: de los pecados de mi juventud, no te acuerdes, Señor.
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apreciables amigos, adultos mayores y hermanos en la fe. Como siempre les saludo, buen día y paz a cada uno de ustedes. Fíjense, les cuento que una ocasión, un matrimonio iba caminando por una calle tomados de la mano. Eran ancianos como de 70 años. En eso la esposa comenzó a ponerse nerviosa, a sudar, y empezó a llorar. A veces decimos, bueno, es que lloran de la nada, pero no. Su esposo le preguntó, ¿qué tienes, amor? ¿Qué tienes? Ella junto con él apresuró el paso y no decía nada. Pero a una cuadra más adelante, ella le confesó que en esa calle que acababan de pasar, donde se había puesto nerviosa, que hacía 55 años fue asaltada y violada por dos hombres, y que al momento que pasaba por ahí, se le vino el triste recuerdo. Fíjense, muchos años de edad, 55 años. Pero al momento que ella recordó, es como si fuese en ese preciso momento. Fíjense que todas las personas, al menos algo nos hace recordar. Ya sea algo bueno, bonito, agradable, o algo feo, terrible, horroroso, que ni quisiéramos acordarnos. Bueno, pues, así todas las personas tenemos algo en la memoria que jamás lo podremos olvidar. Es como cuando una persona, una madre pierde un hijo y alguien se acerca y le dice, ya, olvídelo, ya pasó, supérelo. Pero decirle a una persona que lo olvide es imposible, y menos cuando ha muerto un ser querido. Podrá superar a la persona quizás el momento, pero jamás el recuerdo lo podrá olvidar. La memoria es la memoria. Y bueno, pues quien siempre podrá acordarse de nuestra vida desde que nacimos hasta el día de hoy es Dios, ¿sí? Es Dios. El Señor tiene día, mes, año, hora, lugar y hecho de aquellos pecados que llegamos a cometer en nuestra juventud. ¿Qué nos dice la Biblia? Salmo 25:7. Dice la palabra así: de los pecados de mi juventud y de mis rebeliones no te acuerdes. Conforme a tu misericordia, acuérdate de mí. Por tu bondad, oh Jehová. Amén. Fíjense que el salmista David, seguro que ya con los años a cuestas, le pide a Dios en oración que no se acuerde de los pecados cometidos, ¿dónde? En la juventud. ¿Por qué le pide David esto a Dios? Porque a David tampoco se le había olvidado, y pedía que el Señor le perdone. Y ahora todos los adultos mayores seguramente también se acordarán que en su juventud llegaron a pecar, y eso a Dios nunca se le va a olvidar. Como por ejemplo, ¿qué pecados pudieron haber sido desde la juventud? Mire, te voy a mencionar solamente algunos. A lo mejor le llegaste a robar a tus padres y ellos nunca se enteraron, pero tú te sigues acordando, ¿eh? Si tomaste por ejemplo un dinero, cada vez que estás ahí en ese lugar, seguro te sigues acordando. Así sean 30, 40, 50 o muchos años. Bueno, pues todavía está presente ante los ojos de Dios. O aquel pleito donde heriste a una persona con un cuchillo. Tuviste una riña, un pleito fuera de la escuela o en algún lugar, y sacaste un arma y heriste a una persona, y tu conciencia no te dejaba dormir. O anduviste cuando estabas joven tras el esposo de tu hermana. Estoy hablando cosas muy secretas. A lo mejor tu hermana se casó con una persona que tú, esa persona querías, y quisiste quitárselo, pero nunca supo tu hermana. Porque si hubiera sabido, posiblemente se hubiera hecho un tremendo pleito. Bueno, pues te practicaste a lo mejor en la juventud un aborto a escondidas de tus padres. Muchos en la juventud cometieron ese pecado, esa falta, y nunca les dijeron nada. O atropellaste a una persona y murió, y tú huiste, y de hecho sigues huyendo. Y cada vez que pasas por esa calle, se te viene el recuerdo, y te da miedo de saber que te hayan descubierto. O te acostaste en tu juventud con muchas mujeres. O le echaste la culpa a tu amigo que hoy está en la cárcel, porque a lo mejor acusaste a alguien indebidamente, y esa persona está pagando por un delito que tú cometiste, pero tú en tu juventud quisiste zafarte y le echaste la culpa a otra persona. O ibas a la iglesia, pero andabas al mismo tiempo en fiestas con alcohol, diversiones insanas, y le hacías creer a tu familia que ibas a la iglesia, pero te andabas yendo a otros lugares. Bueno, así como David, que pide que Dios lo perdone, es bueno que ustedes también pidan a Dios que los perdone. Y eso se hace tomando la decisión de bautizarse. Al hacerlo, todos sus pecados de la juventud, el Señor los va a borrar. Sí,
los va a borrar. Pero si no lo han hecho, no dejen pasar más tiempo. La única forma de que el Señor olvide los pecados, como dice, de la juventud, es tomando la decisión de tomar a Cristo, aceptar al Señor, entregarnos en el bautismo, para que el Señor en ese momento borre todo y el día que tengamos que presentarnos en aquel día en el juicio, podamos salir bien librados. En cambio, si no lo hemos hecho, seremos condenados por eso. Por eso, como David, pidámosle al Señor, pero también nosotros, tomemos la decisión de aceptar a Jesús. Mi deseo, mis amigos y hermanos, que Dios les bendiga. Buenos días y paz a todos ustedes.

Y a esta hora enviamos saludos de paz a todos los oyentes, a nuestros hermanos que también se reportan desde Ciudad Real. Y agradecemos esa fina atención para con este ministerio radial cuando son las 7:10.

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2: Un fuerte saludo de paz a todos los niños. Vale, la cuenta de tres. Uno, dos, tres. ¡Paz! Todos bienvenidos a este hermoso culto que le hemos titulado Juntos hasta el final. Así que pues vamos a dar inicio, sean todos muy bienvenidos, y a los hermanos que se encuentran en la parte de afuera que puedan pasar adelante, los invitamos. Así que pues esperemos de que este hermoso culto pueda ser y dar buenos frutos y que pueda salir todo bien primeramente Dios. Así que vamos a hacer una oración, le pedimos de que se pongan de rodillas. Padre nuestro que estás en los cielos, santificado sea tu bendito nombre. Gracias eterno Dios, porque has estado aquí con nosotros y hemos llegado a este hermoso momento, a este hermoso culto. Te pido que tú tengas misericordia de cada uno de nosotros y puedas perdonar los pecados que hemos cometido delante de ti. Te pido que tú seas como anfitrión de este hermoso culto y que todo pueda salir bien. Te pido que deposites tu Santo Espíritu en cada uno de nosotros y que puedas ayudarnos, Padre. Todas estas cosas te las pedimos en el nombre de Cristo Jesús. Amén. Vale, así que vamos a dar inicio, ya estamos un poco atrasaditos, ¿verdad? Estamos un poco atrasados, así que pues invitamos a nuestro hermano que va a entonar unas hermosas alabanzas, que sería nuestro hermano Jimmy.
3: Amados hermanos en el Señor, ¿pasa cada uno de vosotros?
4: ¡Excelente! Miren qué bonito. Pero los demás se han quedado en deuda porque yo solo aquí adelante escuché. A ver, ¿qué les parece si lo intentamos otra vez y todos juntos? Amada Iglesia de Dios, ¿pasa cada uno de vosotros?
5: ¡Excelente! Muy bien.
4: Estoy agradecido con nuestro Dios por esta oportunidad que mis hermanos me han dado de estar en este lugar compartiendo con cada uno de ustedes. Así que

Gracias, muchísimas gracias, hermanos, por la invitación y doy gracias a Dios por este momento hermoso. Vamos a entonar alabanzas a nuestro Dios. ¿Quieren cantarle a Dios? Ok, perfecto. Lo vamos a hacer con la alabanza número 77, que lleva como título, Grande gozo hay en mi alma. Grande gozo hay en mi alma hoy. Ok. Vamos a ver, nos ponemos todos de pie para cantar con fuerzas a nuestro Dios. ¿Les parece? ¿No les parece? Vaya. Ok, perfecto. Vamos a cantar todos juntos.

0: un momentito.
1: ¿Ustedes qué opinan, hermanos? Como que me siento solo, ¿verdad? Porque estoy solo, hermanos. A ver, ¿tan tristes? No. Gracias a nuestro Dios estamos aquí en su casa para gozarnos en su nombre. Así que vamos a hacerlo todos juntos y vamos a entonar esta alabanza con alegría. ¿Les parece? Pero todos juntos. ¿Estamos de acuerdo si todos juntos? Solo los niños vinieron ahora. No se vale. Yo los vi emocionados allá afuera en los juegos junto con los niños. Así que vamos a ver. Lo intentamos de nuevo.

De verdad que uno, miren, yo no venía triste, venía con sueño porque me levanté temprano, vengo desde allá por Tonacatepeque y pues me levanté temprano y traía sueño honestamente. Pero viene uno aquí y ve la alegría de los hermanos trabajando allá y ve la alegría de los hermanos que organizan el evento y luego comenzamos a montar las estaciones y uno ve la emoción de los niños y que esa emoción se contagia tanto. A ver, díganme, papás y los que han acompañado a los niños, ¿no se emocionaron en algún momento cuando estaban a punto de ganar? De verdad que uno se contagia y lo único que uno puede sentir es gratitud hacia nuestro Dios por poder ver la alegría de nuestros niños. Así que por eso entonamos esta alabanza, con gratitud a nuestro Dios. Vamos a entonar otra alabanza. Busquen en su signario el himno 244, que lleva como título "Otro amigo como Cristo no hay". Otro amigo como Cristo no hay.

Les dije al principio que estaba agradecido porque me han invitado a poder participar de esta manera. Hoy creo que les voy a pedir que me inviten a ser parte de los que están ahí en la silla porque tengo que aprender cómo ustedes entonan las alabanzas porque escuché una pequeña diferencia, ¿verdad? Así que, pues como hay que aprender, ¿verdad? Y me gusta aprender, creo que me tienen que invitar para un evento para estar ahí para yo también aprender a cantar como ustedes lo hacen. Pero gracias a nuestro Dios nos gozamos en Él. Vamos a entonar una alabanza más. Es la alabanza es el himno lema del tercer trimestre, perdón, del segundo trimestre. ¿Cómo se llama, niños? La del segundo trimestre. Vamos a ver quién me dice. No, esa es la del tercero, la del segundo. Vamos a ver. Excelente, somos pueblo de Dios, es el título de esta alabanza.

0: Les tengo una pregunta. ¿La alabanza del cuarto trimestre ya se la están aprendiendo? Sí. Ok. Es importante que nos la aprendamos porque... ¿Quiénes van a...? Levánteme la mano los que van a ir a la convención infantil. Cuando vayamos a la convención infantil, vamos a entonar todas estas hermosas alabanzas juntos. Yo solo trato de imaginarme cómo se va a escuchar ese salón con todos los niños cantando. Ya nosotros como Nacional tuvimos un par de pruebas, fíjense. Fuimos a unas casas de oración donde los niños entonan estas alabanzas a todo pulmón y eso se oye maravilloso. De verdad que se oye bonito. Así que hay que esperar ese momento con ansias. Gracias por haberme acompañado a entonar estas tres hermosas alabanzas. Quiero ceder el tiempo a mi hermano Johnny. Mi hermano Johnny Cepeda, por favor. Lo agarré con las manos en la masa, bro. Lo tenía atento y de ahí lo... Esa era. Recibimos a mi hermano expositor de la palabra de nuestro Dios. Pasa cada uno de vosotros, hermanos.
1: Amados hermanos y hermanas, pasa a vosotros. ¿Están felices de estar aquí? ¿Quiénes son los que están más felices? Ah, los que están atrás, dice el hermano, ¿verdad? Hermanos, me siento honrado y privilegiado de estar con ustedes en esta mañana. Para mí es una bendición, más aún sabiendo que estamos en un evento muy especial en la cual niños van a dejar de reunirse con los niños. Perdón, van a comenzar a reunirse con los jóvenes. Quiero pedirle un favor, siéntese un momentito, siéntese, descanse. Antes de dar inicio con la predicación, antes de orar, antes de leer lo que es el verso principal o el verso en el cual vamos a meditar en esta mañana, quiero pedirles un favor. ¿Dónde están sus hijos? ¿Dónde están sus hijos? Vaya, necesito un favor. En este momento necesito que todos los hijos vayan donde están los papás. Jóvenes y niños. Todos, todos. Y estén ahí un momentito. Y que se estén ahí un momentito. Por favor. Quiero ver, los jóvenes también, por favor, los jóvenes, muévanse donde están sus papás. No se preocupen, tómense su tiempo, yo tengo 3 horas para predicar, así que... ¿Ya están los jóvenes con sus papás? No creo que él sea su papá, va. No, ah, vaya, yo pensé que él era su papá, como los vi juntos ahí abrazados. Bien. Ah, es su pastor, yo pensé que el papá era... Vaya, ahora vamos a hacer una cosa. Quiero por favor que los papás le digan estas palabras a sus hijos. Oigan bien. Te amo y quiero que estemos juntos con Dios hasta el final. ¿Se entendió? ¿Sí? Le voy a repetir las palabras que tiene que decir. Te amo y quiero que estemos juntos con Dios hasta el final. Pero me va a hacer un favor antes de decir las palabras. No las voy a decir por compromiso. Que nazca desde el fondo de su corazón, por favor. ¿Están listos? A la cuenta de 3. 1, 2, 3. Te amo y quiero que estemos juntos con Dios hasta el final. Y ese es el tema que vamos a meditar en esta mañana. Juntos hasta el final. Deuteronomio capítulo 6, versículo 6 y versículo número 7. Pueden volver a sus asientos o si quieren estar a la par de su papá, ahí estés, esa es su decisión. Deuteronomio capítulo 6, versículo 6 y versículo 7, dice de la siguiente manera la palabra de nuestro Dios. Estas palabras que yo te mando, hoy estarán sobre tu corazón y las repetirás a tus hijos. Y hablarás de ellas estando en tu casa y andando por el camino y al acostarte y al levantarte. Por favor, hermanos, doblemos las rodillas y hagamos una oración para pedirle al Dios eterno que bendiga este estudio de su bendita y santa palabra. Eterno y bondadoso Dios y Padre nuestro que estás en las alturas de los cielos. En esta preciosa mañana, Señor, en la cual te ha complacido regalarnos un día más de vida. Y en este día en el cual, Padre, no nos entretuvimos en los afanes de esta vida, sino que apartamos el tiempo para dirigirnos a este lugar, pues se nos avisó que en este lugar iba a derramarse bendición y vida eterna a través de las alabanzas que hemos oído, que hemos cantado para ti, y a través de esta palabra que queremos, Señor, que tú nos regales. Te ruego que perdones las insuficiencias de tu siervo que está aquí, Señor, y permitas que no haya ningún estorbo para que tu poder y tu Santo Espíritu pueda cubrir nuestros corazones en este momento, y que tu palabra pueda encontrar en nosotros, Señor, una tierra fértil donde pueda dar esos buenos frutos. Vamos a aconsejar a estos jóvenes, a estos niños, a estos padres, pero no lo podemos hacer sin tu dirección divina. En tus manos encomendamos este estudio desde el principio hasta el final. En el nombre de Cristo Jesús te lo pedimos todo. Amén. Tomen su asiento, por favor. Y para empezar, quiero hablarles algo personal, algo de mi vida. ¿Cuántos años creen que tengo? Casi, 45, cerquita. Un poquito menos. ¿Cuánto? 41, no, sería menos, para abajo. ¿Cuánto? 38, cerca. 36, exactamente. 36 años de vida. Me convertí en padre a los 24 años. Quiero ver si me salen las cuentas. No, a los 23 años, perdón, me convertí en padre. Tengo 13 años de ser padre de familia. Ya mi hijo ya tiene 14 años. Cuando estaba pequeñito, yo me pongo a pensar cómo yo lo agarraba con mis dos manitas. Cuando lo fui a traer al hospital, en mis dos manos cabía ese niño. Y ahora él me le chinea a mí. Él me levanta y yo estoy sorprendido de 13 años y ya está de mi estatura. Y me pongo a pensar, ¿dónde pasaron esos 14 años? ¿Qué se hicieron? Si antes yo era un niño como ustedes, así chiquito, que andaba jugando y corriendo descalzo y sin camisa en las colonias donde yo vivía. Y ahora ver que mis hijos son ya casi hombres, casi adultos, me deja sorprendido. Padres de familia, la vida pasa rápido. La vida ni se siente por donde pasa. Por eso el primer consejo que quiero dar en esta mañana es: aproveche la vida con sus hijos. Aproveche que todavía los tiene en su casa. Porque llegará un día en el cual sus hijos van a... ¿A qué, jóvenes? ¿A qué, hermanos? Van a crecer, van a hacer su propia vida y van a tomar sus caminos. Así que ahorita que todavía usted los tiene en casa, aprovéchelos, por favor. Porque los hijos son un regalo precioso que Dios nos ha dado. Veámoslo en la palabra de Dios, por favor. Salmo 127, versículo número 3. ¿Quién se puede poner de pie y ayudarme a leerlo, por favor? ¿Un voluntario? Adelante, hermana. Excelente, hermana, se ha ganado un premio. Son dos. Ah, pues dos premios se ganó. Espéreme, le voy a dar el otro. Aquí está. Mire, su mamá ganó por usted, mire. He aquí, herencia de Jehová son los hijos. Hermanos, ¿tenemos hijos? ¿Y por qué tenemos hijos? ¿Por casualidad? ¿Porque queríamos tenerlos? ¿O por qué tenemos hijos? Porque Dios nos lo regaló. Herencia de Jehová son los hijos. ¿Cuántos millones de personas en el mundo queriendo tener hijos? Y no pueden. Lamentablemente no se les dio esa bendición en la vida. Y nosotros, Dios ya nos la dio a nosotros como padres. Tenemos hijos, tenemos un regalo que Dios pensó para nosotros. Algunos no solo tenemos un regalo, tenemos dos. Algunos no solo tenemos dos regalos, tenemos tres. Antes, ¿cuántos hijos tenían las mamás de antes? ¿Cuánto? 10, 12, 14. Yo conozco un hermano que tuvo 17. Y yo con dos ya no aguanto. ¿Y cómo harían esta gente, hermano? Pero sí, sea la cantidad que sea, herencia de Jehová son los hijos. Por tal razón, los hijos son de vital importancia para Dios. La mejor decisión para un padre de familia cuando sus hijos están pequeños o cuando sus hijos están adolescentes es tomar la decisión, valga la redundancia, de entregárselos a Dios para que Él los dirija en la vida. ¿Qué desea usted de sus hijos? Materialmente, ¿qué desea usted de sus hijos? Materialmente. Por lógica, si me pregunta a mí, yo quisiera que mis hijos fueran licenciados, que se superaran, que estudiaran, que pusieran, si no pudieran hacer eso, que tuvieran un buen emprendimiento, un buen negocio, si no pudieran hacer eso, que consiguieran un buen empleo. O sea, yo deseo el éxito para ellos. ¿Qué padre no desea el éxito para sus hijos? Y espiritualmente, ¿qué desea para sus hijos en el futuro? Bueno, yo deseo que sean obreros de la iglesia de Dios, que prediquen el evangelio, en el caso de los míos que son varones, en el caso de los que tienen hembritas, me imagino que su deseo es que sean hembras siervas del Señor, que colaboren en todos los aspectos de la obra de nuestro Dios. ¿Sí o no que eso deseamos para nuestros hijos? Eso es lo que deseamos. Ahora, nuestros hijos son un regalo. ¿Qué somos nosotros para nuestros hijos? Ayúdeme ahí, por favor. ¿Quién se puede poner de pie y se quiere ganar dos galletas y los lee? ¿Quién? Adelante, hermana. Gracias. Mande a su hijo a traer las galletitas, hermana, por favor.

¿Qué son los padres para nosotros? ¿Cómo dice el versículo? Vamos a hacer una cosa. Lo vamos a leer. Gracias, oye. Gracias, hermana. Lo vamos a leer todos al mismo tiempo para que impacten los corazones de los jóvenes y de los niños. Uno, dos, tres. Honra a tu padre. No están leyendo, ¿verdad? Lo descubrí. Hoy sí me han ayudado a leer. Vaya, al contar tres, por favor. Ayúdenme, hermanos, para que todos participemos. Uno, dos, tres. Honra. Ahí está. ¿Qué son los padres para nosotros, niños y jóvenes? Son una, ¿qué dice ahí? Los padres son una bendición. ¿Qué fuéramos nosotros sin nuestros padres? ¿O qué pudiéramos hacer nosotros sin nuestros papás? Prácticamente no podríamos hacer nada. Ellos nos alimentan, ellos nos cuidan, ellos nos dirigen, ellos nos proveen, ellos nos ayudan. Entonces los padres son el fundamento en el cual todos los hijos están establecidos. Por tal razón, los padres son una bendición. No son perfectos. A ver, niños, levanten la mano los que creen que sus papás son perfectos. Uno, dos, tres, cuatro, cinco, seis. Que hay varios, miren qué bonito. Levanten la mano los jóvenes que creen que sus papás son perfectos. Solo dos adultos, pero hay jóvenes, ninguno, miren. Porque es una realidad. Nosotros los padres no somos perfectos. Nosotros los padres nos equivocamos. A veces sin que ustedes se dan cuenta, nosotros nos equivocamos. Pero aunque seamos imperfectos, aunque tal vez no llenemos las expectativas de los jóvenes como padres, pero no hay mejor papá para nosotros que el que tenemos. No hay mejor mamá para nosotros que el que tenemos. Les cuento una historia. Niños, les cuento una historia. Cuando yo estaba chiquito, quiero ver quién tiene 5 años. Vaya, de la edad de 5 años estaba yo. Y todavía me acuerdo, para que vean que la memoria está fresca todavía. Yo tenía unos vecinos que tenían dinero. Nosotros desde pequeños hemos sido pobres en la casa donde vivimos, pero teníamos unos vecinos que tenían sus posiciones económicas. Tenían su carro, su buena casa, sus hijos tenían unos videojuegos. ¿Cuántos se acuerdan del Super Nintendo, los más mayores? Pues ellos tenían Super Nintendo, yo no llegué ni a PlayStation, nada. Y yo decía cuando tenía 5 años, siquiera ellos fueran mis papás, decía yo, porque ellos tienen carro y tienen Nintendo y yo no tengo nada, decía yo, cuando tenía 5 años. Pero eso es cuando estaba pequeñito. Ahora que soy papá, ¿qué creen que pienso de mis padres? El día que me convertí en papá me di cuenta que mi mamá y mi papá, a pesar de todos sus defectos, eran los mejores que habían en el mundo. Porque son los que Dios pensó para mí. Por eso, tal vez los padres no somos perfectos, pero si Dios nos regaló esos padres, es porque Dios sabía que eran las personas adecuadas para estar con nosotros en la vida. Y ya que entendimos qué son los padres y qué son los hijos, ahora viene la invitación de este tema. Que caminemos juntos, pero no solo juntos, que caminemos con Dios hasta el final. Ayúdeme, por favor. ¿Qué significa juntos hasta el final? ¿Quién me puede ayudar a leer, por favor? ¿Hay otras dos galletas? Adelante, hermana. Gracias, hermana. Mande a su niño o niña a traer su premio. Y eso es caminar juntos con Dios hasta el final. Es tomar la decisión de los padres de educar a sus hijos cristianamente para que sus hijos sean personas de bien. Ten, hermano, aquí está su premio. Tenga, oye, se lo come todo, oye. Vaya, no lo quiere, dice. Gracias, hermana. Y eso es que nosotros los padres tomemos la decisión de encomendar y enseñarle a nuestros hijos cómo caminar bien en la vida espiritual que viene para ellos en el futuro. Y para los jóvenes significa tomar la decisión de conocer a ese Dios a través de la guía y de las enseñanzas de sus padres. Eso es caminar juntos con Dios hasta el final, pero no hasta que nos muramos, aclaro eso.
Caminar juntos con Dios no es hasta que llegamos a la muerte. No, no, no. Caminar junto con Dios hasta el final es más allá. Es llegar juntos a la vida eterna. Papás que están presentes, ¿cuántos de ustedes se quieren salvar? ¿Todos se quieren salvar? Sí, por eso están aquí, ¿verdad? Si no quisieran salvar allá, se hubieran quedado dormidos en la hamaca en la casa. Pero están acá porque quieren la salvación. Jóvenes, ¿cuántos de ustedes se quieren salvar? Bendito Dios, todos se quieren salvar. Niños, ¿cuántos de ustedes se quieren salvar? Y los niños quieren más que nosotros. Por eso la Biblia dice que hay que ser como niño. Porque sí nos queremos salvar. Ahora cambiemos la pregunta. Padres, ¿cuántos quieren que sus hijos sean salvos? La salvación de sus hijos, aunque parezca extraño decirlo, depende mucho de nosotros, como padres. Pues nosotros les vamos a enseñar a caminar. Ellos no saben cómo. Ellos están aprendiendo a caminar. Entonces depende de nosotros instruirlos y enseñarles a caminar adecuadamente, a que vayan juntos con nosotros hasta llegar a la vida eterna. Josué 24:15 dice, y si mal os pareciere servir a Jehová, escojan hoy a quién servir. Pero mi casa y yo, y usted no quisiera tomar ese compromiso en esta mañana, padres de familia, mi casa y yo serviremos a Jehová. No es una obligación, Dios no obliga a nadie. Es una decisión personal que cada uno debe tomar. Si quiere que su casa sea un lugar de bendición, donde Dios esté presente y donde Dios derrame bendición y vida eterna. No depende de los niños, no depende de los jóvenes, depende de nosotros los adultos, los que ya maduramos, los que ya vivimos las experiencias, los que ya tuvimos los golpes por ellos. Depende de nosotros que nuestra casa sea un lugar donde podamos caminar juntos con Dios hasta el final. Y si quieren la vida eterna, como ustedes lo han mencionado, es la mejor decisión que caminemos juntos hasta el final. Y van a tener un montón de beneficios. ¿Quieren saber cuáles son los beneficios que van a tener? ¿Quieren saber o no quieren saber? Vaya, miren los niños, vamos a ver los adultos. Adultos, ¿quieren saber o no quieren saber? Ay, yo pensé que todos iban a quedar callados, pero no, mire, gracias por reaccionar. Jóvenes, ¿quieren saber o no quieren saber? Sí. Ni modo, ¿verdad? Hay que saberlo. Los beneficios de caminar juntos al final son los siguientes. Número uno. Caminar juntos con Dios hasta el final fortalece el amor y la unidad familiar. No hay aquí quien no quiera que su familia sea unida, ¿verdad? No hay aquí quien no quiera que haya amor en su familia. Si caminamos juntos con Dios hasta el final, se puede lograr que la familia sea unida, que la familia sea fuerte en amor. Dos, caminar juntos con Dios hasta el final, él trae el beneficio de que ayuda a los hijos a enfrentar los problemas. Los hijos no tienen experiencia de la vida, nosotros sí. Si Dios nos va dirigiendo a nosotros, vamos a poder ayudar y aconsejar adecuadamente a nuestros hijos en los momentos que ellos tengan dificultades. Tercero, deja un legado espiritual para el futuro. A ver, levante la mano los papás que quisieran que sus hijos fueran borrachos en el futuro. De esos borrachos que andan en la calle pidiendo coras, ¿quién quisiera eso de sus hijos? Lógicamente no, ¿verdad? Levante la mano, ¿quién quisiera que sus hijos fueran ninis? Ninis, ¿no saben qué es nini? Ni trabaja ni estudia. ¿En el futuro? ¿Verdad que no? Levanten la mano quien quisiera que sus hijos en el futuro fueran a discotecas, bailes y todo eso. No, ¿verdad que no? Entonces, si caminamos juntos con Dios, vamos a dejar un buen legado espiritual para ellos en el futuro. Cuatro, la familia enfrenta mejor las pruebas. Imagínense que muere un familiar muy cercano de nosotros, pero estamos con Dios juntos, vamos a poder resistir esa prueba. Pero ¿y si estamos separados de Dios? ¿Separados de mí?, dijo el Señor. Y cinco, aumenta la posibilidad de llegar juntos a la vida eterna. Y esos son los beneficios de caminar juntos hasta el final. Pero padres, ahora voy directamente solo con ustedes. Jóvenes, niños, ¿pueden dormirse, por favor? Porque ahorita va el regaño para los papás.
Agárrense, jóvenes, que ahorita me desquito toda.

teléfono, la computadora que me dio el gobierno un ratito. ¿Verdad que así anda? Pero cuando cambia ese tiempo y llegan al tiempo de la adolescencia, las cosas cambian completamente. ¿Por qué cambian las cosas completamente? Ayúdeme ahí, hermana. Porque los jóvenes cambian de pensamiento y comienzan a enfrentarse a desafíos y dificultades que antes los jóvenes no vivían. ¿Qué desafíos se enfrentan los jóvenes? Cambios físicos y emocionales. De ser niños pequeños que andan corriendo y jugando, se convierten en adultos corpulentos. De ser niños que todo les parecía juego y divertido, entran a una etapa donde sus emociones se aceleran de una manera desmedida. Dos, la influencia de los amigos y de las redes sociales. ¿Qué creen ustedes que miraban mis hijos cuando tenían 8 años? ¿Qué creen que miraban? Solamente la gallina pintadita, la granja de Zenón. Le ponía yo también este coco melón, que dicen que es malo ponérselo, pero se los ponía también. Se los ponía. Ahora que son adolescentes, ¿qué creen que miran? Pasan solo jugando e-fútbol. ¿Qué es eso? Jóvenes, ¿qué es e-fútbol? Ah, no saben, ¿verdad? No, los jóvenes saben qué es eso. Los jóvenes no. He luchado porque no descarguen Free Fire. No les digo yo, todo descarga ese de fútbol si quieres, pero el Free Fire no, les digo yo. Ese juego de andar matando, no. Y ya sus ídolos ya no soy yo. Cuando estaba pequeño, papá, yo quiero ser como tú. Y hoy me dice, papá, hoy quiero ser como Messi. Quiero ser como Ronaldo, ¡siu!, me dice el grande. Así, la vida de ellos cambia. Entonces, las redes sociales y la influencia de sus amigos hacen que su forma de pensar o de ver la vida sea diferente. Ya no buscan agradarnos a nosotros. Ya no llegan con el examen. Mire, me saqué un 10. Ya van con de los amigos y le dicen, hey, te sacaste 6. Sí, hey, buena, qué buena que te sacaste 6. Cambia la vida. Otro desafío que enfrentan los jóvenes cuando entran a la adolescencia. Tienen una búsqueda de identidad. Antes querían ser lo que nosotros decíamos. Ahora quieren ser ellos mismos. Siguiente. Antes, ellos vivían su vida en inocencia. En la adolescencia, y entran a un punto en el cual van a entrar tentaciones y presiones del mundo. Sus compañeritos les van a ofrecer que prueben cosas que no tienen que probar. Sus amigos les van a ofrecer que hagan cosas que ellos definitivamente no es correcto que las hagan. Y le voy a ser sincero, le va a oír 1000 veces al amigo más que a usted. Eso es lo que él se enfrenta. Y por último, preguntas sobre la fe. Cuando era niño, niños, ¿cuál es el día de reposo? Dígame 3 animales limpios. El pescado, la gallina y la vaca. Ahí está. Ahora dígame 3 animales inmundos. Qué galán, ¿verdad, hermanos? Cuando están chiquitos, nuestra fe es la que ellos absorben. Pero cuando están jóvenes y quieren entrar adolescentes, ya no quieren tener nuestra fe. Quieren entender su propia fe. Y ya comienzan a preguntarse, bueno, pero ¿y por qué guardamos el sábado, pues, si todas las demás iglesias guardan el domingo? ¿Y por qué es pecado comer pupusas en cualquier lado si yo veo que hasta hermanos bautizados lo hacen? Y entra aquel cuestionamiento de ellos. Y eso es natural, jóvenes, no se preocupen. Tener dudas a la edad que ustedes tienen, eso es completamente normal. Espérense que maduren un poquito y que se enfrenten a la vida y van a ver cómo aquellas dudas se van a disipar. Pero por el momento, en la adolescencia, van a enfrentarse a esas cosas. Y ningún padre está preparado para los hijos adolescentes. A ver, levanten la mano los que fueron al curso de preparación de padres cuando nacieron sus hijos. Ah, no fueron al curso de preparación de padres ustedes. No. Pero sí sacaron el certificado que los autoriza para ser papás. Tampoco. Y es porque no hay. Nadie nos va a enseñar a ser papás. Vamos a ir prueba y error.

y vamos a ir aprendiendo en el camino. Pero este mensaje va a servir para que reflexionemos y recibamos algunos consejos de qué hacer con nuestros hijos adolescentes. ¿Por qué? Porque en la iglesia se está dando un fenómeno, bien triste. La mayoría de los jóvenes se van en la adolescencia. La gran mayoría. Y no se vaya a sentir mal por lo que voy a mencionar ahorita. Estoy hablando con los adultos. Si usted cometió esos errores cuando usted era, cuando sus jóvenes estaban adolescentes, cuando sus niños estaban adolescentes, no se sienta mal. Porque nadie aprende a ser papá. Nadie viene con ese conocimiento. Pero para los que están presentes, los errores que voy a mencionar ahorita que cometemos como adultos, que nos sirvan en la vida. Que nos sirvan para no cometerlos cuando llegue ese momento que nuestros hijos lleguen a la adolescencia o ahorita que sus hijos están en la adolescencia. ¿Qué errores cometemos como padres? Ayúdeme, por favor, hermana. Cuando el Señor le llegó este olor tan agradable, dijo: nunca más volveré a maldecir la tierra por causa del hombre, porque desde joven el hombre solo piensa en hacer lo malo. Y enfrentarnos a esa etapa no es fácil. Y cometemos los siguientes errores. Ponga atención. Primero, los jóvenes se quieren quedar en casa, no ir a la casa de oración, y los padres los dejan. Un gran error. Papá, hoy no tengo ganas de ir al culto. Me voy a quedar aquí en la hamaca viendo el teléfono, oye. Y el niño tiene 12, 13 años. Y el papá, ¿de verdad no quieres ir? No, no quiero ir. Va, ay, quédate pues, pero no vayas a andar en la calle. Les cuento un caso bien triste que pasó. Niños, tápense los oídos. Gracias, niños.

0: Entonces, ¿qué le está enseñando el papá al niño? Que le dé más valor a lo del mundo. Otro error que se comete. Hay actividades en la iglesia y no los motivan a ir. Hay una vigilia juvenil. Papá, ¿puedo ir a la vigilia? No. A buscar novia, vas. No puedes ir. Imagínense. Otro error que se comete. Los jóvenes toman actitudes del mundo y a los padres les da lo mismo. Está el joven oyendo ahí. Dígame un grupo jóvenes musical pagano que les guste a ustedes. No, ninguno dice, mire qué bueno, los jóvenes de la iglesia no oyen a Bad Bunny, ¿verdad? No, ¿verdad que no? ¿Verdad que no oyen ni a Maluma tampoco? No, ¿verdad que no? Y hermano Jonathan, dígame otro famoso que cante esas cosas horribles. Hermano Freddy, esa música, tengan cuidado. Porque van a llenar de mucho gozo espiritual. Y a los padres les da lo mismo. ¿Qué estás oyendo en ese teléfono? Estoy viendo videos de este malcriado que sale diciendo un montón de malas palabras. De verdad, vaya, pero bájale volumen para que no oiga tu mamá. Se comete también ese error. Y el último error que voy a mencionar, no porque hay muchos más, la comunicación familiar es bien inadecuada cuando ellos llegan a la adolescencia. Papá, ¿puedo hablar con usted? Ahorita estoy ocupado. Mamá, ¿puedo hablar con usted? Ya va con niñerías, aprende a ser hombre. Y el joven ya no sintió aquella confianza de volverle a contar a sus papás sus problemas. Y trae los resultados que ahora mencionamos. Esos errores, que los hijos se van para el mundo. Y lamentablemente es doloroso. Ahí en la iglesia donde yo me congrego hay unas ancianas que me dicen, yo quisiera que en la iglesia, me dice, se dieran, fuimos a una actividad donde predicó un hermano, no fui yo, y me dice, yo quisiera que esos consejos se hubieran dado antes en la iglesia, me dice, porque yo pensé que cuando ellos eran adolescentes se trataba de dejar que ellos hicieran lo que quisieran, me dijo, y que en el futuro Dios les iba a tocar el corazón. Y no, todos sus hijos ya tienen, algunos hasta 60 años, y no han conocido la verdadera doctrina, están allá en el mundo, sin Dios y sin esperanza. Así que por eso les digo, de nosotros los padres depende mucho que nuestros hijos desarrollen una fe cristiana. Depende mucho. Así que vamos a cerrar esta prédica con 5 consejos. ¿Me acepta usted 5 consejos? Vaya, vamos a dar 5 consejos. Veamos el primero. ¿Cómo podemos llegar juntos con Dios hasta el final? Salmo número 127, verso número 1. Invitemos a Dios a vivir en nuestro hogar. Es el primer consejo. Dice el Salmo 127. El primero que lo encuentre y lo lea se gana otras 2 galletas. Excelente, hermana. Muchas gracias, oye. Gracias, mire. Dígale gracias a mamá, oye. Vaya. Invitar a Dios a la casa. Padres de familia, que no haya ni un solo día en el que usted no ore por sus hijos. Que no se le escape todas las noches, aparte de darle gracias a Dios por un día más, no se le olvide decirle, Señor, cuida a mis hijos. Señor, guía a mis hijos. Porque yo puedo ser el ministro más espiritual de la iglesia, pero si Dios no me dirige en la crianza de mis hijos, mis hijos no van a hacer esa verdadera fe en ellos. Así que padres, oremos todos los días por nuestros hijos. Jóvenes, niños, el consejo para ustedes, obedezcan y respeten a sus papás. Sé que a veces los papás nos dan dolor de cabeza, porque no hacen lo que nosotros decimos, porque no dan lo que nosotros queremos. Yo sé que a veces cansan y molestan, pero ellos lo hacen porque ellos ya vivieron lo que ustedes están viviendo y solo desean lo mejor para ustedes. Fíjense en esto, niños. Niños, pónganse de pie y miren para atrás. Jóvenes, fíjense en esto. Pónganse de pie los papás que desean lo mejor para sus hijos. Miren. Así que miren, niños, jóvenes. Ellos solo desean lo mejor para nosotros. Lo menos que debemos, gracias, siéntense, es brindarles ese respeto y esa obediencia que ellos se merecen. Si al final a nosotros nos beneficia honrar a nuestros papás, porque vamos a vivir una larga vida. promesa de nuestro Dios. Y si nosotros ponemos de nuestra parte juntos para que Dios gobierne nuestra casa, entonces el hogar se va a convertir en un refugio espiritual. Vamos a llegar el viernes en la noche y si no pudimos venir al culto acá, nos quedamos en la casa, pero cantando y orándole juntos como familia al Señor. Vamos a reunirnos por las noches, aunque sea 5 minutos. Hijos, vengan para acá, aunque ya estén grandes, suelte ese teléfono un ratito, venga para acá. Vamos a orarle a Dios esta noche. Y ya va a ver cómo va cambiando la bendición espiritual en su hogar. Segundo consejo, por favor. Carácter amoroso, pero definido. Nuevamente la misma dinámica, vamos a ver quién es el primero. ¿Quién es el primero? Que se levante y se quiera ganar, ahí está. Hasta el 4. Oiga. Gracias, hermano. Pase adelante. Había un sacerdote en Israel que se llamaba Elí. Elí era su nombre. Tenía 2 hijos, pero no jóvenes. Gracias, hermano. Tenía 2 hijos, pero no jóvenes, ya adultos, grandes. ¿Y saben qué eran los hijos de él? Eran sacerdotes. Y eran sacerdotes de Dios. Servían en el templo, pero eran de mal corazón. Le robaban a la gente de las ofrendas y hacían cosas indebidas en el templo del Señor. ¿Y cuál fue el resultado? Que Elí se da cuenta y llega y le dice: ¿y por qué hacen estas cosas? Dejen de menospreciar al pueblo de Dios. Pero solo eso, solo lo regañó nada más. ¿Y cuál fue la respuesta de Dios? Envía a Dios a un profeta y luego también a Samuel cuando era niño, y le dice a Elí: por cuanto no detuviste a tus hijos de esta maldad que estaban haciendo contra mi pueblo, en un solo día morirán ellos y tú también. El resultado de no estorbar o no detener a nuestros hijos en la maldad. ¿De qué estamos hablando? Un carácter amoroso pero definido. Les voy a poner 2 ejemplos, díganme ustedes cuál es el correcto. Agarremos el ejemplo anterior que habíamos mencionado. Papá, no tengo ganas de ir al culto ahora. ¿Cómo que no quieres ir al culto? Es que mire, y es bien aburrido. ¿A mí qué me importa que sea aburrido? ¡Te cambia ahorita, oíste! Y luego nos paramos en el púlpito. El amor, hermanos. O les pongo el otro caso. Papá, hoy no tengo ganas de ir al culto. ¿Y eso? Sí, es que no tengo ganas de ir, es bien aburrido. Ah, de verdad. No, vení, sentémonos un ratito. Explícame, ¿te sentís mal en la iglesia? No, es que no es por eso. ¿O hay algún hermano que te ha hecho sentir mal? No, no, tampoco, es que no quiero ir. Mira, hijo, yo te entiendo tu sentir porque yo también fui joven igual que vos y a mí tampoco me daban ganas de ir. Pero mi papá me enseñó que como familia el mejor lugar es cuando estamos juntos. Así que perdóname, yo sé que no tenés ganas de ir, pero tenemos que ir. ¿Cuál de las dos le parece mejor? Por lógica, por eso dice: padre, no provoquéis a ir a vuestros hijos. O sea, no los vamos a dejar que hagan lo que ellos quieren cuando les va a ir mal. Pero tampoco vamos a utilizar un método pésimo, estricto de destrucción. Que ellos sientan que estar en la casa de oración es un castigo para ellos. Había un padre que, ¿saben con qué castigaba a su hijo? Como te portaste mal, ahora te vas a ir a leer 5 capítulos de la Biblia. Y no salís de ese cuarto hasta que hayas leído esos 5 capítulos. Cuando el hermano se creció y se convirtió en adulto, dijo: no, dijo, a mí de la Biblia no me hablen. Yo detesto la Biblia. ¿Y por qué detesta usted la Biblia? Porque mi papá solo con eso me castigaba cuando estaba pequeño. ¿Y cómo le hago, hermano, para saber cómo educar o cómo criar adecuadamente? Dice Santiago 1:7, es verdad, que si alguno se siente falto de sabiduría, que pida a Dios. Si usted no sabe cómo aconsejar a sus hijos, acérquese a un hermano de confianza que usted sepa que tiene conocimiento espiritual y dígale: hermano, tengo este problema, ¿cómo lo puedo abordar? Y el pastor o el hermano al que usted se acerque le va a dar un consejo sano y espiritual, pero ore antes de acercarse a hablar con él para que Dios se manifieste. Porque en este momento sería bien difícil abordar todos los puntos o todas las formas de aconsejar. Así que me voy a quedar así con este corto consejo: tenga un carácter espiritual definido, pero corrija con amor. Siguiente punto, gracias hermana. Permitir la comunicación. Santiago 1.19 dice: tengo los últimos regalos, ¿quién los encuentra primero y los lee? Oiga, gracias. Tenga hermanas, mande a su niño a traer el regalo. Tenga hermano, ahí le dice gracias a mamá y le da un abrazo y dígale: te quiero mucho. Oye, todo hombre sea presto para oír y tardo para. ¿Y usted cómo es? Porque si me pregunta a mí, yo soy presto para hablar y tardo para oír. Entonces, si yo soy así, tengo que cambiar eso. Permita la comunicación en su casa. Dele la oportunidad a sus hijos de expresarse. Cuando usted mire que se están comportando raro, acérquese, dígale: hijo, platiquemos, ¿qué le pasa? No, nada, mamá. Si le dice nada, déjelo un ratito, espérese un momento, y por la tarde, ya más calmado, haga una oración primero con él y luego diga: dígame qué pasa, hijo, yo estoy aquí para escucharle. Y no deje de insistir sanamente hasta que él le diga lo que tiene, porque usted lo puede ayudar. Usted está ahí para eso, para aconsejarlo, para guiarlo. Nunca, nunca eduque con palabras ásperas. Y en cuanto a los jóvenes, jóvenes que están presentes y los jóvenes que van a pasar de niños para los jóvenes, el consejo es este para ustedes: no tengan miedo de decirle lo que sienten a sus papás. No tengan miedo. Si la primera vez no lo oyó, tenga paciencita y vuélvale a decir, porque su papá lo ama mucho y solo desea lo mejor para usted. Así que no tenga miedo de expresarse con sus papás. Cuarto consejo: demos un buen ejemplo. Que ninguno tenga en poco tu juventud, dice 1 Timoteo 4:12, sino sea ejemplo para los creyentes, en palabra, en espíritu, en amor, en fe y en pureza. Había un hermano que tenía dos hijos, ya grandes, adolescentes, digamos 14, 15 años. Y el hermano se salió de la iglesia y se fue a atender sus negocios a un puesto del mercado. Y les decía a sus hijos: vayan a la casa de oración, vayan. Yo no voy porque yo ahorita estoy en pecado, pero ustedes vayan. ¿Creen que los jóvenes iban a ir? Imagínense que en la casa su hijo lo mira que usted prepara camarones. ¿Qué va a aprender su hijo? Imagínese que en la casa su hijo lo mira que usted pasa con el teléfono desde las 6 de la mañana hasta las 12 de la noche. Imagínese que su hijo no lo mira que usted ora ni que estudia la Biblia. ¿Qué va a pasar en el futuro? No damos un buen ejemplo. Entonces hay que pedirle a los demás, pero también hay que hacer. Hay que ser un buen ejemplo como padres. Y por último, bueno, ese era el último consejo ya, ¿verdad? Sí, solo cuatro eran. Yo estaba bien emocionado. Por favor, padres, atendamos a este llamado y a este consejo sano. Si usted quiere que su hijo sea una persona de bien para la sociedad y para Dios, hay que comenzar a trabajar, pero desde ahorita. No cuando ya ellos estén más grandes, no. Desde ahorita hay que comenzar a trabajar en nuestros hijos. Dice la conclusión de este tema: nuestra familia no es perfecta, pero si caminamos juntos con Dios, la familia será un refugio, una fuerza y una bendición hasta el final. Gracias, hermanos, por su atención. Que Dios bendiga la palabra en sus corazones. Y vamos a recibir a mi hermano Isho, quien continúa con el programa. Pasa a todos.
1: Muchas gracias. Vale, así que paz, niños. Paz, no, pero pongámonos de pie todos, pongámonos de pie. Vale, muy, muy hermosa predicación, ¿verdad? Muy hermosa predicación. Va a decir que ahora nos vamos a ir preparando todos los niños, toditos los niños, porque vamos a tener una participación. ¿Y saben qué alabanza vamos a cantar? La hemos estado ensayando. ¿Somos qué? Somos Iglesia de Dios. Vale, vamos a cantar esa hermosa alabanza, así que invito a los niños pequeños que puedan pasar aquí enfrente primero, ¿sí? Y después vamos con los niños grandes para que puedan pasar aquí enfrente.

Vale, vamos a cantar fuerte todos. Ya nos van a poner ahí. Ya van a poner ahí el audio. Así que pues cantamos.

De igual forma, invitamos a todos los maestros, a nuestra hermana Ruby, a nuestra hermana Vane. Quiero ver, por ahí estaba nuestro hermano Pablo. Nuestra hermana Raquel, que pueda pasar aquí enfrente, nuestra hermana Mayra, para que nuestro hermano Tony, nuestra hermana Marielos.

0: Vale, sí que pueden ir a sentarse, niños. Vale, muy hermosa alabanza, ¿verdad? Creo que los padres y aquí presentes, ¿verdad? Que les gustó escuchar a los niños cantar, ¿verdad? Cantan bien bonitos los niños, ¿verdad? Vale, sí que pues hoy vamos a otro punto. La hubiéramos cantado otra vez, ¿verdad? Pero ya vamos contratiempo. Así que pues ahora vamos a ir a otro punto. Y les pregunto a todos los niños, ¿quisieran ganarse unos premios ustedes? ¿Verdad que sí? A todos nos gustan los premios, ¿verdad? Así que pues invito a nuestra hermana Marielos, porque ella trae el concurso de los pequeños, el concurso de la escuela del trimestre pasado. Así que pues todos los niños del salón que son de los niños pequeños, que se pongan de pie los que van a participar. Nuestra hermana Abby, nuestra hermana Yari. ¿Quién más va a participar? Nuestro hermano Luisito, nuestro hermano Ángel va a participar. Vale, así que pues le cedo el micrófono a nuestra hermana Marielos, nos va a explicar la metodología, que cómo va a ser este concurso.
1: Paz. Yo solo escuché a los niños, va, y los papás. Vamos a ver, los niños no me digan paz. Solo los papás y los visitas que están aquí, los hermanos. Va, vamos a ver. ¿Paz, hermanos? ¿Paz, niños? ¿Paz, hermanos? ¿Paz, niños? Están más alegres los niños, fíjense. Vaya. Como bien nos dijo el hermano Samuel, nos toca el concurso de los niños. Pásense para acá, porfa. Los que van a participar. Para el orden. Vaya, nuestra hermana Erika les va a dar un papelito que es en el orden en que se les va a hacer la pregunta. Si me hacen el favor de ponerse en orden que le salió el papelito. Ah, pues te toca aquí. ¿Dónde está José Luis? Aquí. Alejandra tiene el número uno. ¿El número dos? ¿Quién tiene el número dos? Isabelita.
2: Cuatro, Brian, aquí. Venite para acá.
1: Pero,
2: ¿qué es el? Cuatro, Brian, cuatro. ¿Quién es cuatro, Isabelita? Cinco.
1: ¿Quién tiene el cinco?
2: El seis.
1: Va. Háganse más para allá. Por.
2: No, hay seis.
1: ¿Quién tiene el siete? Ah, pues él sigue. El ocho. El diez. Hacerlos un poquito más para allá porque aquí con el micrófono. Bueno, muévanse un poquito. Bye. Yo les voy a hacer una pregunta que voy a elegir y pues si me la responden pues van a ir pasando hasta que saquemos a un ganador.
3: En el año 26. Los apóstoles.
4: Las ámbales.
5: Emperador Nerón.
6: Años.
7: ¡Eso!

0: el siguiente o que la
1: pasa el
0: siguiente? La misma pregunta.
1: La misma pregunta. ¿Cuál fue el beneficio para el Evangelio el descubrimiento de la imprenta?
0: ¿Se la puede? ¿Se acuerda? ¿Te acuerdas? ¿Te acuerdas? ¿Cuál fue el descubrimiento?
2: La Biblia.
0: ¿Pero qué? ¿Cuál fue el descubrimiento? No se vale. Vale, pasamos a la siguiente. Vaya más, la misma. Va, con otra. Va.
1: Dice la pregunta, ¿quién tradujo la Biblia en diferentes idiomas, siendo eso una pequeña ayuda para la expansión de la iglesia?
0: La misma pregunta, responderla. ¿Quién tradujo la Biblia en diferentes idiomas? ¿Te acuerdas?
2: Martín Lutero.
0: Dile en el micrófono.
2: Martín Lutero.
0: Eso. Vaya, José Luis, te toca. Respóndela, mi amor. Tú te la puedes. Bueno, ahí le van a hacer la pregunta.
2: Nazareno.
0: ¿Sí?
2: Provincianos y vanteses.
0: ¿Vale? ¿Te toca? Ahí te va a hacer la pregunta.
1: Vale, la siguiente pregunta. Después de salir de Europa, ¿a qué continente viajó la iglesia de Dios con el Evangelio?
0: ¿A cuál continente? ¿A cuál continente viajó la iglesia después de que salió de Europa? Dígalo. ¿Se acuerda? No. Dígalo, ¿a cuál continente? ¿Al continente?
2: ¿Continente?
0: Dígalo.
2: ¿De Europa?
0: No.
2: No.
0: Pues pasamos allá.
2: El continente americano.
1: Dice, ¿en qué año se dieron los primeros bautizos en El Salvador?
2: En 1957. El distrito 3.
3: Freddy,
2: Mauricio.
3: pues no.
0: Agárralo bien, de arriba, más arriba, eso ahí.
1: Dice, mencione el nombre de los primeros cuatro discípulos que llamó Jesús.
0: ¿Cómo se llamaban los primeros cuatro discípulos? Todos calladitos. Dilos, tú te los puedes, dilos.
1: ¿Tú puedes?
0: ¿Te acuerdas?
2: Pedro. Pedro, Jacob, Juan y Andrés.
0: Eso. Una pregunta más.
1: Vamos a ver la siguiente. ¿En qué fecha inició Jesús su ministerio?
0: ¿En qué fecha inició Jesús su ministerio? ¿Recuerdas?
2: Seis. La flecha número seis.
0: Dígalo.
2: El 26.
0: Dígalo, ajá, pero dígalo lo que le falta.
2: La flecha. De la era cristiana.
0: Sí, sí. Vaya. Vamos, una pregunta más. Allá le voy a hacer la pregunta.
1: La siguiente es: ¿quién recibe el Espíritu Santo?
0: ¿Quién recibe el Espíritu Santo?
2: Las que se bautizan.
0: Toma el micrófono. ¿Todavía falta?
4: No, ven. Yo también.
0: Ahí solo pasan el micrófono para él. Ya te va a decir la pregunta.
2: Jesús.
1: ¿Quién fue el primer mártir que fue apedreado para las persecuciones en la iglesia de Dios?
2: Esteban.

0: comment?
1: L'intérieur fait.
0: Oui.
2: Aquí adelante. Aquí está Jacob.
3: ¿Qué fue lo que hizo el emperador Nerón?
0: Incendió las regiones de Roma.
3: ¿Cómo?
4: Incendió las regiones de Roma.
1: Nazarenos, paulicianos y valdenses.
0: El pastor actual.
5: ¿A qué distrito pertenece la iglesia local? Distrito de Zahuachapán.
6: El Palmar en Santa Ana. ¿Para qué fecha está esta actividad?
1: guardaban la enseñanza de los primeros apóstoles.
0: Madre de Jesús.
1: En el año 26 de la era cristiana.
0: La doctrina de los primeros apóstoles.
1: El que tradujo la Biblia en diferentes idiomas.
0: Los discípulos de Jesús.
3: ¿Qué fue lo que pasó en el año 26 de la era cristiana?
1: Empezó Jesús con su ministerio.

chavito, espérate, va en ese cuarto. El que agarre primero esa copa de helado me va a contestar la pregunta. No se muevan de ese cuadro. Va. Dice la pregunta. Menciona el nombre de los primeros cuatro discípulos que llamó Jesús. Va, la Abby, pues. Va, Abby. Y Juan, muy bien. Va, voy a hacer la última pregunta. Si la... se llama el lema del convivio. Me levantó primero la mano. Sí, ver, dilo. Muy bien. Te hago la última para desempatar ya porque le queda uno. Va, voy a hacer la última para desempatar. ¿Qué dice Juan 3:16?

adiós.

0: muy bien. Quiero ver. Es que casi todos los temas cubrieron ya todas las lecciones. Quiero ver. La de... Muy bien. En el tema de la expansión de la de elementos que ayudaron a la expansión de la iglesia, vimos algo bien importante. ¿Cómo se llamaba? Díganme el nombre o el apellido de quien inventó la imprenta. Muy bien.
1: Entonces, se sienta nuestro hermano Jacobito y ganó nuestra hermana Abby de Muñoz. Felicidades, y esta ha sido mi parte. Va a continuar nuestro hermano Samuel. Paz.
2: Nosotros pensamos de que esto iba a ser rápido, pero vimos de que contestaba correcto el siguiente.

felicidades a todos los niños. Así que pues hoy espero que todos los niños que están en el salón de allá arriba, que son los grandecitos, esperamos de que pues hayan estudiado el libro de quién, de Hechos, ¿verdad? Para darle continuidad, ¿verdad? A esto. Así que pues vamos, esperamos a todos los niños, que a hermano Alexander, a Juanito, a Ezequiel, que pasen aquí adelante. Vamos a hacer el concurso. Quiero ver nuestra hermana Hazel, nuestra hermana Gaby. No, a participar Gaby. Ella ya más o menos les había explicado. Aquí ellos van a anotar si les pueden ayudar ahí con el... pero todos para acá. Vale, todo es con opción de múltiple. Ellos van a anotar el literal, digamos A, B, C, D. Sí, ahí. No, no, en el lado donde está la cosa blanca. Sí, en lo blanco, sí. Bien. Sí, pueden sentarse. Vale, así que pues vamos a iniciar con el concurso. Todos van a responder la misma pregunta, ¿verdad? Todos vamos a responder si es literal. Si la respuesta para mí es literal A, vamos a poner esa, si no la B, si no la C o la D. Así que ya vamos a iniciar. Y dice la primera pregunta: ¿qué les mandó Jesús a sus discípulos que esperaran en Jerusalén? Tenemos las opciones: literal A, la llegada de Pablo; literal B, la promesa del Padre; literal C, la destrucción del templo; literal D, la llegada de los sacerdotes. ¿Todos tienen la respuesta?

Así que nuestra hermana Mayra nos va a anotar ahí. Enseñen todos la respuesta. Enseñen todos la respuesta. Literal A. Vale. La pregunta dice, ¿qué sucedería cuando recibieron, qué sucedería cuando recibieran el poder del Espíritu Santo? Literal A, serían sacerdotes. Literal B, serían reyes. Literal C, serían testigos de Jesús. Literal D, construirían un templo.

Vale, la cuenta de tres. Uno, dos, tres. ¿Enseñen la respuesta? Literal C. Vale, la pregunta dice, ¿quién fue escogido para ocupar el lugar de Judas Iscariote? Literal A, Bernabé, literal B, Matías, literal C, Esteban, literal D, Felipe.

siguiente pregunta dice, ¿qué ocurrió cuando llegó el día del Pentecostés? Literal A, cayó fuego todo Jerusalén. Literal B, todos fueron bautizados en agua. Literal C, fueron llenos del Espíritu Santo. Literal D, Jesús volvió a la tierra. A la cuenta de tres. Uno, dos, tres. ¿Enseñen la respuesta?

a la siguiente pregunta. Dice, ¿qué señal apareció sobre los discípulos cuando fueron llenos del Espíritu Santo? Literal A, una nube, literal B, lenguas repartidas como de fuego, literal C, una estrella, literal D, una paloma. A la cuenta de tres, enseña la respuesta. 1, 2, 3.

respuesta correcta era la B. Dice la pregunta, ¿cuántas personas fueron añadidas aproximadamente después del discurso de Pedro en Pentecostés? A, 500, B, 1000, C, 3000, D, 5000. Vale, la cuenta de tres, enseñen su respuesta. Uno, dos, tres. Vale, Alex no contestó, es la C. Igual Hazel no contestó ni Sara. Vale, siguiente pregunta. ¿A qué hora subían Pedro y Juan al templo cuando encontraron al hombre cojo? Literal A, a la hora tercera, literal B, a la hora sexta, literal C, a la hora novena, literal D, a la hora de undécima.

la cuenta de tres, enseñen su respuesta. Uno, dos, tres. Sí. Vale, seguimos con la siguiente pregunta. ¿Qué le dijo Pedro al hombre cojo que tenía? Dice, literal A, levántate y anda. Literal B, oro y plata no tengo. C, tu fe te ha salvado. D, ve al templo y ora. ¿Qué le dijo Pedro al hombre cojo? A la cuenta de tres, enseñan su respuesta. Uno, dos, tres. La respuesta era literal B. Vale, sigue la siguiente pregunta. ¿Quiénes fueron los esposos que murieron después de mentir sobre el precio de una propiedad? A, Priscila y Aquila. B, María y José. C, Ananías y Zafira. D, Herodes y Drusila. A la cuenta de tres, uno, dos, tres. ¿Enseñan la respuesta? Literal, C.

Entonces, vale, le pedimos a Alex y a Sara que se puedan ir a acomodar a sus asientos, ahí le van a dar el premio. Felicidades por esa valentía que tuvieron. Así que seguimos. Solamente queda nuestra hermana Hazel, nuestro hermano Juan Carlos y nuestro hermano Ezequiel.

dicen cuántos hombres fueron escogidos para atender la distribución diaria. Literal A, 5, literal B, 7, literal C, 10, literal D, 12. ¿Cuántos hombres fueron escogidos para atender la distribución diaria?

también hicimos concurso. Y nuestros hermanos ganadores del concurso de Esther fue nuestra hermana Gaby y nuestro hermano Juan Carlos. Así que muchas felicidades a ellos. Saben, se recuerdan. Y muchas felicidades también a todos por el esfuerzo. También nuestro hermano Juanito, quédate por acá, hermano Juan Carlos. Hermano Juan Carlos también fue el ganador de las dinámicas de WhatsApp que hacíamos. No habíamos entregado este regalito, así que nuestro hermano Juan Carlos y nuestra hermana Evelyn, pasa hermana Evelyn a recibirlo, porque era un trabajo de padres e hijos. Nuestro hermano Juan Carlos, pase también por acá para que les tomen una fotita del recuerdo de actividades que se participan en familia. Así que muchas felicidades. Muy bien, pueden acomodarse, muchas gracias. Vaya. Paz, hermanos, de nuevo. Quiero que por favor pasen todos los niños y me hagan una filita por donde está la hermana Erika. Todos, por favor. Estos son los premios generales que se les iba a dar a todos los niños. Pasen todos, no se me vaya a quedar ni uno. Hermana Roxanita.

0: así como ellos lo están recibiendo y están alegres, nosotros también nos tenemos que despedir, ¿verdad? Así que pues hago pasar a nuestra hermana Roxana, que va a entregar unos consejos que son parte de nosotros, para ellos. Así que nuestra hermana Roxana va a entregar esos pequeños consejos que nosotros escribimos.
1: Paz. Como departamento infantil, ¿verdad?, le damos las gracias a los padres que confiaron a sus hijos en nosotros y nosotros los hemos guiado, ¿verdad?, y cuidado como un tesoro, ¿verdad?, acá en la iglesia y dándole lo mejor de nosotros, nuestro amor y siempre guiados por Dios, ¿verdad? Así que les entregamos esta cajita en la que vienen muchos consejos de parte de cada maestro, que pusimos el 100% con ustedes, ¿verdad? Y espero que les sirva mucho, que lo atesoren. Y cuando quieran estar con nosotros o quieran algún consejo, pues aquí está todo el departamento de maestros infantiles.
0: Hacemos la entrega

0: Bueno, para continuar, no sé si alguno de los hermanitos acá que ahora se integran al departamento juvenil, ya escuchamos padres, ya escuchamos maestros. No sé si alguno de ustedes quisiera decir algunas palabras. Los hermanos Juan Carlos.
1: Paz, amada iglesia. Primeramente agradecer por todo lo que me dieron en este departamento infantil, sabiendo que nunca lo puedo olvidar. Paz, hermano.
2: ¿Alguien más? Mi hermano Alex, mi hermana Gavisita, mi hermana Gabriela.
3: Paz, hermanos. Fue un gusto estar en el departamento infantil y muchas gracias por sus enseñanzas. Paz.
4: Paz, hermanos. Estoy bien feliz de estar con ustedes. Paz.
5: Paz, hermanos. Quiero primero que honremos el nombre de Dios por esto. Esto es grande, hermanos. Esto es grande. Mientras muchos niños por allá están perdiéndose, Dios ha permitido que sus hijos, nuestros hijos, porque para nosotros todos son nuestros hijos, estén saliendo adelante y estén aprendiendo por este camino. Yo quiero, de parte de Consejo Local,

felicitar primero a sus padres porque se esfuerzan porque sus hijos estén aquí. Y para muchos de los padres, esto tiene que ser un ejemplo para que nuestra vida vaya mejorando día en día. Quiero felicitar también a los niños, porque tienen ese deseo increíble por ser parte de la IDE, por ser parte de la iglesia. Pero también sin olvidar el esfuerzo que cada profesor ha puesto por ellos. Que Dios bendiga el esfuerzo de la directiva infantil y hoy también la directiva nacional que nos acompaña. El esfuerzo y la dedicación que ponen a cada uno de ellos. El poder ver, observar un cuadernillo infantil es tremendamente gratificante. ¿Por qué? Porque estamos enseñando a los niños cómo debe de hacerse. Felicitar también a la directiva infantil local. ¿Y qué más decir del departamento de jóvenes que aquí está con nosotros? Que también hace esa intersección entre niños y jóvenes. Para estos jóvenes que hoy pasan a formar parte de, en propiedad del departamento de jóvenes, para ellos ya no se les complica, porque ellos han estado en el departamento de jóvenes desde hace mucho tiempo. Si yo pudiera dar un aplauso, se lo daría primero a Dios y a cada uno de ustedes en nombre del Consejo Local. Paz, hermanos. Gracias.

0: así que hacemos pasar a nuestro hermano Gabriel para que pueda hacer la oración por la entrega de las Biblias que se le hacen a ellos, que pues, así que ellos siempre busquen las Sagradas Escrituras, y ahí va un detalle, un reconocimiento también para ellos en la Biblia. Así que pues, pasa a nuestro hermano Gabriel.
1: Bien, es casi imposible no sensibilizarse al ver estos actos, ¿verdad? Tan bonitos, y la importancia que tiene también estos traspasos, ¿verdad? Ya que vienen desde, creo que ustedes tienen una frase, de la cuna a la eternidad, y se ve pues la importancia que ustedes le dan, y qué bonito que también esos frutos ahora, bueno, decía mi hermano Jonathan, no, sí da como ternura, tristeza, pero decía mi hermano Jonathan, nosotros ganamos. Porque lógicamente son niños que han venido aprendiendo desde chiquititos y saben mucho de la Biblia, pues. Entonces, hacemos la oración con las Biblias después. Ah, ok. Bueno, muy bien. Entonces vamos a hacer una oración. Ah, ya se las dieron. Ah, ok. Ah, perfecto. Muy bien, entonces les invito a que me acompañen a hacer una oración con nuestros niños. Padre nuestro que estás en los cielos, santificado sea tu nombre. Las gracias te damos, Señor, por la oportunidad que tú nos das de poder invocarte en este día, Señor, tan especial, primer día de la semana en el cual nos tienes reunidos acá para este momento tan importante, Señor, porque es un momento de clausura, es un momento de traspaso, también es un momento de inicio, es una nueva etapa de estos tus niños, de estos jovencitos, Señor, de que han venido creciendo en gracia, en sabiduría delante de ti y también delante de los demás personas, Señor. Gracias te damos porque tú les has permitido eso, les has ayudado, les has puesto de tu Santo Espíritu. En ellos se puede ver, Señor, porque ellos con tanto amor, con tanta dedicación, están tratando de aprender cosas, bases sólidas. Y te pedimos, Señor, te lo rogamos, de que todos estos niños que están acá, Señor, desde el más chiquito, Señor, hasta el niño ya jovencito, que todos ellos puedan crecer siempre en tu gracia, en sabiduría, y puedan tener esas bases, Señor, para que cuando vengan ya en las etapas juveniles y vengan esas filosofías, esos pensamientos malos y pensamientos de demonios que quieran venir a afectarlos, a sacarlos de acá, Señor, que ellos puedan ser fuertes y puedan resistir, y esas sagradas escrituras que se les han entregado puedan ser esa luz, ese faro, Padre amado, que pueda guiarlos en ese camino, que sus pasos nunca vayan a andar, Señor, en los malos caminos, Señor. Y si quizás hay algo, Señor, que los vaya a tentar y vayan a querer estorbarse de sus caminos, que puedan ver nuevamente esa luz, puedan nuevamente retornarse a ese camino, a esa luz que los va a guiar siempre para la eternidad, Señor, que es tu palabra. Te rogamos una bendición muy especial para cada uno de ellos, para Juan Carlos, para Gabriela, para Alexander, para que tú siempre les ilumines, les guardes, que tu Espíritu Santo les asista, y que también, Señor, sus familias, Padre amado, que ellos puedan ver ese regalo que tienen en sus hijos, porque ellos están también guardando de tu palabra. Bendícelos, protégelos a ellos, sus hermanitos, sus papás, todos sus familiares, Señor. Y bendice grandemente también el trabajo realizado por esas directivas, la directiva local infantil, la directiva juvenil, que también tú les ayudes, les bendigas, y en todos sus proyectos que tú seas siempre el centro de todo. Porque todo lo hacemos para honrarte y para glorificarte. Todo eso, ese es nuestro objetivo, Señor. Y es para beneficio de cada uno de nosotros, desde el más chiquito hasta el más adulto, Señor. Gracias te damos, Señor, y también son favores que te hemos pedido, amparados en ese nombre perfecto y santo de nuestro Señor y Salvador Jesucristo. Amén. Jehová les bendiga y les guarde. Jehová haga resplandecer su rostro sobre ustedes. Y Jehová tenga de ustedes misericordia. Jehová alce sobre ustedes su rostro y ponga en ustedes su paz. Paz, mi hermanito Alexander.

Todavía, este culto todavía no ha terminado, hermanos, todavía no. Falta un poquito más y ya después sigamos a finalizar. Así que, nuestra hermana Mayra.

paso que nosotros hacemos también. Fíjense que, como dice nuestro hermano Samuel, algunos niños se adelantan y ya quieren estar en la siguiente etapa. Nuestra hermana Roxana va a ser simbólicamente el recibimiento de los niños, de los pequeños a los grandes. Así que invito a mi hermano Oscarito. Ahí está, nuestro hermano Oscarito. Hermano Oscarito siempre tiene una buena voluntad para trabajar. Está integrado de una manera bien bonita. Así que hoy nuestro hermano Oscarito pasa a ser ya un niño oficialmente en el departamento de los niños grandes. Así que nuestra hermana Evelyn le entrega a nuestra hermana Roxana. Mi hermana Roxana se va con la mamá, también se llama Roxana. Y también a nuestra hermana Katia Rivas. Nuestra hermana Katia Rivas nos ha visitado y ella se ha sentido muy bien en el departamento. Así que nuestra hermana Katy, felicidades por integrarse, pero ahora pasa oficialmente a ser parte de los niños grandes.

0: de mi parte y muchas gracias.
1: Así que vamos a pasar a la participación del departamento juvenil, que ellos traen una hermosa alabanza. Así que pues vamos a pasar a nuestro hermano Jonathan.
2: Muy bien, invitamos a todos los jóvenes. Hoy no estamos quizás todo el departamento, pero habemos varios, así que todos sin excepción vamos a cantar una alabanza. No sé si la podemos proyectar. Muy bien, gracias hermana Cecia. Y en lo que todos nos ordenamos, incluyendo, ¿verdad?, a nuestra hermana Gaby, a nuestro hermano Juan Carlos y a nuestro hermano Alex, yo ya parte oficial del departamento juvenil, ¿verdad? Mi hermana Ruby de este lado. ¿Quién más tenemos? Mi hermana Sarita. Muy bien. Allá veo un par de afuera que se quieren pasar también. Bienvenidos, ¿verdad? Acá hay espacio para todos. Queremos compartir con ustedes una alabanza que, si le ponemos atención a la letra, nos vamos a dar cuenta de que hay diferentes etapas en la vida. Y hay etapas que dan miedo. Hay etapas en las que uno siente de alguna forma cierta zozobra de qué va a pasar. Y quizás eso viven ahora mis hermanitos, ¿verdad? Eso hemos vivido nosotros. Pero cuando nosotros entendemos de que, sin importar lo que se venga, lo que importa es que estemos siempre con nuestro Dios en todo momento y en todo lugar, y que estemos así, todo con Dios, tal como se llama esta alabanza, las cosas cambian porque cualquier temor se aleja. Así que vamos a cantar esta alabanza. Ahí te doy este micrófono, Pablito.
3: Unos.

0: Y ese es precisamente el consejo, ¿verdad? No solamente para los que hoy estamos al frente de ustedes, sino para todos como iglesia, procurar hacer todo con nuestro Dios. La Biblia dice, ¿verdad?, de que en Él nos movemos, en Él somos, en Él vivimos. Procuremos eso, iglesia, para que podamos llegar juntos hasta el final y que en el reino no solamente nos podamos ver nosotros, sino conocer a nuestros nietos, a nuestros bisnietos, a nuestros tataranietos, de tal manera que nos sintamos felices y satisfechos del trabajo que hoy cuesta, pero que como todo trabajo también trae recompensa. Así que principalmente el consejo, ¿verdad?, para los nuevos padres de jóvenes, apóyenlos, motívenlos, ayúdenlos. Vienen etapas que supongo son complicadas, pero en la medida que ustedes nos ayuden a nosotros como departamento, sus hijos van a poder permanecer acá. Lo he dicho en otras ocasiones, ¿verdad? Y con algo de tristeza y de pena, pero no todos los niños que nos pasan llegan a nuestro departamento juvenil. Gracias a Dios, yo tengo mucha confianza en que los tres que hemos recibido el día de hoy no se nos van a despegar porque vienen pegados a nosotros ya desde hace un par de añitos. Eso a mí me agrada, me motiva porque sé que el departamento va a seguir creciendo. Pero cuando hayan dificultades y problemas, ayúdennos ustedes como padres. Y si en algo les podemos servir como miembros de la directiva, como obreros de la iglesia o como partes de esta casa de oración, aquí estamos a la orden. Paz a todos. Y muchas gracias a todo el departamento.
1: Fíjense que por aquí, hermana Mayra, todavía no se vaya. Regrese. Vale, fíjense que nosotros tenemos por aquí todavía tres pachoncitos por aquí y queremos regalarlos. Así que pues vamos a hacer tres preguntas. Esto es general, pueden responder jóvenes, niños, los de la nacional, cualquiera puede responder. Así que pues. Vale, voy a hacer tres preguntas. Dice, ¿qué rey de Judá pidió a Dios sanidad y recibió como señal que su sombra retrocediera? Perdón. Ezequías. Así que nuestro hermano Jonathan. Vale, siguiente pregunta. ¿Qué sacerdote encontró el libro de la ley durante las reparaciones del templo y le entregó a uno de los escribas? Sí, nuestro hermano.

Vale, siguiente pregunta. ¿Qué juez de Israel hizo un voto precipitado antes de ir a la batalla contra los amonitas? Vale, así que pues hacemos, vale, ya finalizamos. Finalizamos.

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0: honra a tu padre y a tu madre, y a los padrastros también.
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0: Mis apreciables jóvenes y adolescentes, buenos días y paz a todos ustedes. Bueno, hoy traigo un tema que quizás poco lo has escuchado, o a lo mejor nunca. Voy a hablar sobre los padrastros, fíjate. Bueno, comienzo con esta historia. Así que muchachos, pongan atención porque a lo mejor esta historia se puede parecer a la que estás viviendo. Bueno, una madre que enviudó con dos hijos adolescentes, contrajo nuevo matrimonio. Pero al poco tiempo comenzaron a surgir los problemas y desacuerdos en cuanto a la disciplina. La madre batallaba con sus dos hijos, porque ellos no aceptaban a un nuevo papá. O sea, como se conoce aquí en México, un padrastro. Los muchachos alegaban, es que es el padrastro, él no es mi papá, no tengo por qué obedecerlo. Bueno, y no le obedecían. Mostraban una rebeldía y ponían una barrera hacia la autoridad del padrastro.

casa y ahora es tu nuevo papá o tu padrastro. Y como adolescente o joven te preguntas, ¿y yo debo respetarlo? ¿A poco debo respetarlos como si fueran mis padres? ¿Como si fueran mis padres biológicos? Bueno, pues, ¿qué nos dice la Biblia? Dice Éxodo capítulo 20, verso 12, que es el quinto mandamiento de la ley de Dios. Dice, honra a tu padre y a tu madre. Solamente con esa palabra. La palabra de Dios dice, honra a tu padre y a tu madre. Y a lo mejor tú dirás, ve pastor, ve, aquí dice, honra a tu padre y a tu madre, pero no a los padrastros. Y entonces yo diría, bueno, pues, pareciera que tienes razón, pareciera. Pero bueno, vamos a ver más adelante a ver si es cierto. Y todos sabemos que en la vida, no solo es padre el que engendra, sino también el que cría. Eso hay que grabarlo bien. Porque a veces pensamos que todos los padres solamente son los que engendran. ¿Y qué hay de los que crían? Pues también son padres. Por eso el mandamiento va directo para todos. Dios pide la honra, o sea, el respeto y atención a los padres. Porque ellos tienen la responsabilidad de proveer, cuidar, proteger, educar y amar a los hijos. Y los hijos en gratitud los deben de respetar honrándolos. Y entonces la figura de un padrastro o una madrastra es lo mismo que deben hacer al asumir la responsabilidad. Porque cuando están aceptando a una familia que ya tienen hijos, ellos se convierten en automático los papás. Y entonces deben de asumir su responsabilidad. Incluso la ley les pide que cumplan como si fueran los padres biológicos. O sea, un padrastro no puede decir, no, pues yo no le voy a educación a este muchacho porque no es mi hijo, yo no lo engendré. O esta niña no es mi hija, así que yo le doy de comer. No, desde el momento que ya aceptaste una responsabilidad, la ley te pide que cumplas como si fueses un padre biológico. Por eso los padrastros vienen a ocupar el papel de padres. Ahora, fíjate, en la Biblia nos dice que José fue padre de Jesús, ¿verdad que sí? ¿Te acuerdas de esta historia, José y María? Bueno, así dice la Biblia. Pero biológicamente no lo fue. No lo fue, sino Dios mismo. María fue la madre porque puso su vientre. Pero vemos lo que dice en Lucas capítulo 2, verso 51, que Jesús estaba sujeto a sus padres, o sea, a José y a María. Y Jesús fue obediente a José, respetándolo y tratándolo como a un padre. ¿Sí sabías tú esto? José no era el padre biológico de Jesús. Amaba a Jesús y Jesús amaba a su padre José. Lo mismo, si tú tienes un padrastro o una madrastra, respétalos y obedécelos, hablándoles bien, no discutas, no los compares a tus padres biológicos. Mira, tus padrastros quieren ganarse la confianza tuya, quieren ganarse tu cariño. Poco a poco te van a ir tratando. También tú, mira, poco a poco ve tratándolos. A lo mejor los ves como tus enemigos, porque han llegado a invadir tu espacio. Mira, ellos están tomando una gran responsabilidad, así que están haciendo su trabajo. También tú cumple con lo mismo. Cumple con el mandamiento de Dios de honrarlos como si fuesen tus padres biológicos. Yo espero que esta palabra te sirva y que sigas adelante. Y ámalos y honralos, porque así lo pide el Señor. Mi deseo, jóvenes y muchachos, que Dios les bendiga. Paz y paz a todos ustedes.

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0: La directiva, el departamento de radio a nivel nacional, agradece a Dios por permitirnos llevar este mensaje de las buenas nuevas a través del 97.3 del FM y también a lugares distantes a través de la señal digital de Radio ABBA. Saludamos a nuestra hermana Sari Vázquez. Nuestra hermana Sari nos dice: paz hermanos, ya estamos en sintonía de estas hermosas alabanzas. También nuestra hermana Andrea Barrera a la distancia nos dice: paz hermanos, agradecemos a nuestro Dios por la transmisión de Radio ABBA. Gracias por las alabanzas y por el alimento espiritual.
1: Te adoramos.
0: También les invitamos, estimados oyentes, a mantenerse en esta sintonía. Viene en breves momentos el tema Como en los días de Noé. Saludamos también a nuestra hermana Mabel Durán y agradecemos su sintonía para con este ministerio radial, al igual que nuestra hermana Evangelina Castillo.

0: nuestros oyentes en Ciudad Real, les agradecemos también su reporte al 60185110, que es nuestro número de WhatsApp para mensajitos o audios. También tenemos por acá un saludito de parte de nuestra hermana Andrea Barrera, y ella cariñosamente nos dice: paz hermanos, agradecemos a nuestro Dios por la programación de Radio ABBA en este día. Más mensajitos también a nuestro número de WhatsApp, el 60185110.
1: Paz, hermano Martín. Aquí saludándole el hermano David Rodríguez, para que me salude en su programación de Radio ABBA también, que lo estamos escuchando aquí, aquí en la fábrica La Bendición de Dios. Ahí estamos escuchando, hermano Martí. Salúdeme ahí, por favor, por parte de nuestro hermano David Rodríguez. Belloso, glorioso, paz, mi hermano. Bendiciones a usted, su familia. Y siempre sigamos adelante en Radio ABBA. Paz, mi hermano.
0: Amén. Bueno, saludos de paz ahí a nuestro hermanito en Taller La Bendición, nos decía por ahí en la sintonía también de Radio ABBA. También nuestra hermana Saraí me pide por acá una alabanza. Dice: ¿será que me complace con la alabanza número 195? Con gusto, hermana Saraí, luego de este himno también que nos han solicitado, Cristo está buscando obreros hoy.

teníamos por acá la solicitud también de nuestra hermana Saraí Vázquez. Y nos comentaba nuestra hermana si era posible complacerle con el himno número 195. Y el título es Fiel Huésped. Con gusto, mi hermano.

hazte cada vez más sabio y entendido. Nunca olvides mis enseñanzas, jamás te apartes de ellas, porque lo que realmente importa es que cada día seas más sabio y aumentes tus conocimientos. Valoriza el conocimiento y tu vida tendrá más valor. Acepta mis enseñanzas y no te apartes de ellas. Cuídalas mucho, que de ellas depende tu vida, ya que la vida de los hombres buenos brilla como la luz de la mañana y va en aumento, cada vez más brillante, hasta que alcanza todo su esplendor. Por eso, grábate bien mis enseñanzas y no te apartes de ellas. De esta manera, la Iglesia de Dios presenta el programa Enseñanzas del Dios de Israel. Con ustedes, nuestro hermano expositor, con el mensaje de la palabra de Dios para esta hora.

Amados hermanos, amigos, familiares, que la gracia y la misericordia de nuestro Dios reine en cada uno de vuestros corazones. Damos gracias a nuestro Padre Celestial que nos concede el privilegio y la oportunidad de poder llegar hasta la intimidad de cada uno de sus hogares y así de esa manera poder compartir y poder estar siempre en ese ejercicio del aprendizaje de la palabra del Señor, ya que ella es la que nos orienta, la que nos guía, la que nos conduce a poder estar siempre dispuestos a hacer la voluntad de nuestro Dios. Sean bienvenidos todos y cada uno de ustedes a esta transmisión más de la palabra del Señor, en donde cada uno de nosotros venimos y nos acercamos virtualmente, sabiendo, amado hermano y apreciable amigo, de que el tiempo aprovechado en lo que es la palabra del Señor no queda perdido, no queda desapercibido, sino por el contrario, se aprovecha para beneficio de cada uno de nosotros. En esta oportunidad, quiero invitarles, amado hermano y amigo, que me acompañe a cantar un himno para la honra y la gloria de nuestro Dios, y va a ser el himno número 390 de nuestro himnario seleccionado, que lleva como título, Te hallas listo. Himno número 390 de nuestros himnarios. Su título es, Te hallas listo. Si lo tiene, le invito a que me acompañe en esta oportunidad. Dice así.

Amado hermano, apreciable amigo, este himno nos está haciendo un llamado, una alerta, para que cada uno de nosotros reflexionemos en la condición en la cual nos encontramos. Y el estudio que hoy hemos preparado a petición de un hermano que me lo hacía entre semana, ¿verdad? Él dice que está evangelizando a unas personas y pues quería este estudio, aunque ya lo hemos pasado en alguna oportunidad, pero pues él quería una vez más este estudio, ya que, no sé, hermano, siempre hemos explicado esa parte. Últimamente la plataforma de Facebook está eliminando los estudios bíblicos. Ya de un mes se eliminan automáticamente, ¿verdad?, de la plataforma de nuestra página. Entonces, ahí estaba el estudio, pero como está eliminado, él decía, hermano, lo puede volver a pasar, vamos a tratar de grabarlo para poder presentar ese estudio. Así es que hemos preparado una vez más este estudio, al cual le hemos titulado Como en los días de Noé. Y este himno, hermanos, va pegado a lo que vamos a estudiar. Te hallas listo para el día final. Y ahí le dice:

a través de este medio, Señor, poder llegar hasta la intimidad de cada uno de nuestros hermanos, amigos, familiares, y poder así, Padre, llevar el evangelio de salvación, el evangelio de vida eterna, las buenas nuevas, para que puedan aquellas personas que aún no te conocen conocerte, y nosotros que ya te hemos conocido, Señor, poder a la luz de las Escrituras mirar en lo que estamos fallando para poder corregir y poder ser mejores cada día. Padre Santísimo, gracias a ti, Señor, te damos por este bello momento que nos regalas, esperando, Señor, hallar gracia delante de ti, ya que todo te lo pedimos, Señor, en el nombre de Jesucristo, nuestro Señor y Salvador. Amén. Bien, amados hermanos, apreciables amigos, antes de comenzar el estudio y al final vamos a hacer otra vez esta aclaración para los que se vayan incorporando, queremos decirles, hermanos, por cuestiones de, puede haber alguna duda, alguna pregunta, nos queremos adelantar a ello. Si usted se fija, cuando estamos dando la bendición, ya para finalizar, como iglesia, hermanos, nosotros levantamos la mano derecha, ¿verdad? Sin embargo, como la cámara está frontal, a usted le aparece como que si estamos levantando la mano izquierda. Pero hago la aclaración, hermanos, que cuando se levanta la mano así para dar la bendición, no sé, ahí usted va a ver como que si fuera la izquierda. Pero en realidad es la derecha, ¿verdad? Solamente que como está de manera frontal la transmisión, pareciera ser como que se levanta la mano izquierda, ¿verdad? En algunos casos. Así es que por eso hacemos la aclaración, hermanos, para evitar malos entendidos, ¿verdad? Vamos, hermanos, a entrar al estudio. Decíamos, a petición de un hermano, pues queremos, hermanos, una vez más introducirnos en este estudio, que es muy interesante, hermanos, porque también nos hace un llamado a nosotros como cristianos que somos, que estamos perseverando, nos hace un llamado de atención, un llamado de alerta para poder estar preparados. Vamos a irnos rápidamente, hermanos, a lo que la palabra del Señor nos dice en Mateo capítulo 24. Ahí vamos a centrar nuestro estudio, hermanos. Mateo capítulo 24, versículo número 37, vamos a leer, hermanos, hasta el versículo número 39. Mateo capítulo 24, versículo 37 al 39. Dice la palabra del Señor lo siguiente, si usted ya lo encontró, vamos a darle lectura en esta oportunidad. Dice así, hermanos, repito la cita una vez más. Mateo capítulo 24, versículo 37 al 39, y dice: Mas como en los días de Noé, así será la venida del Hijo del Hombre, porque como en los días antes del diluvio, estaban comiendo y bebiendo, casándose y dándose en casamiento hasta el día que Noé entró en el arca, y no conocieron hasta que vino el diluvio y llevó a todos. Así también será la venida del Hijo del Hombre. Amado hermano, en esta lectura bíblica vamos a desarrollar nuestro estudio en esta oportunidad. Ahí encontramos, hermanos, que Jesucristo se está refiriendo a sus discípulos. Si usted ha sido curioso, le gusta leer las Escrituras y poder analizar lo que Jesús habló durante su ministerio, se va a dar cuenta, hermanos, que en el capítulo 24, Jesucristo inicialmente dice que cuando ya iba saliendo del templo, él les dice: miren esa construcción, qué hermosa, qué grande, miren ese edificio, cómo está bien construido. Y él les dice: de cierto les digo que no quedará piedra sobre piedra que no sea derribada. A raíz de esas palabras que Jesucristo mencionó en esa oportunidad, dice que cuando se sientan en el monte de las Olivas, sus discípulos curiosamente le preguntan y le dicen: Maestro, dinos, queremos saber de lo que tú acabas de hablar, de lo que tú acabas de mencionar acerca del templo que iba a ser destruido. Dinos, ¿qué señal habrá de tu venida? ¿Cuándo van a ser estas cosas? ¿Y cuándo será el fin del mundo? O sea, hubo una curiosidad en los discípulos. Le hacen una serie de preguntas a Jesús. Las sobresalientes son esas, ¿verdad? Dinos, ¿qué señal habrá de tu venida? Dinos, ¿cuándo será el fin del mundo? Y también le dice, dinos, ¿cuándo sucederán estas cosas?
Jesucristo, hermanos, rápidamente comienza a explicarle a sus discípulos una serie de cosas. Les dice, van a haber guerras, rumores de guerra, va a venir esto, lo uno y lo otro. Y comienza a explicar.

darles parte de lo que le habían preguntado. Sin embargo, cuando llega el momento de la pregunta que le dijeron, dinos cuándo será el momento de tu venida, él les dice, si usted lee el versículo 36, ahí Jesús le responde a esa pregunta y le dice, empero el día y la hora nadie la sabe, ni aun los ángeles de los cielos, sino mi Padre solo. Vea usted con qué claridad tan única Jesucristo se expresa a sus discípulos y hoy se está expresando a usted. Tocante a la venida o al regreso mío, les quiso decir Jesús, nadie sabe eso, solo mi Padre. Pero les dejó pistas, dejó, hermanos, una luz para que las futuras generaciones pudiesen mirar esa parte. Y es ahí donde nos vamos a centrar. Y Jesús le dice, mas como en los días de Noé, así será la venida del Hijo del Hombre. Ahí, hermanos, Jesucristo nos deja a nosotros una señal grande para que pudiésemos estar observando los tiempos. Como en los días de Noé, así será la venida del Hijo del Hombre. ¿Y cómo estaban los días de Noé? Si nos vamos, hermanos, cuando Jesucristo explica más detalladamente en Lucas, hermanos, para que usted tenga referencia de ello, porque usted podrá decir, pero si allá solo me dice que la maldad se había multiplicado. Vamos a ir ya a Génesis para mirar un poco de cerca cómo estaba la generación antidiluviana. Pero Jesucristo en Lucas capítulo 17 es un poquito más explícito, Lucas, en mencionar esta parte. Y mire lo que nos dice, hermanos, Lucas capítulo 17, y vamos a leer, hermanos, en el versículo número 25 en adelante. Lucas capítulo 17 y en el versículo 25 en adelante nos dice la palabra del Señor lo siguiente. Usted puede leer detenidamente estos pasajes bíblicos para que se pueda dar cuenta de lo que le habían preguntado a Jesús y cómo él responde. Dice así, hermanos, versículo 25. Mas primero es necesario que padezca mucho y sea reprobado de esta generación, hablando de su muerte. Pero luego dice en el 26. Y como fue en los días de Noé, así también será en los días del Hijo del Hombre. Comían, bebían, los hombres tomaban mujeres y las mujeres maridos, hasta el día en que entró Noé en el arca y vino el diluvio y lo destruyó a todos. Entonces, Lucas, hermanos, abre un espacio más amplio, una explicación más clara. Recuerde que Lucas, hermanos, escribió, no fue discípulo de Jesús, pero él se dirige a un personaje llamado Teófilo. Y le dice, yo me he interesado y he investigado por conocer las cosas tal cual sucedieron. Y Lucas expresa, hermanos, palabras que Mateo no las menciona en la lectura que acabamos de leer. Así como en los días de Noé, que los hombres tomaban mujeres y las mujeres maridos, hasta el día en que Noé entró en el arca. Entonces, usted dirá, pero ¿qué de malo tiene? Si Dios dijo que el hombre podía casarse para poder reproducirse, para poder la humanidad, más bien dicho, aumentarse. Sin embargo, hermanos, no es simplemente el que tomaban mujer como para casarse, sino, hermanos, está hablando de una depravación grande que había en los tiempos de Noé. Prácticamente, hermanos, la generación ya se había multiplicado en ese tiempo. Según Génesis capítulo 1 y capítulo 2, Dios ordena todas las cosas, forma al hombre, luego dice, no es bueno que el hombre esté solo, le haré compañera, ayuda idónea, y le hace a la mujer y le dice a los dos que se multipliquen. Y la humanidad se había multiplicado. La humanidad, hermanos, se había engrandecido, no solamente era Adán y Eva, Caín y Set, porque ya, digamos, Abel, pues fue desvivido por su hermano Caín, sino, hermanos, que para el tiempo de Noé, la raza humana ya se había multiplicado grandemente. Sin embargo, hermanos, la palabra del Señor nos dice que con el nacimiento,

momento de sed, los hombres comenzaron a invocar el nombre de Dios. Pero la otra descendencia, los de Caín, hermanos, comenzaron a multiplicarse en maldad. Y la raza humana se degeneró tanto, hermanos, a tal grado que, ahora sí vayamos a Génesis capítulo 6. Mire lo que nos dice Génesis en el capítulo número 6, para que usted, hermanos, tenga en consideración esta parte. Dice así, hermanos, el versículo 1. Génesis capítulo 6 y en el versículo número 1 dice así: y acaeció, que significa y aconteció. Y acaeció que cuando comenzaron los hombres a multiplicarse sobre la faz de la tierra y les nacieron hijas. Póngale cuidado a esta parte. Cuando comenzó a multiplicarse la raza humana, dice, les nacieron hijas. Y dice el versículo número 2, y viendo los hijos de Dios, que las hijas de los hombres eran hermosas, tomaron mujeres, escogiendo de entre todas. Aquí, hermanos, solo me voy a detener un momentito porque no es este nuestro estudio, pero para evitar cualquier duda que pueda surgir al leer este texto, muchos predicadores, hermanos, allá afuera dicen que estos hijos de Dios eran los ángeles caídos, que desde el cielo miraron a las hijas de los hombres y les parecieron hermosas y dejaron, dice, su espiritualidad, su celestialidad y descendieron a la tierra y convivieron con las mujeres. Esa es una total mentira bíblicamente hablando, porque la palabra del Señor, hermano, dice que Dios a ningún ángel le ha llamado hijo. A ningún ángel. Entonces, y aquí sí les está llamando hijos. ¿Quiénes eran estos hijos? Eran los descendientes de Seth, los que comenzaron a buscar a Dios y comenzaron a relacionarse con las hijas de los hombres, o sea, con los, hablemos así, hermanos, los buenos con los malos. Se oye feo, ¿verdad? Pero para que usted tenga una mejor visualización de lo que estamos mirando, los hijos de Dios buenos con las hijas de los hombres malos. Usted me dirá, pero si todos somos hijos de Dios, a todos nos ha creado nuestro Dios. ¿Qué nos dice Juan capítulo 1 y en el versículo 12? En el 11 dice, solo para que usted tenga conciencia porque nos hemos detenido en este texto. En Juan 1:11 dice, a los suyos vino y los suyos no le recibieron. Pero en el 12 dice, mas a todos los que le recibieron, a todas las personas que recibieron a Jesucristo. Y dice, mas a todos los que le recibieron, a los que creen en su nombre, les dio potestad de ser llamados hijos de Dios. Oiga bien, todo aquel que invoca el nombre de Dios, todo aquel que se somete a la voluntad de Dios, invocar no es solamente decir yo creo en el Señor, no. Es someterse a su voluntad y ser obediente a su palabra. Dios lo toma como hijo cuando aquella persona se convierte, se arrepiente de sus malas acciones y se bautiza en el nombre de Jesús. Hago esa aclaración, hermanos, para que no vaya a quedar mal pensamiento, ¿verdad? Para que no vaya a quedar alguna equivocación. Entonces, a ningún ángel Dios le dijo, tú eres hijo mío. A ninguno. Pero a los seres humanos, a los que se convierten, a esos sí los toma como hijos. Eso sí está claro, ¿verdad? Entonces, pasemos a lo siguiente, hermanos. Versículo 3, ¿verdad? Versículo 3. Si hay posibilidad, hermanos, vamos a preparar un estudio directamente sobre ese tema, ¿verdad? Los hijos de Dios y los hijos de los hombres y los ángeles caídos, que muchos le llaman, ¿verdad? Ángeles caídos. Pero estamos ahorita como en los días de Noé. Dice el versículo número 3. Y dijo Jehová, no contenderá mi espíritu con el hombre para siempre, porque ciertamente él es carne, mas serán sus días 120 años. Amado hermano y apreciable amigo, note usted que nuestro Dios, cuando miró la maldad que se había multiplicado, dice en su corazón, no contenderá para siempre mi espíritu con el hombre. En otras palabras, Dios estaba tomando una decisión, hermanos, muy dura. Ya la vamos a ver cuál es.
Estaba mirando, hermanos, la raza humana, aquella creación que con qué amor la había hecho, porque cuando hace al hombre, dijo Dios, hagamos al hombre a nuestra imagen y conforme a nuestra semejanza. El hombre había perdido todos aquellos valores de santidad, de espiritualidad que Dios había colocado en él. El hombre se había depravado tan grandemente que Dios dice, no contenderá mi espíritu con el hombre para siempre. Y les pone un límite. Sus años serán 120 años. Y dice el versículo número 5. Nos vamos a adelantar, hermano. Dice así la palabra del Señor en el 5. Y vio Jehová que la malicia, o sea, la maldad, y vio Jehová que la malicia de los hombres era mucha en la tierra. Se había, hermano, desordenado tanto. Por eso Lucas, hermano, dice, y los hombres tomaban mujeres y las mujeres maridos, comían y bebían, se casaban, se daban en casamiento, etc. Había una degeneración completa y dice el versículo 5. Y vio Jehová que la malicia de ellos era mucha en la tierra. Y que todo designio, mire usted, todo designio de los pensamientos del corazón de ellos era de continuo, solamente al mal. Mire usted la inclinación del hombre. Y por eso dice el sabio Salomón en Eclesiastés, he aquí solamente esto he hallado, dice, que Dios hizo al hombre recto, perfecto. Pero el hombre, dice, se buscó muchas cuentas o muchos caminos. Aquí nos está diciendo, hermanos, que el designio de los pensamientos, o sea, la intención de los pensamientos del hombre, era inclinada solamente a hacer el mal. No había quien buscara a Dios, no había quien pusiera en su corazón el buscar a Dios, porque todos se descaminaban. Usted me va a decir, hermano, entonces, todos eran malos. No hubieron gente buenas. Pero acá, en esta generación que el Señor ve, hermanos, habían personas malas completamente. Y Dios, hermanos, en su sola potestad, toma una decisión. Pero esa decisión no era tajante, hermanos, también pone una oportunidad. Y esa es la que vamos a enlazar con nuestros días. Y ya vamos a ver cómo la vamos a enlazar. Dios, hermanos, toma la decisión. En el versículo 6 dice, se arrepintió Jehová de haber hecho hombre en la tierra y pesóle en su corazón. ¿Qué significa eso, hermanos? Que el Señor miró la maldad, le dolió como el hombre, hermanos, se había apartado. No es que Dios, hermanos, porque alguien me dijo, o sea, si Dios es omnisciente y Dios conoce todo lo que va a acontecer, pasado, presente y futuro, ¿por qué no previó esto? Hermanos, estamos mirando acá, nuestro Dios, hermanos, se está poniendo en la condición humana. Él sabía lo que iba a pasar, pero cuando Él mira, hermanos, aquel desorden, aquel desastre que se había generalizado, Él, hermanos, en palabras humanas, dice, me pesa, me duele haber hecho hombre en la tierra, y toma la decisión. Y esa decisión es, hermanos, cortar, eliminar al hombre de la faz de la tierra. ¡Qué injusto es nuestro Dios!, dirá usted. ¿Por qué tomar esa decisión tan cortante y tan tajante? Momento. No fue una decisión, hermanos, así por así. Dios, hermanos, hace un plan de rescate, un plan de salvación para la raza humana en ese momento. No me estoy refiriendo a salvación eterna, sino a preservar la vida, porque Dios había determinado, hermanos, eliminarlos por completo. Toma Dios en consideración esa parte, hermanos. Él dijo, voy a destruir a todo lo que he creado, desde el hombre hasta la bestia, todo lo voy a destruir. Y la manera de destruirlo va a ser a través de un diluvio. Pero dice que miró a Noé, varón justo, y le encarga a Noé y le dice, hazte un arca de gomer de estas y de estas medidas. Tres niveles, tres edificios. Y el objetivo, hermanos, era que el hombre reconociera y pudiera aceptar y salvar su vida. Pero el hombre endureció, hermanos, su corazón. Noé comienza a construir el arca. Noé comienza a trabajar, hermanos, en ella.
Noé comienza a dedicarle el tiempo, hermanos, pero la generación estaba corrompida totalmente. No había voluntad de buscar a Dios. No había voluntad de humillarse y decirle, Señor, hemos pecado. Fíjense que me gustó, hermanos, y voy a meter esta parte acá, perdonen la expresión que de meter, ¿verdad? Voy a introducir esta parte, hermanos. ¿Usted ha leído el libro del profeta Jonás? Jonás, hermanos, era un personaje, un profeta de Dios. Y Dios lo manda a predicar a Nínive. Y en la misma condición, dice que la maldad de Nínive ya había subido y Dios toma la decisión de destruir a Nínive. Y le dice a Jonás, ve y promulga, ve y predica, ve y advierte que dentro de 40 días Nínive será destruida. Usted sabe lo que pasó, Jonás no quiere ir, etcétera. Pero cuando Jonás va, hermanos, y predica, dice que los de Nínive escucharon el mensaje, pero no fueron rebeldes al mensaje. Antes bien, dice, se arrepintieron de su acción. Y cuando la noticia de la predicación de Jonás, hermanos, que Nínive iba a ser destruida, llega a oídos del rey, dice la palabra del Señor en el libro del profeta Jonás, que el rey, hermanos, ordenó, oiga bien, ordenó que todos en sus reinos, desde el hombre hasta la bestia, hasta el animal, se pusieran en ayuno. Mire usted lo que hizo, hermanos. Y todavía él dice, hermanos, quizás Dios tenga misericordia y se arrepienta del mal. Vuélvase cada uno de su rapiña, vuélvase cada uno de su mal camino, vuélvase y conviértanse. Y esa acción, hermanos, a Dios le agradó. Y detuvo el castigo para Nínive. A tal grado que Jonás se había sentado así en un alto, dice, a observar cuando cayera el fuego sobre Nínive y los consumiera. Y como no pasa, se enoja, dice. Y le dice, esto es lo que yo te decía en mi tierra. Yo sabía que tú no lo ibas a hacer. No. Dios le dice a Jonás, tú tuviste misericordia de una calabaza que nació en el espacio de una noche y en el espacio de otra se terminó porque Dios había hecho crecer, dice, una enramada de calabazas para que no el sol no golpeara a Jonás. Y él se molestó cuando la calabaza se secó. Entonces, hermanos, Dios le dice, y yo no voy a tener misericordia de Nínive, una ciudad grande que no saben distinguir entre su mano derecha y su mano izquierda. Entonces, si eso hubiera pasado con los antidiluvianos, hermanos, existe la posibilidad, no lo dice la Escritura, pero sí dice la palabra del Señor allá en Lamentaciones capítulo 3, versículo 22. Dice, es por la misericordia de Jehová, dice Jeremías, que escribe el libro de Lamentaciones, es por la misericordia de Jehová que no hemos sido destruidos, porque nunca decayeron sus misericordias, dice, nuevas son cada mañana. Entonces nos da la pauta, hermanos, que la misericordia de Dios es grande, hermanos. Nuestro Dios es tan bondadoso, hermanos, que si los antidiluvianos se hubieran arrepentido, pues hubiera Dios perdonado, hermanos, porque lo vemos en aquella intervención que hace Abraham con Sodoma y Gomorra, le dice, si hubieran 40, por amor de esos 40 voy a perdonar a las dos ciudades. Y si hubieran 45, 40, 30, 20, y Dios le da la misma respuesta, por amor a ese número que me estás diciendo, yo voy a perdonar la ciudad. Entonces, el amor de Dios es grande, hermanos, y Él es misericordioso con aquel que se arrepiente. Pero, ¿qué pasó con los de antidiluvianos? No quisieron, hermanos, escuchar. Noé predicaba, Noé pregonaba, hermanos, porque así lo dice la palabra del Señor, que Noé pregonó, hermanos. Mire lo que nos dice segunda de Pedro capítulo 2 y versículo número 5. Carta del apóstol Pedro, hermanos, capítulo número 2. Dice la palabra del Señor así, hermanos. Capítulo 2. Segunda carta de Pedro, capítulo 2, versículo 5. Si ya lo tiene, hermanos, dice así. Y si no perdonó al viejo mundo, mas guardó a Noé pregonero de justicia con otras siete personas trayendo el diluvio sobre el mundo de malvados. Hasta ahí me detengo porque este capítulo, hermanos, o esta historia de Noé habla de destrucciones que Dios hizo, hermanos, en algunos momentos, pero lo que nos interesa es ver lo de Noé. Dice,
Noé, pregonero de justicia. En otras palabras, hermanos, Noé no solamente se puso a boca cerrada a construir el arca, y que hace Noé nada. Nada, no, ni tampoco lo hizo allá en una montaña, en lo secreto. No, hermanos, las personas miraban lo que Noé estaba haciendo. Y Noé les advirtió, hermanos, lo que iba a pasar. Pero las personas no quisieron escuchar. Prefirieron mejor el banqueteo, las fiestas, las alegrías, la maldad, la degeneración completa. Por eso dice, y no entendieron. Es lo que dice Mateo y Lucas, en esa parte sí se acoplan. Y no entendieron hasta el día en que Noé entró en el arca. Cuando dice no entendieron, es, hermanos, no se dieron cuenta de la magnitud de lo que venía para ellos. Sí sabían, hermanos, sí estaban conscientes de lo que Noé estaba haciendo y para qué lo estaba haciendo, el por qué lo estaba haciendo. Pero no quisieron prestar atención. Hasta el día en que Dios le ordena a Noé, hermanos, que entre en el arca. Imagínense, hermanos, los animalitos fueron más obedientes. Dice que macho y hembra de dos en dos, siete hembras y siete machos de animales limpios, una hembra y un macho de animales no limpios, pero entraron, hermanos, ordenadamente. Y ahí no dice que Noé ya, hermanos, recuerde que a raíz del pecado de Adán y Eva, la maldición sobre la tierra ya estaba. En otras palabras, ya las bestias feroces ya estaban: el león, el oso, el tigre, los lobos, las culebras, etcétera, todo lo que es carnívoro, y también los animales domésticos. Pero ahí no dice que Noé hizo jaulas y aquí va a estar el tigre, aquí el león, no. Los animales entraron pacíficamente. Y el hombre, hermanos, con dolor del alma, le digo, hermanos, peor que un animal. No entendió, hermanos, el mensaje. Y Dios dice, hermanos, que nunca hace nada sin que antes le revele sus propósitos a sus siervos, los profetas. Dios siempre, hermanos, ha tratado de advertirle al hombre. Y por eso Jesucristo, hermanos, cuando sus discípulos le preguntaron: Señor, dinos qué señal habrá de tu venida. Él se le dice, hermanos, el día y la hora nadie la sabe, pero les deja también una luz. Mas como en los días de Noé, así será. O sea, en otras palabras, así estará el mundo como en los días de Noé, cuando ya la venida del Hijo del Hombre esté a las puertas. Ahora, para no indagar mucho con Noé, ya usted tiene conocimiento amplio de lo que pasó, trasladémoslo a lo actual. Usted dirá, ¿qué quiso decir Jesús que como en los días de Noé así sería su venida? Amado hermano y apreciable amigo, Jesucristo, aproximadamente 2000 años de que se fue, hermanos, hacia el cielo, de que lo ven sus discípulos, según nos dice Hechos capítulo 1 y en el versículo número 7, hermanos, en adelante. Ahí Jesucristo conversa con ellos, les dice: no se vayan de este lugar hasta que sean investidos. Y luego Jesucristo comienza, hermanos, a subir, y de repente una nube lo cubre, y ellos se quedaron mirando hacia el cielo hasta que dos varones vestidos a la par de ellos les dicen: varones galileos, ¿qué estáis mirando al cielo? Ese mismo Jesús, así como le habéis visto ir, de la misma manera volverá. Entonces, hermanos, desde ese preciso momento hasta la actualidad, 2000 años. Y en todas las generaciones de Cristo para acá, la humanidad ha venido multiplicándose la maldad. Usted me va a decir, hermano, pero que en el siglo 1, en el siglo 2, en el siglo 3, 4, 5, 6, hasta llegar al 20, que no hubieron personas malas como en los días de Noé. Sí la hubieron. Pero la oportunidad que el Señor está regalándole a las personas, aún esos malos que ya murieron en esos siglos pasados, y los que están muriendo en este siglo, hermanos, sin haber querido darle oportunidad al evangelio, hermanos, son personas que, como en los días de Noé, no entendieron, dice, hasta que vino el diluvio. Estas personas cierran su conocimiento, cierran su corazón para no recibir a Jesucristo. Pedro dice, hermanos, el Señor no retarda su promesa. Según algunos ya la tienen por tardanza,
es paciente, dice, para con nosotros. No quiere que ninguno perezca, sino que todos procedan al arrepentimiento. Lamentablemente, hermanos, los días de Noé siguen prevaleciendo, hermanos, en nuestro tiempo. El hombre prefiere mejor divertirse, prefiere mejor gozar, prefiere mejor darle placer a esta carne, prefiere mejor disfrutar del mundo, hermanos, que entregarle su corazón. Pero Jesucristo, hermanos, está haciendo el llamado. En otras palabras, hermanos, la oportunidad, como fue en los tiempos de Noé, hermanos, que duró 120 años y hoy ha durado hasta ahorita 2000, para no hablar más ni menos. No sabemos cuándo va a venir, pero digamos, ha durado 2000 años hasta hoy. El hombre no quiere, hermanos, comprender. El hombre prefiere mejor la libertad o el libertinaje a entregarle su corazón. Él dice, hermanos, como lo dijo allá el proverbista, dame, hijo mío, tu corazón y miren tus ojos por mis caminos. Pero ¿qué hace el hombre, hermanos? Ha endurecido su corazón. Ah, si eso es mentira. ¿Cómo es posible que Dios va a destruir al hombre? Imagínese usted, hermanos, haga su imaginación en los tiempos de Noé. ¿Cómo es posible que va a caer agua del cielo? Porque dice la palabra del Señor que hasta ese momento no llovía sobre la tierra, sino que de la tierra misma subía un vapor que hacía germinar todas las plantas y la vegetación. Para el hombre, hermanos, era inconcebible que Noé les dijera, va a llover fuego del cielo. Agua del cielo. ¿Cómo es posible? Pero cuando comenzó a caer el agua, hermanos, cuando comenzó a llover, ¿se imaginan ustedes, hermanos, aquellas personas tocando, Noé, ábrenos, Noé, mira, el agua está subiendo a las rodillas, me está llegando a la cintura, Noé, yo no sé nadar, Noé, ayúdame? Pero ¿quién había cerrado el arca, hermanos? Dice la palabra del Señor que Dios mismo la cerró. ¿Qué nos da a entender allí, hermanos? Posiblemente, si Noé la hubiera cerrado, hermanos, él la hubiera podido abrir, se hubiera conmovido. Y no es que Dios no se conmueva, cómo no, hermanos, pero la palabra del Señor dice que Dios es amor, pero también cuando castiga es fuego consumidor, es tardo para la ira, dice, pero que cuando procede a castigar él, hermanos, la misericordia la hace a un lado y él castiga, hermanos. ¿Cómo lo hizo con Sodoma y Gomorra, por ejemplo? ¿Y cómo lo hizo con los antidiluvianos? Entonces, hermanos, ¿quién cerró el arca? Nuestro Dios. Ahorita, hermanos, simbólicamente hablando, esa arca, hermanos, representa la iglesia que Dios ha dejado. Y usted puede escapar de ese juicio final. Usted puede escapar antes que la puerta se cierre, porque la puerta también se va a cerrar. ¿Y quién la va a cerrar? Nuestro Dios, hermanos. ¿Cómo va a cerrar la puerta, hermanos? Cuando el evangelio, hermanos, sea ya no predicado. Dice Amós capítulo 8 y en el versículo número 11, si usted lo quiere leer, le invito a que lo lea. Amós capítulo 8 y en el versículo 11 dice, he aquí vienen días, dice Jehová, en los cuales enviaré hambre a la tierra, no hambre de pan, ni sed de agua, sino de oír palabra de Jehová. Esos días vendrán, hermanos, una vez más. Ahorita no hay hambre ni sed de oír palabra de Dios porque la palabra del Señor se está predicando. Como en aquel tiempo, hermanos, la gente no quería escapar del castigo porque pensaban ellos que era mentira. Pero cuando comenzó a llover, comenzaron a agitarse y a decirle a Noé, ayúdanos, Noé, abre el arca, Noé. Hoy sí te creemos. Pero dice que el agua comenzó a subir, hermanos, hasta cubrir el cerro más alto. Y todos murieron los que no quisieron entrar, a excepción de todos los animales, como también de Noé y su familia. 8 en total. Personas salvadas, 8. Hoy, hermanos, está predicando. He aquí viene un día ardiente como un horno. He aquí el juicio del Señor está a las puertas. He aquí Dios va a castigar a la humanidad con fuego. ¿Y qué dicen las personas? Eso es mentira. Es para darle miedo al hombre. Estas personas mentirosas quieren engañarnos, quieren confundirnos. Pero eso es mentira, es falso. ¿Cómo es posible que Dios vaya a castigar al anciano, al niño?
¿Cómo es posible que, etcétera, etcétera? Pero, amado hermano y amigo, no es para darle miedo, no es para preocuparlo, sino para advertirle, para que usted tenga conciencia que el día del Señor vendrá, hermanos, y ese día no nos vaya a agarrar desapercibidos, no nos vaya a agarrar confiados, hermanos. Es importante que nosotros reflexionemos, meditemos, que ya estamos viviendo los días de Noé. Y no solamente estamos viviendo los días de Noé, sino que las profecías anunciadas por los apóstoles, profetas y por el mismo Señor Jesucristo acerca de los últimos días se están cumpliendo, hermanos. O pregúntese usted, ¿no hay guerras? ¿No hay rumores de guerra? Allá se oye, hermanos, guerras en tal parte, guerras en tal lugar. ¿No hay terremotos? Últimamente, hermanos, vea cuántos. Y no es que estemos haciendo, hermanos, como dicen muchos, ¿verdad? Leña del árbol caído. No, hermanos. Simplemente es que veamos que la Escritura se está cumpliendo. ¿Cómo han habido terremotos últimamente, hermanos, en países sudamericanos, en países europeos? ¿Cómo han habido terremotos en diferentes partes del mundo? Y Jesús dijo, hermanos, van a haber guerras, rumores de guerra, terremotos, pestilencia. ¿No han habido pestilencias, hermanos? Acabamos de salir de una grande que preocupó a la humanidad, hermanos, llamada COVID-19. Y vienen más, hermanos. Es señal que la venida del Señor cada día se acerca, y es que usted le ponga cuidado y atención, hermanos, lo que nos dice, como en los días de Noé, así será. Estamos viviendo ese tiempo que la gente, hermanos, se olvida de todo. Y como un dicho secular, hermanos, comamos y bebamos que mañana moriremos. Casémonos, divorciémonos, acompañémonos, hagamos esto, lo uno y lo otro, vivamos la vida, que después de esta no hay otra. Y cuántas cosas Satanás ha inyectado en el pensamiento de la persona para que pueda, hermanos, apartar su vista de su Creador. Pero las señales ahí están. Y la oportunidad cada día, hermanos, se va haciendo más reducida. El tiempo se está acabando, hermanos. La predicación del Evangelio se va a terminar y el arca espiritual, hermanos, va a ser cerrada una vez más por nuestro Dios. Y ahí el hombre, hermanos, comenzará a tener en cuenta lo que se le predicó. ¿Qué dice, hermanos, Malaquías 4:1? He aquí viene un día ardiente como un horno, en donde los soberbios, en donde aquellas personas que no quisieron saber de Dios, serán estopa. Ese día que vendrá los abrazará, dice, y no les dejará ni raíz ni rama. Imagínense, hermanos. Pero hay una esperanza y dice, mas vosotros, los que teméis mi nombre, para ustedes, dice, nacerá el sol de justicia y en sus alas traerá salvación. Y saldréis y saltaréis como becerro de la manada. Vea usted, amado hermano y apreciable amigo. Sofonía dice, hermano, cercano está el día de Jehová, cercano y muy próximo. Gritará allí el valiente. ¿Cuál valiente? Aquel que dice, no, si eso es mentira. No, ¿cómo es posible que eso va a pasar? Ese que se cree inmortal, que se cree... Hermanos, cuando ese momento llegue, habrá, hermanos, lamento. Dice, ahí va a gritar, ahí va a llorar el valiente. Apocalipsis dice, hermanos, que los grandes, los poderosos, los reyes, le dirán a las peñas y a los montes, caed sobre nosotros, escóndenos de la ira. Vea usted, hermanos. Pero la pregunta es, ¿será Dios injusto, hermanos? ¿Será Dios injusto, hermanos, con lo que estamos hablando, con, perdón, con lo que pasó en Sodoma y Gomorra, con lo que va a pasar, hermanos? No, el Señor está advirtiéndonos, hermanos. Jesucristo, hermanos, dijo, prediquen este evangelio, anuncien estas cosas. Y la iglesia, hermanos, se ha encargado de anunciar y de anunciar.
No solamente hemos presentado lo bonito, mire, usted se va a salvar, usted va a reinar con Jesús, usted va a tener un cuerpo celestial, usted va a ser inmortal, usted va a tener vida eterna. No solo eso, sino también, hermano, se anuncia lo que le puede acontecer a aquella persona que no quiera aceptar a Jesucristo. Hoy, hermanos, Dios nos ha regalado este medio para que a través de esta señal pueda llegar hasta su hogar. Veo que hermanos de México, hermanos de Guatemala, hermanos de Centroamérica, hermanos de diferentes partes del mundo están recibiendo el mensaje de alerta, el mensaje de advertencia, el mensaje de llamamiento para poder entregarle su vida al Señor. Pero no quieren, hermanos. Han endurecido su corazón. ¿Y qué nos dice, hermanos, el escritor a los hebreos? Si hoy, oiga bien, no mañana, no pasado, no después, si hoy oyereis su voz, dice, no endurezcáis vuestro corazón. Y hoy usted está siendo participante, perdón, de este anuncio. Hoy usted está siendo testigo de lo que Dios ha advertido, hermanos. Hoy usted está siendo consciente y está siendo, hermanos, advertido para que usted se arrepienta, para que yo me arrepienta, para que podamos de todo corazón entregarnos a Jesucristo. Porque la oportunidad, lamentablemente, se va a terminar. No porque querramos, hermanos, sino porque Dios ha prefijado una fecha. Allí mismo en Mateo capítulo 24, en el versículo 14, usted lo puede leer. Y será predicado este evangelio por testimonio a las gentes, y después vendrá el fin. No el fin del mundo, sino el fin del evangelio. Se terminará la predicación antes de que Jesucristo venga. Y las personas desearán oír palabra de Jehová, desearán escuchar palabra y ya no la van a encontrar. ¿Por qué, hermanos? No es porque los predicadores no vayamos a ser orgullosos y ya no te quiero hablar, no, porque Dios así lo ha determinado. Él ha dado oportunidad, Él ha dado tiempo, hermanos, 2000 años. Usted me va a decir, pero yo no tengo pero ni 100 años. Sí, pero le ha dado el tiempo de vida. A cada persona individualmente la oportunidad es el tiempo de vida que el Señor le regala. Y en ese tiempo de vida, hermanos, 50, 60, 70, 80 años, el tiempo en que usted escucha la palabra del Señor y no obedece, desde ahí le comienza a contar la oportunidad. Porque usted ha escuchado, yo he escuchado, y si cerramos nuestro corazón, entonces, hermanos, nosotros mismos estamos sentenciando nuestra condenación. ¿Por qué le digo eso, hermanos? Jesucristo dijo, yo no he venido a condenar al mundo. Yo he venido a salvar al mundo. Pero, dijo Jesucristo, la palabra que han escuchado, esa se va a encargar de juzgarles. Y usted y yo estamos escuchando la palabra. En otras palabras, nosotros ya no somos ignorantes de lo que le espera a la generación, a la humanidad. Sabemos perfectamente bien, hermanos, que nuestro Dios está advirtiéndonos. Y Jesucristo dice, yo estoy con los brazos abiertos. El que a mí viene, yo no le echo fuera. Él nos está esperando, hermanos. Y allá en Apocalipsis capítulo 3, versículo 21, dice, 20, perdón, he aquí yo estoy a la puerta tocando. He aquí yo estoy a la puerta y llamo. Si alguno oye mi voz, dice, oiga bien, y abre la puerta, no la de su casa literalmente, sino su corazón, bueno, nos señalamos aquí, ¿verdad? Pero es su mente, su corazón. Yo voy a entrar a él, yo voy a cenar con él, y él va a cenar conmigo. Mire usted lo maravilloso que es, hermanos. Él desea compartir con usted la oportunidad de la salvación. Así como la compartió con aquellos que en el tiempo, hermanos, que él anduvo en la tierra, le escuchaban. Y él les decía, hermanos, como lo dijo para con Mateo, con Zaqueo y otras más, hoy ha venido la salvación a esta casa. También le está diciendo a usted a través de la palabra, hoy ha llegado la salvación a su hogar. Hoy usted está siendo testigo de lo que nuestro Señor Jesucristo advirtió 2000 años atrás. Mas como en los días de Noé,
Así será también la venida del Hijo del Hombre. Y ya estamos viviendo, hermanos, en nuestra época, en nuestra generación, ya estamos viviendo los tiempos de Noé. Vea usted cuánta depravación hay, hermanos. Créame lo que en mi vida, hermanos, en mi vida, no digo que en tiempos atrás, años atrás, siglos atrás, pero en mi vida, hermanos, de joven, jamás pensé a mirar lo que a mi edad estoy mirando, hermanos, con tanta depravación que hay. Y se lo digo con todo respeto. Y no lo digo, hermanos, con índice de ofender ni dañar a nadie. Pero vea usted, hermanos, hasta dónde hemos llegado, hermanos. La raza humana, la generación perversa y maligna, como dice Pablo, hermanos. Teniendo, hermanos, o cambiando, como dice la misma palabra, para ser un poco más suaves, hermanos. Cambiando el uso natural por el uso que es contra naturaleza, hermanos, hombres con hombres, mujeres con mujeres, etc. ¿Se imagina nuestro Dios mirando, hermanos, sobre los hijos de los hombres que hoy somos nosotros? Y mirando, hermanos, el sacrificio que su Hijo Jesucristo hizo en la cruz del Calvario para salvarnos, porque así lo dice Juan en el capítulo 3 y en el versículo 16. Porque de tal manera amó Dios al mundo, dice, que ha dado a su Hijo unigénito, para que todo aquel que en él crea no se pierda, mas tenga vida eterna. ¿Qué dirá nuestro Dios, hermanos? Que envió a su Hijo a la tierra a dar su vida por la humanidad, y la humanidad tan campante, hermanos, sin querer tener en cuenta ese sacrificio, y mirando cómo se está depravando, hermanos. Aclaro. No digo que en las generaciones pasadas o en los siglos pasados no se miraba lo mismo. Pero usted que le ha tocado vivir en esta época, puede darse cuenta, hermanos, cómo la gente, hermanos, como que si estuviera, y hasta risa me da cuando lo pienso y lo menciono, hermanos, como que si se acostara a pensar en las ridiculeces más grotescas para poder enfurecer a nuestro Dios y hacer cosas deplorables, hermanos. Hacer cosas que desagradables a la vista de Dios, hermanos. Es por eso, hermanos, que el mensaje de salvación llega hasta su hogar. Y así como le dijo, hermanos, aquel apóstol Pablo a Timoteo, háblale, dice, predica a tiempo y fuera de tiempo. Hoy, hermanos, nuestro interés es llegar y predicarle a usted, y predicarnos a nosotros mismos a tiempo y afuera de tiempo. Hacernos ver y hacernos conciencia, hermanos, que la oportunidad se está terminando. Ay, hermano, pero sí estamos viviendo esos días, pero para que Jesús venga falta mucho. Y así me lo dijo una persona, falta mucho, conocedor de las Escrituras, por lo que él me mencionó. Falta que venga la persecución, falta que vengan las plagas, falta que venga esto, lo uno y lo otro. ¡Hay tiempo! Pero, personalmente, usted y yo, ¿vamos a estar vivos cuando esas cosas se den? ¡Qué bonito fuera! Pero sabemos que vamos a estar vivos como para decirle, Señor, ahora sí me arrepiento. Ahora sí, Señor, quiero recibirte. Recuerde, hermanos, lo que dijo Job, y vamos a ver este pasaje, hermanos, Job capítulo 14 y versículo número 1. Para que tomemos en consideración esta parte, agradezco a mis hermanos que están mandando sus mensajes. No los leo, no los menciono, hermanos, pero sí agradezco sus mensajes. Muchos hermanos están ahí conectados en esta oportunidad. Que Dios bendiga a cada uno de vosotros. Entre ellos tenemos a nuestro hermano ministro de California, nuestro hermano Abraham Ortiz, y muchos más, nuestra hermana Nora, nuestra hermana Patty, nuestra hermana Rosario, etcétera, ¿verdad? Hay muchos hermanos conectados, no los puedo mencionar a todos, porque pues cada mensaje que va cayendo, los demás van quedando hacia arriba, pero hay muchos hermanos. Miren lo que dice Job capítulo 14, hermanos. El hombre, mire la sabiduría con que Job dice estas palabras. El hombre nacido de mujer, corto de días, y hastiado de sinsabores, sale como una flor y es cortado, y huye como la sombra y no prevalece. ¿Cómo es la vida del hombre? Dice, nacido de mujer, corto de días.
hastiado de sinsabores. Y el salmista dice, hermanos, que los días de los hombres serán 70 y en los más robustos 80. Ahora, si usted tiene, pongámosle, hermanos, el tiempo que es ameno para poderse bautizar. Usted ya tiene 18 años, 19 años de vida. Yo sé que hay muchos que tienen 30, 40.

50, 60 y están escuchando el mensaje. Pero nos vamos a ir a los más jóvenes. Yo le pregunto, ese joven que ya tiene los 20 años de vida, ¿será que va a vivir 80 años más? ¿Sabrá él? No digo que no lo va a vivir. Si Dios quiere, lo va a vivir. Hay personas que han vivido más de 100 años, pero poniendo en perspectiva, porque no sabemos los días de nuestra vida. Ajá, y si Jesús, hermanos, va a venir dentro de 100 años, solo por poner un ejemplo, no vayan a decir, el hermano dijo que en 100 años viene. No, nadie sabe la venida. Solo para el pensamiento humano que dice que tenemos tiempo todavía para poder aprovechar el mundo y después entregarnos. Hermanos, no sabemos. Hoy somos y mañana dejamos de ser. Aquel hombre, hermanos, que había trabajado y dice que su tierra le había producido mucho. Él dijo, ¿qué puedo hacer? Mis graneros son pequeñitos y la producción es mucha. Y se le viene la brillante idea y dice, ya sé lo que voy a hacer. Voy a derribar los graneros, voy a construir otros más grandes. Ahí voy a depositar todo lo que he cosechado. Y ahora sí le voy a decir a mi alma, alma, goza, disfruta. ¿Pero qué pasó? Esa noche, dice, llegaron a tocar y le dijeron, hoy es tu última noche. Y lo que has provisto, o sea, lo que has hecho, lo que has trabajado, lo que has logrado, ¿de quién será? Entonces, amado hermano, repito, no es para darle miedo, no es para preocuparle, no es para amenazarle bíblicamente, no, hermanos, es para hacerle conciencia que si aunque Jesús tardara otros 1000 años más en venir, pero yo no voy a estar vivo 1000 años. Ni sé cuántos días de aquí en adelante el Señor me va a regalar. Y por eso Pablo decía, hoy es el día aceptable, hoy es el día de salvación. Mañana, no sabemos. Yo sé lo que pasó ayer y sé lo que está pasando el hoy. Pero el mañana no sé, hermanos. No sé qué pasará. Por eso, amado hermano y amigo, mas como en los días de Noé, así será la venida del Hijo del Hombre. Pero usted y yo que estamos vivitos ahorita y estamos contemplando que ya estamos viviendo esos días, no deje para mañana lo que usted puede hacer hoy. Tomemos en consideración, hermanos, lo que Pablo dijo. Cuando era Saulo de Tarso e iba, hermanos, camino a Damasco y de repente, dice, un resplandor de luz lo cegó y lo tiró a tierra y una voz que le dijo, Saulo, Saulo, ¿por qué me persigues? Saulo le dice, ¿quién eres, Señor? Y él le dice, yo soy Jesús a quien tú persigues. Saulo inmediatamente le dice, ¿qué quieres que haga, Señor? Se puso a la disposición. Haga usted lo mismo hoy. Hagamos lo mismo hoy. Digámosle, Señor, perdóname porque había malinterpretado las cosas. Pero hoy quiero que me des la oportunidad. ¿Qué puedo hacer? Ayúdame, Señor, porque quiero ser siervo tuyo, quiero entregarte mi vida, quiero de hoy en adelante participar de esas promesas que tú has dejado. Haga eso, hermano. Pero no hagamos las del joven rico, hermanos, que le llega y le dice, maestro bueno, ¿qué puedo hacer para heredar la vida eterna? Y el Señor le dice, ¿qué debe de hacer? Y en lugar de hacerlo, dice que se fue triste. Amado hermano y amigo, la oportunidad es hoy. Los días de Noé, advertidos por Jesús, se están viviendo. Y la oportunidad, repito, cada día se va acortando, se va achicando, se va haciendo más difícil. Y por eso el Señor Jesucristo, hermanos, le hace el llamado a usted, a mí, a todos aquellos. Y yo siempre digo, hermanos, comparta este mensaje. Porque puede ser que aquella persona que hoy lo escuche sea la última oportunidad que el Señor le está dando para que se arrepienta. Puede ser que aquella persona que hoy lo escuche haya andado buscando la verdad divina y usted sea ese puente que el Señor ocupe para que esa verdad llegue a ese corazón. Y ese corazón, hermanos, pueda buscar del Señor Jesús y el Señor dice es amplio en perdonar. Amado hermano y amigo, la advertencia está hecha. El llamado se ha hecho. La comisión se está cumpliendo. De nosotros depende, de usted y de mí, hacer caso o no hacer caso al llamado de la palabra del Señor. Usted y yo tenemos en nuestras manos la oportunidad.
Y allá, como le dijo, hermanos, el Señor al pueblo de Israel a través de Moisés, usted lo puede leer, hermanos, en el libro de Deuteronomio, me parece que es. Ahí le dijo, hermanos, escogeos. Pongo delante de ti la vida y el bien, la muerte y el mal. Ustedes escojan. Vamos a leerlo, hermanos, porque no me gusta quedar con textos así inconclusos. Me parece que es, hermanos, porque este no lo traía en mente. Es, hermanos, sí, aquí está, Deuteronomio 30, 15. Mira, hermanos, y con este texto cerramos nuestro estudio, hermanos. Deuteronomio, capítulo 30, versículo 15 y 16. Vamos a leer, hermanos. Dice la palabra del Señor: mira, yo he puesto delante de ti hoy la vida y el bien, la muerte y el mal, porque yo te mando hoy que ames a Jehová tu Dios, que andes en sus caminos y guardes sus mandamientos y sus estatutos, sus derechos, para que vivas y seas multiplicado y Jehová tu Dios te bendiga en la tierra a la cual entraréis para poseerla. Esa es la oportunidad que Dios le está dando. El pueblo de Israel poseyó la tierra que se le había dado en promesa a sus antepasados. Y si usted escoge la vida y el bien, y yo escojo la vida y el bien, también vamos a heredar una tierra prometida, hermanos, que el Señor ha prometido. Cielo nuevo, dice, y tierra nueva, no para que nos vayamos al cielo, obviamente no, sino para que vivamos con Él acá en la tierra por una eternidad. Por eso, amado hermano y amigo, la palabra del Señor es clara y la oportunidad, hermanos, está dando. El mensaje de salvación ha llegado, hermanos, a usted en esa oportunidad. Mi hermano ahí pone Romanos capítulo 3, versículo 11, hermanos. En esa parte parece que dice, si mal no recuerdo, dice, no hay quien entienda, no hay quien busque de Dios. Parece que eso, vamos a leerlo, hermanos. Dije que era el último texto, pero ya que nuestro hermano Josué Apolinar lo está poniendo, hermanos, vamos a mirar esta parte. Pero me parece que eso dice Romanos 3:11, ¿verdad? Vamos a ver, hermanos. Sí, aquí está, hermanos. Dice, desde el 10, como está escrito, no hay justo ni aun uno. No hay quien entienda, no hay quien busque de Dios. Y esto es cierto, hermanos. No hay quien quiera buscar a Jehová. Por eso hay que tener cuidado, hay que tener en cuenta la oportunidad que hoy se nos está dando. Ahorita nuestro Dios es un Dios de amor, un Dios compasivo, un Dios misericordioso. Jesucristo, como mediador entre Dios y el hombre, está intercediendo. Pero va a venir un momento, hermanos, en que Dios cierre la oportunidad y Jesucristo, hermanos, cambie de ser intercedor, mediador, para convertirse, hermanos, en un juez que juzgará, dice, a vivos y a muertos. Amados hermanos, llegamos hasta acá con esta meditación de la palabra del Señor. Espero no haber ofendido a nadie, no haber dañado sus sentimientos, sino por el contrario, hermanos, el deseo grande de nosotros es que reflexionemos, meditemos y que veamos qué es lo que mejor nos conviene, si la vida, hacer el bien, si la muerte, hacer el mal. ¿Por qué la muerte, hermanos? Porque Romanos capítulo 6, versículo 23 dice, porque la paga del pecado es muerte, mas la dádiva de Dios es vida eterna. Que Dios bendiga su palabra. Agradezco a todos y cada uno de los que han estado conectados, que el Señor les bendiga grandemente, hermanos. Quiero aclarar una vez más al principio, así esa aclaración, habiendo finalizado la predicación. En algún momento, hermanos, de repente nos dicen, hermanos, pareciera ser que usted cuando da la bendición a los que transmitimos, ¿verdad?, que predicamos la palabra del Señor a través de este medio, nos dice, hermano, ¿por qué da la bendición con la mano izquierda? Porque cuando nosotros terminamos decimos la bendición y levantamos la mano. Quiero decirle, hermanos, que a veces la cámara está quizás frontal, hermanos, y pareciera ser que se hace con la mano izquierda. Pero no, hermanos, es con la mano derecha, ¿verdad? Es la mano derecha que levantamos, pero de repente, hermanos, se mirara como que es la izquierda, ¿verdad? Pero no es la izquierda, hermanos. Hago esa aclaración para evitar malos entendidos, ¿verdad? Así es que llegamos hasta acá, hermanos, que Dios les bendiga, que Dios les guarde, que Dios ilumine su mente y que usted con sabiduría divina sepa elegir lo que mejor le conviene. Si el bien, la vida eterna. Si el mal, pues ahí está la muerte. No hay para dónde, hermanos, solamente hay dos caminos. Eso es lo que el Señor ha dicho, ¿verdad? Vamos a venir en palabras de oración y nos encomendamos en las manos de nuestro Creador.

palabra lo encontramos. Dice que arrepentidos, compungidos, llegaron a Pedro y a los apóstoles y les preguntaron, ¿qué haremos? Y ellos les dijeron, arrepiéntanse y bautícese cada uno de vosotros para salvación, para perdón de pecados en el nombre de Jesús. Permite, Padre, que aquellos que no han hecho ese pacto contigo puedan comprender, Señor, que es la única vía de escape que tú has dejado, Señor, para poder librar de ese castigo y de ese juicio final. Ayuda, Padre, a tu iglesia, a tus hijos oyentes, a aquellos, Señor, simpatizantes de tu doctrina, que Satanás no vaya a minar sus corazones y poder robar esa semilla que ha sido sembrada, Señor. Gracias te damos. Permite, Padre, que en esta noche podamos descansar. Nuestros hermanos que han solicitado oración, Señor, como si por nombre te los mencionáramos. Allí están, Padre, esas oraciones, esas peticiones, esas necesidades. Obra, Padre, conforme a la petición de cada uno de ellos. En el nombre de Jesucristo te lo imploramos, Señor. Amén. Bien, hermanos, con la vista hacia el polvo de la tierra, vamos a recibir la bendición de parte de nuestro Dios. Jehová te bendiga y te guarde. Haga Jehová resplandecer su rostro sobre de ti y halle de ti misericordia. Jehová alce a ti su rostro y ponga en ti paz. Paz a vosotros, hermanos, que Dios les bendiga grandemente. La invitación es, hermanos, para que siempre nos sintonice la palabra del Señor, hermanos, que es lámpara, que es vida y que es luz, estará llegando hasta sus corazones. Feliz noche, paz a todos.

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Que Dios te bendiga y siempre te cuide. 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Que Dios te mire con agrado y te llene de paz. 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

Muchas gracias, estimados oyentes, por mantenerse en esta sintonía escuchando una programación de alabanzas, de himnos y cánticos espirituales, pero también la palabra de Dios, que es un alimento espiritual y conocimiento de lo que es la gracia de Dios.

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0: 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Es nuestra línea en cabina. Y puede escribirnos también a nuestro número de WhatsApp al 60 18 51 10. 60 18 51 10.

Agradecemos también a los oyentes en La Asunción. Hasta allá llegamos con nuestra programación. Y así también queremos enviar un saludo a nuestra hermana Roxana Canjura. Y hasta la Fortaleza, ¿verdad? Allá muchas gracias por escucharnos. También en San Sebastián, Salitrillo, Colonia San Luis. Muchas gracias por reportarse a la señal de Radio ABA, que se escucha bien allí. También queremos decirles que en horario de las 2 viene el mensaje de la palabra de Dios. Pendientes de nuestra transmisión de esta programación, que es una programación evangelizadora para la gloria de Dios.

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0: y enviamos un fraternal saludo de paz a los oyentes allí en el Mercado Colón, agradeciendo la sintonía para con este ministerio radial. Dios bendiga a cada uno de ustedes que nos sintonizan.
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Saludos de paz a nuestra hermana Ruth Ayala. A la distancia, muchas bendiciones.

0: y vamos con saluditos para nuestros hermanos oyentes.
1: Vives en un mundo.
0: Y nos dicen aquí saludos de paz, mis hermanos. Este saludo es desde Ecuador. En la sintonía de Radio ABA, nuestra hermana Noemí, desde Quito, Ecuador. Y nos dice nuestra hermana, aquí estoy escuchando. Y también buscando una congregación de la Iglesia de Dios aquí en Quito.

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Saludamos a nuestra hermana Saraí Hernández, también a nuestra hermana Milagro Maravilla. Nuestra hermana nos dice: paz sea a vosotros, mis hermanos de Radio ABBA, que nuestro Dios les bendiga siempre en su ministerio, y así también paz sea a todos los hermanos y amigos que escuchan la programación de Radio ABBA. Muchas gracias, mi hermana, por su mensajito, por escribirnos, hacer este tiempo para estar también en contacto con este ministerio radial. Vamos a continuación a escuchar al Ministerio Melodía de Salvación con el tema Fuente de la Vida Eterna.

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A esta hora tenemos saludos también para nuestro hermano Joel Samayoa. Y también nos pide nuestro hermano oración en favor de nuestra hermana Sonia de Mejía. Con gusto anotamos la petición. Nuestro hermano nos dice: paz, hermano Martín, le pido oración por nuestra hermana Sonia de Mejía, por sanidad, por salud. Y queda anotada la petición para orar también y pedirle a nuestro Padre Celestial en favor de nuestra hermana en los momentos difíciles de salud. También saludamos a nuestra hermana Margarita Medina hasta Nejapa. Allá está junto a Mateito escuchando esta programación. A nuestro hermano Edgar también, hermano Jonathan Martínez, hermana Guadalupe Ichu. Muchas gracias por su sintonía para con este ministerio radial. También saludamos a nuestra hermana Sara Hernández hasta Quetzaltepec, enviándole muchas bendiciones del Señor, deseándole que Dios Todopoderoso les bendiga.

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Que la paz y la misericordia de nuestro Dios y de nuestro Señor Jesucristo sea con cada uno de vosotros. Es una tremenda bendición poder compartir en esta hora de la tarde la palabra de nuestro Dios. Que Dios bendiga cada una de vuestras vidas y que la misericordia acompañe a cada momento de su vida en cualquier lugar en donde usted se encuentre. Gracias por permitirme llegar hasta ese lugar íntimo a través de esta frecuencia. En esta oportunidad quiero compartir con ustedes un mensaje de mucha importancia. Quiero leer lo que dice el evangelista Mateo en su capítulo número 26. Mateo capítulo 26 y el versículo número 39. Leo en el nombre de Cristo Jesús y dice de la forma que está escrito: yendo un poco adelante, se postró sobre su rostro orando y diciendo: Padre mío, si es posible, pase de mí esta copa, pero no sea como yo quiero, sino como tú. Volvió luego a sus discípulos y los halló durmiendo, y dijo a Pedro: así que no habéis podido velar conmigo una hora. Velad y orad para que no entréis en tentación. El espíritu a la verdad está dispuesto, pero la carne es débil. Oramos a nuestro Dios. Padre y buen Dios todopoderoso que estás en los cielos, a esta hora de la tarde estamos delante de tu presencia con el fin de poder encomendar en tus manos a todos los que escuchen tu palabra. No te pido solo por la unción en mi persona, sino por todos aquellos que a lo lejos han de escuchar, para que tú abras el corazón y puedan ellos apreciar el mensaje de vida eterna, un mensaje que sin lugar a dudas ya ha salvado a muchas personas a través de la obediencia a este mensaje por medio de la sangre derramada en la cruz. Pero permite que aquellos corazones que todavía están endurecidos puedan ser libertados de la mano poderosa del enemigo, porque eres más poderoso tú que todos los que existen sobre la tierra, sean malos espíritus y cualquier obra satánica. Padre, libera a esas personas y permite que vean la luz de tu evangelio, la luz de la verdad. Abre todo entendimiento, todo pensamiento, y todo lo suplico confiando en Cristo Jesús nuestro Señor. Amén. La porción que hemos leído, estimadísimos hermanos, esta porción nos relata una de las últimas horas de la vida de nuestro Señor Jesucristo. Aquel grande guerrero que se nos dice en la Biblia que venció todas las tentaciones que se pusieron por frente de él. Un guerrero espiritual sobre el que la serpiente antigua, es decir, el diablo y Satanás, no pudo dejar ninguna huella. Ninguna huella hubo sobre nuestro Señor Jesucristo. Él salió limpio de toda tentación. El enemigo hizo todo lo que pudo hacer para poder vencer a nuestro Señor, pero no pudo. Debido a eso quiero hablar ¿cómo vencer la tentación? En signo de pregunta, ¿cómo vencer la tentación? Y debido a que el título del sermón es una pregunta, lógicamente todo el sermón será la respuesta a dicha pregunta. Y el objetivo es encontrar la fórmula para no ceder a la tentación. Encontrar la fórmula para no ceder a la tentación es muy importante. Sumamente importante es no ceder a la tentación. Jesús, nuestro Señor Jesucristo, es un guerrero de quien se da testimonio que venció a las huestes celestiales de poderes malignos. No venció con la fuerza de la espada, sino utilizando el más grande armamento espiritual, del cual el apóstol Pablo dice: las armas de la milicia no son carnales, sino espirituales, para la destrucción de fortalezas.
Él nos dejó el más grande ejemplo de cómo vencer las tentaciones en la carne. Porque, estimados hermanos, no existe, ni ha existido, ni existirá hombre alguno sobre quien se descargue todo un armamento y no reciba ningún daño. Solo en Jesús, solo en Él, la serpiente antigua nunca pudo dejar huella. No hay rastro sobre la peña. Observen y verán que no hay rastro sobre Jesús. Él es el que se dice que es el más grande guerrero espiritual. Y Él nos enseña cómo vencer la tentación. Él, después de haber tenido una comunión gloriosa con sus discípulos, en la cual comió la última cena, o es decir, la última cena pascual de la historia, solo faltaba pocas horas para que Él sea el Cordero Pascual. Él instituyó la cena para que se recordara su muerte, y luego se humilló hasta lo sumo, lavando los pies de sus discípulos. Después de haber cantado el himno del Halel, sale con sus discípulos. El Señor Jesucristo también cantaba himnos, y por eso la iglesia del Señor Jesús también canta himnos, porque Él nos dejó esa enseñanza. Él sale con sus discípulos del aposento alto después de haber tenido una comunión gloriosa con sus discípulos, pero mientras iban, mientras se movían hacia el huerto del Getsemaní, habló de una de sus profecías que se cumplirían. Y dijo así: heriré al pastor y las ovejas serán dispersas. Entonces, hermanos, en ese momento que él dice estas palabras, el apóstol Pedro se apresuró y dijo: yo no te negaré jamás. Pedro, hablando precipitadamente, dijo: todo se irá. Jesús le dijo: aunque todos se escandalicen, yo no me escandalizaré, dijo Pedro. Hermanos, aquí tenemos una enseñanza que nosotros no debemos de hablar apresuradamente, porque si hablamos apresuradamente nos vamos a equivocar. Pedro terminó negando a su maestro, pero nuestro Señor Jesucristo sigue adelante. Aquí adelante es donde nos presenta cómo vencer la tentación de la carne. ¿Cómo vencer la tentación de la carne? Pero para saber cómo vencerla, debemos de saber qué es tentación o cómo se define ese concepto de tentación. Tengo acá dos conceptos. ¿Cómo definir la palabra tentación? Significa que es aquella propuesta que seduce a una persona a pecar, prometiéndole placer o ganancia. Hermanos, la tentación no es el pecado. El pecado es, hermanos, la consumación de la tentación. Es decir que el pecado, estimados hermanos, es la oferta en la tentación. La oferta que el enemigo toma para hacérsela ver muy bonita a usted, esa es la tentación. Entonces, es Satanás el que hace la oferta al hombre. Satanás es como un vendedor. Llega a la casa de la persona, toca la puerta, ahí depende de la persona si deja entrarlo. Si tú lo dejas, él te muestra su mercancía, y lo más difícil de la situación es abrirle la puerta y dejar que muestre la mercancía, porque al mostrar la mercancía que trae Satanás, es probable que te convenza para que le compres. Y él es un vendedor muy astuto. Por eso, hermanos, hay muchos que terminan comprándole a Satanás su oferta. ¿Por qué? Porque le abrieron la puerta y él les explicó y les dijo que esto estaba muy bien y que era una oferta muy, pero muy prometedora. Entonces la gente, la persona, el cristiano, cae en las redes de Satanás. Por eso no es bueno abrirle la puerta al diablo, porque es la tentación es la oferta en la tentación. El pecado, hermanos, es la oferta de la tentación. Ahora bien, ¿qué diferencia hay entre tentación y prueba? La diferencia es que la prueba siempre trae
el propósito de parte de Dios, y el que hace la prueba es Dios, para ver qué tan fiel es una persona. Dios es el que hace la prueba, pero Él nunca hace una tentación a la humanidad. El que tienta es el diablo. Por eso, la diferencia entre tentación y prueba es que la tentación viene del diablo y la prueba la hace Dios con el propósito de ver qué tipo de persona o qué tipo de cristiano es aquel hombre, aquella mujer, qué fidelidad tiene para con Él. Entonces yo pregunto en esta oportunidad, ¿se hallará alguna persona o algún cristiano que diga, yo jamás he sido tentado? No, no existe ningún ser humano sobre la tierra que diga, yo no he sido tentado. Nosotros hemos sido sacados del mundo. Dios a través de Jesús nos trajo del mundo hacia la iglesia y ahora formamos parte de un pueblo santo, un pueblo celoso de buenas obras. Pero eso no quiere decir que porque ya no estamos en el mundo no sentimos tentación. Claro que tenemos tentaciones. La diferencia es que al estar en la iglesia, la persona debe de luchar para vencer la tentación. Pero cuando se está en el mundo, la persona obedece a la tentación. Una persona tiene deseos de fumarse un cigarro, si está en el mundo se lo fuma. No solo uno, sino dos, cinco, diez o la cajetilla diariamente. Otra mujer puede tener el deseo de tener un hombre que no sea su esposo, y como no obedece a Dios, esa tentación ella la ejecuta. Y dice, bueno, aquí no me ve nadie, aquí me voy a meter con este hombre. Y se mete con ese hombre que no es su esposo, comete un pecado. Obedece a la tentación, pero dentro del cuerpo de Cristo, estando ya en la iglesia, lavados con la sangre de Cristo, ya habiendo sido justificados de todos los pecados que se han cometido en el mundo, porque déjeme decirle que a pesar de que la persona haya vivido en pecado y haya obedecido a la tentación, hay una esperanza. Hay una esperanza para ellos de que vengan a los caminos, que vengan a la iglesia, que vengan al cuerpo de Cristo. Y aquí es donde, ya dentro del cuerpo de Cristo, es donde se le hace frente a la tentación. Pero ¿cómo se le hace frente a la tentación? ¿Cómo se vence? Dice así Santiago capítulo 1 y verso 12, Santiago capítulo 1 y versículo número

Pero 12. Bienaventurado el hombre que soporta la tentación. Entonces, hay una bienaventuranza para aquel cristiano que estando dentro del cuerpo de Cristo soporta la tentación, vence todo deseo del mal, porque la tentación, hermanos, es el deseo a pecar, es el deseo a hacer algo que no es correcto delante de Dios. Bienaventurado, dice Santiago, dichoso el hombre que soporta la tentación. ¿Por qué es dichoso? Porque cuando haya resistido, dice, haya resistido, recibirá la corona de vida que Dios ha prometido a los que le aman. Entonces no existe ni tan solo un cristiano que diga, yo no soy tentado, yo no siento deseo a hacer nada malo, yo ya me siento perfecto, yo ya no siento deseo a mentir, yo ya no siento deseo a hacer nada de este mundo. Esa es una falacia, es una mentira. Todo cristiano, por muy convertido, por muy arrepentido que sea, o por muy consagrado que viva, siempre el deseo del mal llega a él. ¿Pero por qué llega? Porque el diablo, es decir, Satanás, hace la obra para que esa persona sienta deseo al mal. Y hay una segunda, hay una segunda forma de cómo llega la tentación a nosotros. No solo a través de Satanás, sino que aquí el versículo número 13 nos dice cómo llega la tentación. Cuando alguno es tentado, no diga que es tentado de parte de Dios. Dios no tienta a nadie, porque no puede ser tentado por el mal, ni él tienta a nadie. Y el versículo 14 agrega, sino que cada uno es tentado cuando de su propia pasión es atraído y seducido. Entonces, la pasión, después que ha concebido, da a luz el pecado, y el pecado siendo consumado da a luz a la muerte. Es decir, que a través de la tentación viene el deseo de pecar. La persona obedece al pecado y después de haber caído en la transgresión, si no busca a Dios o si no se arrepiente, esa persona sigue en una bola de pecado de tal manera que ese pecado lo va a llevar a la condenación, lo va a llevar a estar condenado. ¿Por qué? Porque no se arrepiente de su mal camino. Dios no tienta a nadie. Es, hermanos, Dios no puede tentar a nadie. Y por eso nadie debe de tentar a Dios. Nosotros tenemos un registro en la Biblia cuando los israelitas salieron de Egipto y fueron a la tierra prometida. Estando en medio de ese camino, en el desierto, ellos se enojaron porque Dios no les enviaba carne. Ellos se enojaron, pero de pronto Dios dijo, bueno, aquí está. Se habían enojado y dijeron, este Dios solo nos da pan, solo maná, ya estamos cansados de este pan tan liviano. Y comenzaron a renegar, a murmurar, a decir, este Dios como que si no tuviera que darnos, que solo pan nos da. Comenzaron a renegar, pero ¿qué hizo Dios? Como Él no puede soportar la tentación, dice la Biblia que envió serpientes para que castigaran a ese pueblo contradictor, a ese pueblo que tentaba a Dios. Dios no puede ser tentado. Hermanos, no tentemos a Dios, por favor. Seamos conscientes, seamos alegres, seamos gocémonos con lo que Dios nos da. No estemos enojados con Dios. No le pidamos cosas que a nosotros se nos antojen. Pidámosle la bendición a nuestro Dios para diario vivir. Entonces ahí Dios nos va a bendecir. La tentación. Bienaventurado el hombre que soporta la tentación. El tentador es Satanás. Satanás es el tentador. Así se conoce dentro de la Biblia. Satanás es el tentador. Dios no tienta a nadie porque él tampoco puede ser tentado. Qué bonito es saber que nuestro Dios ayuda a nosotros para que venzamos la tentación. Pero ¿cómo nos ayuda para vencer la tentación? ¿Sabe cómo nos ayuda? Nos ayuda a través de su Espíritu poderoso. Nos ayuda a través de
su Espíritu Santo. Jesús nuestro Señor es el que pudo vencer todas las tentaciones que existen. Él fue tentado en todo. Así dice Hebreos capítulo 4 y versículo 15. Hebreos 4:15 dice así: no tenemos un sumo sacerdote que no pueda compadecerse de nuestras debilidades, sino uno que fue tentado en todo. Es decir, en todo fue tentado Jesús según nuestra semejanza, es decir, como hombre. Jesús era 100% hombre. Y según la semejanza de hombre, fue tentado en todo. Es decir, Jesús tuvo deseos de pecado, es decir, de hacer lo malo. Pero no lo hizo. ¿Por qué? Porque el Espíritu de Dios lo guiaba, porque el Espíritu Santo que había en él, ese lo confortaba y le ayudaba. Él fue tentado y nunca pecó. La Biblia dice que no se halló engaño en su boca. Entonces, ¿pero cómo se vence la tentación? ¿Cómo podemos vencer nosotros la tentación? La única respuesta que tenemos de cómo vencer la tentación es a través de la oración. La oración es fundamental para todo cristiano. Por eso Jesús, estando ya a punto de morir, estando en el huerto del Getsemaní, le dijo a sus discípulos: velad y orad para que no entréis en tentación. Jesús estaba angustiado, Jesús estaba atribulado, pero él estaba preparándose para ir a ese momento del Calvario. El hombre de Dios se prepara para que tenga un ministerio fuerte, para que el diablo no pueda vencerlo. Jesús, un hombre espiritual, estaba preparado para ir a la muerte. Él no estaba, hermano, sin oración en ningún momento. La Biblia dice que él es el más grande guerrero espiritual. ¿Pero por qué? Porque era un hombre de oración. Porque era un hombre de entrega a Dios. Vemos a Jesús aquí angustiado. En la última hora, estando en el huerto del Getsemaní, él tomó a Jacobo, tomó a Pedro y a Juan. Y comenzó a entristecerse delante de ellos y les dijo: mi alma está muy triste hasta la muerte. Jesús dijo: mi alma está muy triste hasta la muerte. Hermanos, la palabra alma aquí, la palabra alma viene del hebreo nefesh, que puede definir a toda la persona, es decir, a un ser vivo, es decir, la totalidad de una persona o una existencia de una persona sobre la tierra. Así también, cuando Jesús dice: mi alma está muy triste hasta la muerte, él quiere decir: estoy angustiado, estoy afligido, y todo mi cuerpo siente la aflicción. Es algo como que si Jesús dijera: Padre, no permitas que esta noche el látigo de Roma rompa mis espaldas. Padre, no permitas que esta noche los clavos atraviesen mis manos y mis pies. Padre, no permitas que esta noche esa corona de espinas sea sobre mi cabeza. Como diciendo: Padre, no permitas que suceda esto, porque él estaba angustiado, pero estaba preparado para ese momento. Así que en Juan capítulo 2 y el verso 27 y 28 dijo: Padre, pero para esto he venido a esta tierra, para entregar mi vida, y nadie me quita la vida, sino que yo la pongo, porque tengo poder para ponerla y para quitarla, para tomarla y para volverla a quitar. Es decir, Jesús tiene el control, hermanos, de la vida del mismo. Nadie lo obligó a ir a la cruz, pero para poder ir, para poder vencer la tentación, el deseo de no ir a la cruz, él mismo oraba mucho. Y por eso nos deja a nosotros esa enseñanza de la forma más sencilla, una enseñanza de orar. Debemos de orar intensamente para poder vencer la tentación.
El apóstol Pablo en la primera carta a los Tesalonicenses en el capítulo 5, en el versículo 17, dice, orad sin cesar. Eso significa, hermanos, que debemos de orar en todo tiempo, no debemos de descuidarnos. Hay personas que puede pasar una semana y no se comunica con Dios. Hay personas que dicen, yo tengo una semana de no orar. Yo ya llevo 15 días y no oro, porque no me queda tiempo, porque no puedo, porque estoy muy ocupado. Hermanos, Pablo nos dice, debemos de orar intensamente. Jesús nos dice, oren para que no entren en tentación. Algunos dicen, yo no tengo tiempo. Nosotros debemos de hacer algún tiempo para orar. Jesús tomó, hermanos, tiempo para orar. ¿Y sabe cuál era el tiempo de Jesús para la oración? Era en la madrugada. Los momentos más íntimos de Jesús con su Padre era en la madrugada. Ahí Él vertía toda su alma en tristeza, en angustia, en aflicción, y le comentaba a su Padre cuáles eran sus problemas. Pero también su Padre le confortaba, porque le buscaba, porque le comentaba. ¿Cómo un padre va a saber qué problemas está pasando un hijo si él no se lo comenta, si él no le dice? Lo va a ignorar, no lo va a saber. Pero cuando el hijo viene y le comenta, el padre dice, aquí estoy, hijo, para ayudarte. Así es Dios con nosotros. Él quiere ayudarnos, pero quiere que le comentemos, quiere que le pidamos, quiere que le busquemos. Jesús oró tres veces. Vemos nosotros que la primera vez, estando en el huerto, se pone a orar de rodillas como a un tiro de piedra y ora, ora intensamente, de tal manera que hasta su sudor, hermanos, caía a tierra. En medio de una noche fresca, en medio del huerto, con aquellos olores de aquellas flores que lo despedían. Pero ahí estaba Jesús orando, y en medio de esa soledad estaba el Hijo de Dios clamando, Padre, Padre, pasa de mí esta copa, pero no como yo quiero, sino como tú. Luego llega y ve a sus discípulos que estaban durmiendo, y va, y luego otra vez, de tal manera que son tres veces que nuestro Señor Jesucristo regresa hasta donde están sus discípulos y observa que están durmiendo. ¿Pero por qué estaban durmiendo? Porque estaban acostumbrados a que Jesús orara por ellos. Y aún ellos mismos no oraban. Porque Jesús en una ocasión les dijo, generación perversa y maligna, ¿hasta cuándo os podré soportar? Porque no habían podido sacar de un muchacho un demonio. Aquel muchacho llegó hacia donde los discípulos, y los discípulos no pudieron sacar ese demonio. El padre de ese muchacho le dijo a Jesús, lo he traído tanto hacia tus discípulos y ellos no han podido. Y cuando Jesús hubo sacado ese demonio, le dijo, esto no sale sino con oración y ayuno. Es decir, que ellos poco eran las horas que pasaban en oración. ¿Pero por qué? Porque estaba Jesús cerca de ellos y confiaban mucho en que Él podía hacerlo todo por ellos. Pero nosotros, hermanos, estamos aquí, estamos luchando, estamos peleando una batalla espiritual, y debemos de estar conscientes, estimados hermanos, que el enemigo, Satanás, el diablo, no duerme, sino que la Biblia dice que él anda como león rugiente viendo a quién devorar. Entonces, debido a que él anda como león, nosotros debemos de comportarnos como personas muy sensatas, dedicando nuestra vida a la oración, debemos de orar, hermanos, hasta sentirnos fortalecidos. Debemos de orar en medio de las angustias, en medio de las aflicciones, en medio de las tribulaciones, por muy duras que parezcan, aunque nosotros lleguemos a pensar, esta situación me va a llevar a un tremendo problema, aunque nosotros sintamos que Dios no está con nosotros. Pero debemos de orar porque Dios sí está con nosotros, pero Él quiere que seamos perseverantes en la oración. Por eso es que muchas personas caen en tentación, porque su vida, si no es nula, es casi nula en oración. Tenemos el ejemplo de antiguos, de personas que vivieron en la antigüedad,
como lo fueron Moisés, como lo fue Elías, como lo fue el mismo Daniel, hombres que se dedicaban mucho a tener una relación de oración con Dios. ¿Por qué? Porque sabían que es la única forma de cómo comunicarse con Dios. Hay personas que dicen, yo amo a Dios, pero yo sí amo a Dios con todo mi corazón. Una persona cuando ama a otra persona, hablando aquí literalmente en el mundo, lo que más hace es cuando la ama, el que quiere estar cerca de ella, quiere comunicarle sus necesidades, quiere darle a conocer sus más íntimos sentimientos hacia esa persona. Pero cuando no le ama, no quiere estar cerca de esa persona. Cuando hay ciertas personas que le caen mal, que siente duro o pésimo estar cerca de esa persona, mejor se aleja. Hay personas que dicen, yo sí amo a Dios, pero no quieren estar cerca de Él. No quieren comunicarle sus necesidades. No quieren orar, hermanos. Eso es ser hipócrita. Porque al no estar cerca de Él y decir que le amamos, es cuando nos volvemos hipócritas. Porque no le amamos en realidad. No le amamos. Nosotros debemos, hermanos, de amar a nuestro Dios. ¿Y cómo lo vamos a hacer? Demostrándole a través de una comunicación más íntima con Él. ¿Por qué caen muchos hermanos en fracaso, en pecado? ¿Por qué caen? Porque no soportan la tentación. ¿Pero por qué no lo hacen? Porque no dedican una vida a la oración. Recuerdo que hace muchos días ya, cuando yo me bauticé, allá por el 2012, el hermano que me estaba bautizando, el ministro bautista, recuerdo muy bien estas palabras que él me dijo, y me las dijo de esta forma: hermano Ezequiel, usted en este momento está siendo justificado. Dios a través de Jesús le está limpiando todos sus pecados. Él está dejándolo libre de su culpa. Desde hoy en adelante usted es nueva persona, es una nueva criatura. Ahora usted se hace acreedor del Espíritu Santo de Dios que lo va a fortalecer. Pero me dijo, nunca deje de orar, porque usted siempre sigue siendo el mismo humano. Dios le perdona sus pecados, pero si usted no dedica una vida a la oración, va a fracasar. Entonces, todos nosotros sabemos la fórmula para no ceder a la tentación, pero muchas veces no queremos utilizar esa fórmula. Entonces la tentación llega a nosotros, pero ¿cómo llega? Llega a través de los deseos del mal, de los deseos de pecado, por los medios que nos rodean, hermanos. Puede llegar a través de una revista que nosotros estemos viendo. Por nuestras mismas amistades pueden llegar a las tentaciones. Le voy a poner un ejemplo de cómo un hombre que viajaba mucho, era tentado. Había este viajero, llegaba a un hotel. Toda su vida esta persona había luchado en contra de esos canales para adultos, los canales donde trae pornografía y perdición. Entonces, su mayor tentación para este hombre era la televisión. Y llegaba a cierto hotel y le dijo al dueño del hotel, porque allí en el hotel había un televisor, y le dijo, si usted no quita ese televisor de allí, yo ya no vendré. Y ya era un cliente de ese hotel, pero le dijo, si no lo quita, yo ya no vendré. Entonces el dueño le respondió y le dijo, solo no lo encienda y ahí deje lo que esté. Pero el hombre sabía que teniendo ese televisor cerca allí, iba a caer en la tentación, en el deseo de poder tomar el control e ir y encender el televisor. Entonces, ¿qué queremos decir con esto? Que muchas veces debemos de alejarnos de aquellas cosas que nos producen el deseo a pecar. Debemos de ser muy inteligentes. Por eso, hermanos, es muy importante estar cerca de nuestro Dios a través de la oración. Porque el pecado destruye todo. Y media vez la persona caiga en el pecado, es muy difícil que esa persona
logre una restauración solo a través del poder de Dios. No estoy diciendo que no puede, lo que estoy diciendo que es más difícil aún, porque esa persona tiene una doble lucha. Me recuerdo de la primera pareja, Adán y Eva. Ellos, hermanos, eran una pareja muy entregada a Dios en un principio. Pero Satanás, que es el tentador, llegó hacia ellos. ¿Y cómo ellos cayeron en la tentación? Y a través de esa tentación vino la maldición, es decir, el pecado para todo el mundo. Adán y Eva fueron hermanos hechos semejantes a Dios. Él puso en ellos dos la libertad de elegir, es decir, la voluntad. Dios puso en ellos la voluntad, es decir, ellos debían elegir. Dios puso dos caminos para ellos. Puso el bien y puso el mal. ¿Por qué puso Dios un árbol en medio del huerto? ¿Acaso Dios quería que ellos cayeran en transgresión? No. Pero Dios quiere que toda persona, que todo hombre adore su nombre, pero no por la fuerza, sino por la voluntad. Lo puso para que ellos eligieran cuál camino elegir, si el camino del mal o el camino del bien. Dios pone, hermanos, en nuestro camino como cristianos, elegir entre el bien y el mal. A pesar de que estemos muy consagrados, el enemigo va a tentarnos, va a seducirnos a hacer el mal, pero depende de nosotros si queremos seguir el mal. Ahí estaba el árbol del bien y del mal. Ahí estaba todo árbol. Pero Dios le dijo, del árbol que está en medio del huerto no comáis ni le toquéis. ¿Por qué? Porque Dios no quería, hermanos, que ellos cayeran en transgresión, pero puso en ellos dos, es decir, en Adán y Eva, la decisión que ellos tomaran. Dios bien hubo o pudo haber hecho un montón de robots. Pudo haber hecho robots para que a cada momento le adoraran, para que a la hora que él quisiera dijeran santo, santo, santo Dios, para que hicieran la voluntad, pero no una voluntad de ellos, sino la voluntad de Dios. Porque Dios, la voluntad que tiene para el hombre es que le adore. Dios no quiere que el hombre se pierda. La voluntad perfecta de Dios es que el hombre se convierta y que sirva con todo su corazón. Pero Dios también permite que el hombre ande en el pecado. Pero llegará un momento en que Dios castigará todo el pecado de esta humanidad. Adán, un hombre al que Dios le dio inteligencia, estimados hermanos. Adán le puso nombre a todas las especies de animales que existen. ¿Qué hombre más inteligente fue Adán? Vaya, qué inteligencia. Y dice que a todos los animales llamó por su nombre. Pero Adán, hermanos, vendió su poder a Satanás. Satanás trajo una oferta muy bonita a Adán y Adán vendió su poder a Satanás. El deseo de Dios era que Adán venciera esa tentación. La voluntad perfecta de Dios era que Adán no comiera, pero él permitió que sucediera eso. Esta es, hermanos, la voluntad permisiva, es decir, que Dios permite. El hombre actúa según la permisión de Dios. Dios quiere, hermanos, que nosotros le adoremos voluntariamente. Dios quiere tener una eternidad con la raza humana, con una raza humana quienes hayan escogido voluntariamente vivir para su gloria. Adán y Eva no soportaron la tentación. El enemigo los indujo a comer. Satanás engañó a Eva y Eva le dijo a Adán y él comió también. Le entregaron la felicidad a Satanás. Le entregaron su poder a Satanás. Por eso, 2 Corintios capítulo 11 y versículo 2 dice así. Porque os celo con celo de Dios, pues he desposado con un solo esposo para presentaros como una virgen pura a Cristo. Pero temo que como la serpiente con su astucia engañó a Eva, vuestros sentidos sean también de alguna manera extraviados
de la sincera fidelidad a Cristo. Es decir, hermanos, que Adán y Eva estaban muy bien en el huerto, pero el engaño llegó a través del diablo hacia esta pareja, y en primer lugar a Eva, y los sentidos, es decir, los sentimientos, hermanos, fueron perturbados y llegaron a creer la mentira del enemigo. Entonces, ¿qué es la tentación? Es la mentira del enemigo también, hermanos, que promete poder, promete placer, pero realmente es solo una mentira. Lo más importante es no oír la voz del enemigo, porque aquí dice que vuestros sentidos sean de alguna manera extraviados de la sincera fidelidad a Cristo. Todo cristiano le debe fidelidad a su Señor, a nuestro Señor Jesucristo, y debido a eso que se debe luchar en oración para poder ser fiel. Solamente una persona que vive cerca de Dios puede amarle y puede estar juntamente con Él, y también puede vencer todo tipo de tentación. Una persona que no ora no puede llegar a ningún lugar, porque no tiene una comunicación plena con Él. En cualquier momento esa persona le abandonará. En cualquier momento esa persona desistirá de su deseo de llegar hasta el final. Se frustrará y dirá: yo ya mejor no sigo. Hasta aquí me voy a quedar. Yo no le hallo rumbo. Yo ya no creo. Yo ya no soporto las situaciones que me vienen. Y termina yéndose para el mundo. ¿Pero por qué? Porque vive lejos de Dios. Entonces, hermanos, ¿cómo vencer la tentación? Solamente es a través de la oración, a través de una comunicación con nuestro Dios. Nuestro Dios quiere que le busquemos, y que le busquemos de todo corazón, para que Él pueda ayudarnos, o Él nos dé la salida más factible a las situaciones difíciles de este mundo. Que Dios nos ayude y que nos bendiga a cada momento que nosotros le hacemos frente. Bienaventurado, dice Santiago, el hombre que soporta la tentación, porque después de haber soportado y haber vencido, Dios, hermanos, nos dará la corona de la vida. Es decir, hermanos, que al ganar la corona de la vida una persona es solamente a través de vencer cada tentación. La vida del cristiano es una tentación, otra tentación, otra tentación, y cada una de ellas le va dando al cristiano la capacidad de ir venciendo tentaciones más grandes y más fuertes. Por eso nuestro Dios dice que Él no le da cargas a una persona que no pueda llevarlas. Él va y le da a una persona cargas que sí pueda llevarlas. Es decir, cuando usted sienta tentación hacia algo, sepa que usted puede vencer. ¿Por qué puede vencer? Porque Dios mismo le dará la salida a esa tentación. Que Dios nos ayude para seguir adelante, y que bendiga cada una de vuestras vidas, y que siempre nos ampare y nos acompañe en todos nuestros días que estemos sobre la tierra. Que la paz y la misericordia de nuestro Dios acompañe a cada uno de los que me han escuchado, y que bendiga su palabra en su corazón. Paz a todos.

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1: Sean bienvenidos a este espacio, a este momento de oración. Reciban de cada uno de nosotros, los servidores acá en este departamento de radio, un fraternal saludo de paz a la distancia, donde quiera que nos sintonicen, allá en sus hogares y en países lejanos. Vamos en esta oportunidad a buscar de esa ayuda de Dios y a suplicarle de sus ricas y abundantes bendiciones, a pedirle también por la salud de muchos de nuestros hermanos que hoy son necesitados. A estas cabinas de radio ha llegado la solicitud de oración en favor de Sonia de Mejía. Y oramos, pedimos a nuestro Padre Celestial en favor de la salud y restauración de Sonia Mejía. Oramos también por nuestra hermana Ruth Ayala, que a la distancia sabemos que Dios siempre ha estado con ella. Se acuerda de sus hijos. Y oramos por esa ayuda de Dios en su hogar. En lista de peticiones también está Marcela Guerra, Elías, Caled y Milena Guerra. Pedimos por esa ayuda de Dios y protección para sus vidas. Nuestra hermana Toñita Munguía es puesta en lista de peticiones y pedimos a Dios de sus bendiciones y también por la salud de ella. Por nuestra hermana Mercedes Cabrera, por Roxana Sigüenza Cuellar, es una de nuestras hermanas oyentes, y pide también por sanidad y ayuda espiritual. Lucía Chávez, viuda de Baños, también por la salud y restauración. Ha pasado momentos difíciles nuestra hermana. Elsa de Cazú pide también por sanidad. Tomasa Cruz pide por espiritualidad y ayuda de Dios. Hugo Brunner, por sanidad. Nancy Alvarado, por ayuda de Dios. Brandito Acosta pide por esa restauración en su salud. Linda Rodríguez pide en favor de su hogar y por su familia. Salomón Peraza, por ayuda de Dios. Jairo Vázquez, por protección. Carmen Belloso, por sanidad. José Julián Peña, por restauración en su salud. Larios López, por ayuda de Dios en la familia. Rosita Álvarez, por sanidad y restauración. Lolita de López pide también por sanidad. Ponemos en las manos de Dios al niño Julián García, que ha estado sufriendo constantemente situaciones difíciles en la salud, muchas veces hospitalizado, y necesita de esa ayuda de Dios. Vamos a pedirle a nuestro Padre Celestial también en favor de Daisy Pérez por sanidad. Radio Ama.
2: Paz, hermano Martín.
1: Paz, hermanita, ¿le escuchamos?
2: Soy Joana de aquí de Pueblo Campana, hermano.
1: Muy bien, hermanita Joana.
2: Yo le quería pedir oración por mi prima, hermano.
1: ¿Cómo se llama su prima?
2: Se llama Nancy Daniela.
1: Nancy Daniela. Con gusto, hermanita.
2: Bye, hermano. Muchas gracias.
1: ¿Cuál es la petición de ella?
2: Por sanidad, hermano.
1: Por sanidad. Nancy Daniela, ¿verdad?
2: Ajá.
1: Muy bien, hermanita.
2: Bye. Muchas gracias, hermano Martín.
1: Para servirle.
2: Gracias, hermano.
1: Bueno, paz, hermanita. Nancy Daniela también queda en lista de peticiones. Y oramos en favor también de ella por sanidad y restauración en su salud. En lista de peticiones también está nuestro hermano Héctor. Y oramos por la salud y recuperación de nuestro hermano, pues también ha pasado momentos muy difíciles en la salud. Marcenet Carrillo pide por ayuda de Dios y sanidad. Sandra Pineda, por ayuda de Dios y restauración también en su vida espiritual. Emérita del Rosario pide por sanidad. Nuestra hermana Mirna Chicas, hija de Milagro Chica, ¿verdad?, es puesta también en lista de peticiones y oramos por la salud de ella y también por Jesús Rivas. Marlene Batres también pide por sanidad. Y Dalia Rivera por salud. Carolina Salazar también por sanidad. Emérita del Rosario también pide por sanidad. Georgina Monterroso por restauración en la salud. Julio Somoza, por su salud y por esa ayuda de Dios. Jairo Vázquez, por protección. La familia Rocha, Max Romero, Yair. Todos ellos piden también por esa ayuda de Dios y sanidad y por solución de los problemas que muchas veces hay en los hogares. Oramos también pidiendo a nuestro Padre Celestial en favor de Rosita Belloso, por sanidad, por esa ayuda de Dios. Juan José Rivera es puesto en lista de peticiones y oramos por la conversión de él y su familia. Marlene Batres también es puesta en lista de peticiones y oramos por la salud de nuestra hermana, por la restauración en la salud de nuestra hermana María Luisa Rojas,

0: nuestra hermana Vanessa de Menas. Oramos también por nuestra hermana Miriam, por Rosita Vega. Que Dios obre también en nuestra hermana Higinia. Tenemos dillitas de no verlas en la congregación. Y necesitamos también de esa ayuda de Dios. En favor de Cristina Pérez. Por María Margarita, oramos por sanidad, por la restauración en la salud de Noemí de Paz. Nuestra hermana Magdalena Alvarado también pide en favor de su hogar. Saraí Vázquez, por recuperación en su salud. Digna Cervellón, también expuesta en lista de peticiones, y oramos por su pronta recuperación. Ángel Melgar y Carlos Osuna, por sanidad. Por nuestro hermano Jesús Flores. Por Yolanda Agustín. Por Mayra Gabriel. Dalila López. Candelaria Orantes también pide ese auxilio divino y sanidad. Nuestra hermana Rosario Velázquez también pide oración por el hermano de ella, Hugo Velázquez, para que Dios obre con sanidad y restauración en la salud de él, en su columna. Venimos con estas súplicas delante de nuestro Padre Celestial, y a Él le suplicamos que nos bendiga y que obre en favor de todos sus hijos e hijas que hoy están en el lecho del dolor, pero poniendo esa confianza en el dador de la vida, en quien todo lo puede, en el médico celestial. Incluimos en esta lista de peticiones a Leonardo López, por recuperación en su salud. Ángel Melgar también, por recuperación en su salud. Nuestra hermana Marta Aquino. María Magdalena Aquino. Y oramos también por la salud de nuestra hermana Leonor de Ramírez. María Luisa de Aguilar también es puesta en lista de peticiones. Y nos lleva en palabras de oración en esta oportunidad nuestro hermano Joel Rodríguez. Nos unimos en oración para rogarle al Padre Celestial de su ayuda divina.
1: Querísimos hermanos, les saludamos con ese saludo cristiano de paz a estas horas, donde cada uno de nosotros, unidos en oración, juntos clamamos al Todopoderoso. Y en esta hora que nuestro Dios nos regala la oportunidad de poder llegar hasta la intimidad de sus hogares, quiero leer una breve porción de la palabra de Dios. Y dice así el Señor, en el Salmo número 144, verso 15, dice así el versículo: bienaventurado el pueblo que tiene esto. Bienaventurado el pueblo cuyo Dios es Jehová. Estas son palabras de mucho aliento para nosotros. Y dice que es bienaventurado el pueblo que tiene, dice esto. ¿El qué? El que tiene a su Dios. El que confía en sus bondades y que ha puesto su mirada en Él. Y aún sigue diciendo la palabra que dice que Él es clemente y misericordioso, es grande en misericordia, lento para la ira, pues Jehová dice es para con todos. Y sus misericordias dice sobre todas sus obras. Qué importante la palabra de nuestro Dios, de aquel Dios que sigue siendo y será siendo el Dios de todos, el que siempre su mirada está en esta humanidad, que está en aquellos que un día conocimos su palabra por medio de su Hijo Jesús. Su Hijo Jesús que también trajo a esta tierra sanidad a muchas personas de aquel tiempo. Sanidades que quedaron en el legado de la palabra de Dios para que nosotros lo veamos con nuestros ojos espirituales y podamos de esa manera poder, estimado hermano y amigo, alcanzar el favor de nuestro Dios Todopoderoso. Así que en esta tarde que el Señor nos concede este momento y el resto de la noche y al amanecer, que siempre buscamos de su presencia divina, de tal manera de que podemos lograr el beneficio que Dios tiene para con cada uno, apreciable hermano y amigo. Así usted que está en esa lista de oración, usted hermano y hermana que no aparta sus oídos para escuchar palabra de Dios, para alimentarse con las alabanzas y todo eso que viene a estimular siempre, cada día nuestra vida. Es así, de esa manera, como podemos ser beneficiarios de las bondades del Dios eterno. Así que en esta hora vamos a orar a nuestro Dios y clamaremos por esas dificultades, aquellos hermanos que sufren enfermedades, otros hermanos que han pasado momentos de operación y que están en ese proceso. También hay otros que necesitan ser convertidos, porque ese corazoncito está demasiado duro y solamente Dios puede hacerlo dócil para que entre a ese corazón y pueda doblegar y ser un corazón, un alma para el Señor. Vamos a orar por esos niños que necesitan de esa ayuda, que están momentos o están en momentos bastante difíciles, o algunos ya pasaron, pero sea como sea la manera de que haya esa necesidad, también aquellos hermanos que piden por sus familias hoy con esos movimientos de tierra que hay también allá últimamente en Panamá y otros lugares que todavía han quedado secuelas de esos desastres naturales. Y familias de nuestros hermanos que están en esos lugares, vamos a pedirles a Dios para que les ayude y pueda así de esa manera poder alcanzar el favor de nuestro Padre Celestial. Así que vamos a orar, hermano, y le vamos a pedir a Dios para que Él sea quien dé su mano divina. Y le invito para que juntos oremos a nuestro Dios. Padre nuestro que estás en los cielos, santificado sea tu nombre. Venga a nosotros tu reino y hágase su voluntad en el cielo como en la tierra. En esta hermosa hora, delante de su presencia, una vez más, tocamos las puertas de su misericordia, porque somos necesitados de su ayuda divina. Y al abrir esas puertas nos deja, Señor, que podamos poner en sus manos esta súplica que elevamos consecutivamente, sea en la mañana, sea en la tarde o sea en la noche. Nuestra oración no tiene límites para poder llegar hasta su altar divino. Pero también le decimos que perdone todas nuestras faltas cometidas, porque a cada instante le ofendemos con nuestras acciones, nuestras actitudes, le ofendemos de alguna manera. Pero usted que nos guarda siempre y nos protege, aún en la noche cuando usted nos da la oportunidad de poder doblar rodillas o en la madrugada, poder sentir su presencia en nuestros corazones, cuando el silencio se apodera en la noche, nos permite poder llegar hasta usted. Aún en el día podemos hacerlo, como lo hacemos, Señor, a cada momento. Pedimos pues, oh Dios, que su ayuda divina sea manifiesta en las vidas de sus hijos que necesitan de su ayuda divina. Esa enfermedad que está en ese cuerpo de sus hijos que esperan ese milagro suyo para poder manifestar su grandeza divina sobre ellos y luego que la gloria suya sea grande en la vida de cada persona, de cada hijo suyo, de cada niño y de todos aquellos que en algún momento tienen algo que poner en sus manos. Le pedimos que usted responda a esa oración, que pueda llegar hasta su trono de gloria, para poder así de esa manera, usted, oh Dios, extender su mano poderosa sobre la enfermedad, donde está esa queja de sus hijos, ahí en el hospital, ahí en la clínica, allí donde está ese niño, esa niña, aquel su hijo, quizás sea adulto mayor, y que sus defensas han sido defensas que han venido disminuyendo en ese cuerpo. Glorifíquese, bendito Dios, porque en su hijo confiamos y a través de él usted se manifiesta grandemente. Allá están aquellos sus hijos que tienen familiares en la distancia, que pasan una dificultad en sus vidas, que la enfermedad o esos desastres naturales que tanto están afectando a la humanidad, pero aún así a veces la humanidad no quiere entender que usted hace el llamado y los pone en esa manera para poder comprender que usted de alguna manera dice su palabra que nos habla en diferentes maneras. Bendito Padre, le ruego que usted tenga misericordia de todos y pueda ayudarles para que pronto puedan sentir esa caricia de su mano poderosa, donde quiera que estén sus hijos, sus hijas, aquellas amistades, aquellos hermanitos que siempre toman a bien tomar su teléfono para llamarnos y suplicar que oremos por esas necesidades. Que ellos se puedan unir en esta oración de fe para que puedan así tener ese beneficio de la sanidad en esos cuerpos. La enfermedad puede ser una enfermedad muy difícil, quizás crónica, enfermedades que abaten al mundo entero, que de repente aparece una enfermedad, porque a veces el hombre también provoca que en sus experimentos que hayan enfermedades y vienen las consecuencias de los grandes desastres, Señor. Bendito Padre, pues le pedimos que usted tenga misericordia de cada uno y les pueda ayudar. Que sea su mano poderosa la que toque ese cuerpo donde está, Señor, ese ay. Que desde su planta, del pie hasta su coronilla, de esa cabeza, puedan sentir esa gracia, que puedan sentir ese revestimiento de la sanidad en esos cuerpos que sus hijos necesitan ser sanados. La vida le pertenece a usted porque usted nos la ha dado y así de esa manera, pero también la puede quitar. Le ruego que por favor usted nos ayude y pueda así manifestarse grandemente a través de su poder divino para que pronto sus hijos puedan manifestar a través de sus labios lo que usted ha hecho en sus vidas y en sus familias, aquellos hogares que necesitan de su ayuda divina, por aquellos hijos, por aquel esposo, aquella esposa que pasan momentos de dificultad, aún quizás el enemigo se ha aprovechado para que hayan discordias. Pedimos esa libertad para sus hijos, para que pronto puedan ellos disfrutar de esa paz que tanto necesitamos. Esa paz que su hijo vino a prometer y que nos hace a cada uno sentirlo en lo más profundo de nuestros corazones. Le rogamos pues que usted dé su mirada de amor para cada uno de sus hijos y de sus hijas. Aquellos que están preocupados por su familia, que están en el extranjero, que han pasado momentos de dificultad. Mire los grandes desastres que hay, Señor, y que eso debe de ser el momento para poder reflexionar que usted de alguna manera nos llama. Pedimos esa fortaleza espiritual para que usted sea propicio de la vida de todos sus hijos. Bendito Señor, pues le suplicamos que escuche nuestra oración y pueda así concedernos las peticiones que nacen de lo profundo de nuestros corazones. Amado Señor, te pedimos pues que usted sea nuestro ayudador, que sea usted nuestro sanador y libertador para todos sus hijos en esta hora. Clamamos todo y se lo depositamos en el santo y bendito nombre de nuestro Señor y Salvador Jesucristo, para quien sea honra y gloria por los siglos de los siglos, bendito Padre. Amén y amén. Recibimos la bendición. Jehová te bendiga y te guarde. Haga Jehová resplandecer su rostro sobre ti y tenga de ti misericordia. Jehová alce sobre ti su rostro y ponga en ti paz. Paz a vosotros, hermanos. Que Dios les bendiga a todos.
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habitará en tu tabernáculo? ¿Quién residirá en el monte de tu santidad?

Dijo el necio en su corazón, no hay Dios. Corrompiéronse, hicieron obras abominables. No hay quien haga bien. Amado hermano y amigo, una vez más tenemos el placer de llegar hasta usted a través de estas ondas radiales para desear que usted se una con nosotros a meditar en la palabra de nuestro Dios, para que juntos logremos sacar la enseñanza que nuestro Dios quiere darnos para proporcionarnos a través de ella la salvación y la vida eterna. Hoy continuaremos con el mensaje titulado El destino de la tierra. Y antes de entrar en la meditación de la palabra, como ya es costumbre, le invitamos a que juntos elevemos una oración a nuestro Dios. Amante y soberano Padre Celestial, una vez más te damos las gracias por concedernos la existencia, por regalarnos la facultad de poder llegar hasta la intimidad de los hogares de nuestros amigos y hermanos, los cuales, Padre Santísimo, tenemos testimonio que están esperando siempre el momento de la transmisión de tu palabra. Esperamos, buen Dios, que te manifiestes a ellos y que les alumbres con tu palabra para que puedan comprender cuál es tu deseo y tu soberana voluntad. Deseamos también suplicarte en el nombre de Jesucristo por aquellos nuestros hermanos y amigos que se encuentran enfermos, que están siendo estorbados en su salud por el aguijón de la enfermedad. Te suplicamos a ti porque tú tienes poder para reprender los malos espíritus, los demonios y aún, Señor, aquella enfermedad común. Tú puedes reprenderla y puedes dejar el cuerpo que perturba de aquellos nuestros amigos y hermanos. También te imploramos por nuestros amigos y hermanos que hacen posible a través de su buen corazón y con su ofrenda el sostenimiento para este programa. Gracias te damos, Señor, esperando recibir lo que te hemos pedido en esta ocasión, en el nombre de Jesucristo, tu Hijo, nuestro Salvador. Amén. Bien, amado hermano y amigo, una vez más deseamos continuar con usted lo que es el mensaje de salvación y vida eterna, y que en esta ocasión estamos considerando el destino de la tierra. Consideramos que es de mucha importancia, ya que no tenemos una seguridad de lo que será de la tierra cuando no preguntamos a la Sagrada Escritura, cuando no dejamos que ella nos explique y nos enseñe cuál será ese destino de esta tierra que vendrá a purificar nuestro Dios, que vendrá a dejarla al estado primitivo, como lo dice la palabra de nuestro Dios, para que a través de ese momento, en esa purificación, los redimidos que sean levantados en la primera resurrección puedan gobernar con el Señor y con su Hijo Jesucristo por toda una eternidad. En la audición anterior hablábamos que después del gran conflicto, Cristo será el Rey sobre toda la tierra. También hablábamos acerca de que en el capítulo 14 del libro de Zacarías, este describe tres eventos en orden. El primero
es el gran conflicto mundial que envuelve a todas las naciones y la batalla central que es en Jerusalén, lo que se ha dado por llamar la guerra del Armagedón. El segundo es la venida de nuestro Señor Jesucristo acá a la tierra, descendiendo sobre el monte de las Olivas. Esto será un maravilloso momento cuando el Señor Jesucristo, después de reunir a todos sus hijos, a todos sus escogidos, se dirija en ese viaje triunfal para ese lugar que tiene como epicentro el Monte de las Olivas. Recordamos nosotros que la Escritura nos enseña así en el libro, o sea, en el Evangelio de Mateo, y en el capítulo 24 y en el versículo 31, claramente está explicando la palabra de Dios y dice que enviará a sus ángeles a levantar sus escogidos desde los cuatro ángulos de la tierra. Note usted la promesa de nuestro Dios. Note usted cómo clara y categóricamente está hablando de unos escogidos. Para escoger, cuando nosotros escogemos algo, lo hacemos de una manera muy selectiva. Buscamos lo mejor de aquello, ya sea de una semilla que queramos sembrar, o sea de cualquier otra cosa que queramos nosotros hacer. En la agricultura, los obreros escogen la mejor semilla de lo que van a plantar para que su fruto sea en abundancia y sea de la mejor calidad. En la ganadería, los ganaderos hacen las cruces de las razas de la mejor raza, esta sea de leche, o sea de carne, o sea en cualquier especie que van a hacer esos cruces, pero buscan lo más selecto, lo más mejor. También consideramos esto que en la selva, el animal débil y enfermo es el que cazan los depredadores porque es el que ya no puede hacer como lo hacía antes, correr y apartarse del peligro. Así exclusivamente el Señor Jesucristo vendrá a levantar sus escogidos de los cuatro ángulos de la tierra, desde un cabo del cielo hasta el otro, dice el capítulo 24 de Mateo y en su versículo 31. ¿Qué pasará cuando pase el Señor Jesucristo con ese grupo de redimidos, como lo dice allá en la primera carta a los Tesalonicenses y en el capítulo 4, texto que vamos a leerle, como dice acá, versículo 16 y 17, dice de la manera siguiente: porque el mismo Señor, con aclamación, con voz de arcángel y con trompeta de Dios, descenderá del cielo, y los muertos en Cristo resucitarán primero. Luego nosotros, los que vivimos, los que quedamos, juntamente con ellos seremos arrebatados en las nubes a recibir al Señor en el aire. Y así estaremos siempre con el Señor. Por tanto, consolaos los unos a los otros con estas palabras. Note usted la terminología que ocupa el apóstol Pablo para enseñar acerca del recogimiento de la iglesia con el Señor Jesucristo cuando venga en las nubes del cielo. Dice que los muertos en Cristo, estos se levantarán primero de la tumba, y luego los que estén vivos juntamente serán transformados y arrebatados para recibir al Señor en las nubes. Y así estaremos siempre con el Señor, dice él. Es importante que nosotros tomemos muy en cuenta la preposición de lo que está hablando el apóstol Pablo. La palabra o la oración así es un adverbio de modo y no de lugar ni de tiempo. El adverbio de lugar es el que nosotros conocemos como allí. Eso significaría que si esta palabra, en lugar de llevar una S entre la I y la A,
llevara una doble L que conocemos como Elye, entonces sí nos estaría diciendo que allí, en las nubes, estarán siempre todos los redimidos con el Señor. Pero la palabra que lleva intercalada la S entre la A y la I, dice así, es del modo. De modo que, lo que el apóstol Pablo está hablándole a la iglesia es que, en aquella transformación gloriosa, en incorrupción, serán recibidos o llegarán a recibir al Señor en las nubes y ya no van a volver a un cuerpo carnal de carne y hueso, sino que serán un cuerpo glorificado y así estarán siempre con el Señor. Qué hermoso para nosotros poder entender estas cosas. Dijo el Señor Jesucristo en una oportunidad a un fariseo: bienaventurado seréis si entendieres estas cosas. De manera que cuando el Señor Jesucristo termina de levantar al último escogido, con ello se dirige a ese lugar donde dice Zacarías capítulo 14 y versículo 4, y afirmaránse sus pies en aquel día sobre el monte de las olivas que está enfrente de Jerusalén, a la parte del oriente, y el monte de las olivas se partirá por medio de sí hacia el oriente y hacia el occidente, haciendo un muy grande valle, y la mitad del monte se apartará hacia el norte y la otra mitad hacia el mediodía. Note usted, amado amigo y hermano, cómo la escritura es tan clara para describirnos los eventos que acontecerán. ¿Por qué? Porque el Señor no quiere que nosotros estemos desconociendo todas aquellas cosas que se harán. Si bien es cierto, el hombre cree que va para el cielo y que allí es donde va a morar con el Señor Jesucristo mientras pasa la tribulación acá en la tierra, déjeme decirle que los que piensan de esa manera hacen el poder de Dios pequeñito. Quizás como nosotros los humanos, que no tenemos facultad para poder librar a alguien que se encuentre en peligro. Pero no es así con el Señor Dios Todopoderoso, el cual dice según Isaías 43:2. Vea usted lo que nos habla el profeta Isaías en su capítulo 43 y en su versículo 2. Cuando pasares por las aguas, yo seré contigo, y los ríos no te anegarán. Cuando pasares por el fuego, no te quemarás, ni la llama arderá en ti, porque yo soy Jehová, Dios tuyo, el Santo de Israel. Soy tu Salvador, dice la palabra de nuestro Dios. Vea usted cómo, si Dios dice que Él es todopoderoso y que Él puede tener la facultad para poder librar a cualquiera que se encuentre en problemas, tal como lo narra acá, y dice que cuando se pase por el fuego, no va a quemar el fuego a la persona. Y si fuere en agua, tampoco se mojará. ¿Y por qué? Porque Él es el Dios fuerte, dice, y santo, el que es el Salvador de su pueblo. También el salmista David, inspirado desde luego por el Espíritu Santo, hablaba diciendo acerca de ese momento en el Salmo 91: no tendrás temor de espanto nocturno, ni de saeta que vuele de día. No habrá pestilencia en él. Y luego dice: caerán a tu lado 1,000 y 10,000 a tu derecha, mas a ti no tocará, dice el Señor. Ciertamente, dice el versículo 8, con tus ojos mirarás y verás la recompensa de los impíos. Aparte de todo esto, el discípulo Juan, el teólogo, habla así en el libro de Apocalipsis y en el capítulo 15 y en su versículo 1 en adelante. Y vi otra señal en el cielo grande y admirable, que era 7 ángeles que tenían las 7 plagas postreras, porque en ellas es consumada la ira de Dios. Y vi así como un mar de vidrio mezclado con fuego, y los que habían alcanzado la victoria de la bestia
y de su imagen y de su señal y del número de su nombre, estar sobre el mar de vidrio, teniendo las arpas de Dios. Y cantaban el cántico de Moisés, siervo de Dios, y el cántico del Cordero, diciendo: grandes y maravillosas son tus obras, Señor Dios Todopoderoso. Justos y verdaderos son tus caminos, Rey de los Santos. Note usted que para ese momento, los santos de Dios, los redimidos, estarán en un mar de vidrio mezclado con fuego. Usted, al igual que yo, sabemos que el vidrio no puede mezclarse con el fuego, pero sí en el vidrio se refleja el fuego. ¿Por qué? Porque el vidrio, el cristal, tiene todo el derecho, el deber, o sea, la facultad para poder hacer reflejar la imagen de algo. Mientras aquel fuego alrededor de ese mar de vidrio o de ese lugar está ardiendo, los santos de Dios están reunidos en él, en ese lugar, y dice que no están tristes, están alegres, porque tienen las arpas de Dios y cantan el cántico del Cordero y dicen: grandes y maravillosas son tus obras, Señor Dios Todopoderoso. Note usted, justos y verdaderos son tus caminos, Rey de los Santos. ¿Quién no te temerá, oh Señor, y engrandecerá tu nombre? Porque solo tú eres santo, por lo cual, dice, todas las naciones vendrán y adorarán delante de ti. Es algo que en la actualidad está el Señor reclamando, que todos nosotros le demos la debida honra y adoración, que todos nosotros hablemos verdaderamente lo que Él quiere que nosotros hablemos y hagamos. El tercer acontecimiento es lo que se encuentra establecido de que el reino de Cristo en la tierra, una vez que haya sentado sus pies sobre el monte de los olivos, comienza el reinado de Jesucristo, ese reinado que le fue ofrecido antes de la concepción en el vientre de María. Recordemos que el ángel le dice a María, según el apóstol Lucas, en su capítulo 1 y en su versículo que daremos lectura, dice así el versículo 31: y he aquí, concebirás en tu seno y parirás un hijo, y llamarás su nombre Jesús. Este será grande y será llamado Hijo del Altísimo, y le dará el Señor Dios el trono de David su padre, y reinará en la casa de Jacob por siempre, y de su reino no habrá fin. Si usted escudriña la palabra de Dios, si usted hojea las santas escrituras, encontrará que la promesa que hace el ángel a María, que tendría que efectuarse en aquel ser que iba a nacer de ella, es que iba a ser llamado Hijo de Dios o Hijo del Altísimo, y que el Dios Todopoderoso le daría el reino de David su padre, y que iba a reinar sobre la casa de Jacob, y que de ese reino no iba a haber fin. Notemos también que en las escrituras nos enseñan que cuando el Señor Jesucristo vino a la tierra, nació de esa Virgen María, o sea, conforme la promesa que el ángel había dicho, pero que no pudo reinar, y no reinó porque no le recibieron a aquellos a quien él había venido. Y esos a quien él había venido no es otra raza, sino los israelitas, o lo que equivale a decir los hijos de Jacob. Por tanto, el Dios Todopoderoso le dice a él: sube a mí, entre tanto pongo a tus enemigos por estrado de tus pies. Sube o asciende el Señor Jesucristo al trono de su Padre,
al lugar que el Padre le llama. Y dice así en Apocalipsis capítulo 3 y versículo 21, al que venciere, yo le daré que se siente conmigo en mi trono, así como yo he vencido y me he sentado con mi Padre en su trono. Note usted estas cosas muy hermosas. De estos casos maravillosos leemos así en el capítulo 14 de Zacarías y en su versículo 8 y 9. Acontecerá también en aquel día que Jehová será rey sobre la tierra. En aquel día será uno y uno su nombre. Note usted cómo las escrituras nos enseñan que Jehová será uno en la tierra. De esto encontramos nosotros también en el libro de Apocalipsis. Y en el capítulo 11 vemos nosotros esta lectura en el versículo 15. Y el séptimo ángel tocó la trompeta, y fueron hechas grandes voces en el cielo que decían: los reinos del mundo han venido a ser los reinos de nuestro Señor y de su Cristo, y reinará para siempre jamás. Vea usted cómo se conjuga la palabra de nuestro Dios. Cómo es tan hermoso para nosotros poder entender estas cosas. Dice allá Zacarías que Jehová será uno y uno su nombre, y que en ese día Jehová será rey sobre la tierra. También el teólogo Juan describe y dice que los reinos del mundo han venido a ser los reinos de Dios y de su Cristo, porque ya está establecido. Ya hay una promesa desde antes de que Cristo naciera, de que el Dios Todopoderoso le iba a dar a él el reino de David, su padre. Hay una promesa a David allá en el libro de Génesis, donde dice así en el capítulo 10, no será quitado el cetro de Judá, ni el legislador de entre sus pies, hasta que venga Shiloh, el cual regirá a las naciones. Note usted esa promesa tan maravillosa y tan esbelta, tan bella, digna de que nosotros echemos mano de ella para poder a través de esa consolación reinar con el Señor en ese lugar, en esa tierra tan hermosa de la cual Dios ha prometido llevar a cada uno de los escogidos. Después de la desolación, Cristo gobernará. En el capítulo 24 de Isaías describe una gran destrucción en la tierra. Leemos lo siguiente: he aquí, Jehová vacía la tierra y la desnuda, y trastorna su haz, y hace esparcir sus moradores. Del todo será vaciada la tierra y enteramente saqueada, porque ha pronunciado esta palabra por causa de su maldición. Consumió la tierra y sus moradores fueron asolados. Por esta causa fueron consumidos los habitantes de la tierra y se disminuyeron los hombres. Isaías capítulo 24, versículo 1 al 3 y separadamente el 6. Lo demás del capítulo hace una serie de descripciones de naturaleza similar. Ciertamente, una muy grande destrucción sobre la tierra es descrita aquí. Son mencionados especialmente castigos que vendrán sobre el ejército sublime y sobre los reyes de la tierra. Y dice así Isaías 24:21, y acontecerá en aquel día que Jehová visitará sobre el ejército sublime en lo alto y sobre los reyes de la tierra que hay sobre la tierra. Jehová visitará en ese momento. Por hoy, amado hermano que nos escucha,

Deseamos continuar con la meditación del tema titulado El destino de la Tierra. En la audición anterior hablábamos acerca de lo que el profeta Isaías decía en el capítulo 24 y en el versículo 21, que dice de la siguiente manera: Y acontecerá en aquel día que Jehová visitará sobre el ejército sublime en lo alto y sobre los reyes de la tierra que hay sobre la tierra. Hay una sorprendente similitud entre este verso y la descripción de los eventos en la segunda venida de Cristo, como lo establece el libro de Apocalipsis en el capítulo 6, versículo 15 al 17, que dice así: Y los reyes de la tierra, y los príncipes, y los ricos, y los capitanes, decían a los montes y a las peñas: Caed sobre nosotros y escondednos de la cara de aquel que está sentado sobre el trono, y de la ira del Cordero, porque el gran día de su ira he venido, y ¿quién podrá estar firme? Este tiempo de destrucción será tan grande que la tierra es descrita como un estado vacío. Hay algunos que enseñan actualmente que la humanidad será removida de la tierra para vivir con el Señor allá en el cielo, mientras pasa acá la destrucción y esa grande destrucción que vendrá sobre todo el universo de la tierra. Sin embargo, las escrituras no nos enseñan eso, de que el justo irá al cielo y que el malvado irá al infierno en ese momento. La tierra quedará en completa desolación por todo el milenio. Uno de los libros que tiene esta enseñanza y que citan como texto de apoyo es en Isaías 4:6. Pero las cuatro últimas palabras del verso son puestas a un lado y no explican que estas otras partes del texto han sido omitidas. Dichos escritores sostienen que todas las personas se irán de la tierra, pero la palabra que omiten de la Sagrada Escritura es aquellas que dicen: Y se disminuyeron los hombres. La destrucción será tan grande que la tierra aparecerá como vacía, pero no se irán, habrá hombres que permanecerán en ella. La mayoría de los malvados de la tierra estarán en la prisión, según dice Isaías capítulo 24 y versículo 22. La prisión es el sepulcro, como lo vemos en Salmos 88 y en el versículo 4 al 5. Los malvados serán muertos durante el milenio, pero habrá gente viva en la tierra, y Cristo y los santos reinarán sobre la tierra, tal como encontramos en Zacarías capítulo 14. El reino de Cristo será establecido en la tierra después del último gran conflicto. También en Isaías 24 encontramos que el reino de Cristo se establecerá sobre la tierra después de la gran destrucción y desolación. Leamos lo que nos dice Isaías en su capítulo 24 y en su versículo 23. Y la luna se avergonzará, y el sol se confundirá cuando Jehová de los ejércitos reinare en el monte de Sion y en Jerusalén, y delante de los ancianos fuere glorioso. Esto es lo que nos narra el profeta Isaías de aquella grande desolación que, según la escritura, vendrá sobre la tierra, pero que quedarán hombres en carne y hueso sobre la tierra. No todos serán destruidos, pues el pasaje omitido dice: Y disminuirás en los hombres sobre la tierra. Vamos a contemplar lo que nos dice la escritura acerca del fin de la desolación. Nuestra meditación ha demostrado que los eventos que precederán al tiempo de la segunda venida de Cristo dejarán a la tierra en una condición muy desolada, pero Jesús y los redimidos vendrán al gran valle hecho por la división del monte de las Olivas. Un gran plan es mencionado en Zacarías 14, 10 y 11, y morarán en ella, y nunca más será anatema, sino que será Jerusalén habitada confiadamente.
si la total destrucción, el tiempo de desolación vendrá en el fin y el trabajo de restauración empezará, la terrible herida por el último conflicto empezará pronto y de estas terribles heridas, el Señor Jesús será el Rey sobre la tierra y el que las enjugará y limpiará toda aquella aspereza, toda aquella suciedad que haya en la tierra, porque Él viene a restaurarla, Él viene a regenerarla, Él viene a que con su presencia la tierra sea purificada. El Señor Jesús será el Rey sobre toda la tierra, y un gran trabajo de limpieza tendrá lugar. Una parte de esto está escrito en el libro de Ezequiel, en el capítulo 39, en el versículo 11 en adelante, que dice así: y será en aquel tiempo que yo daré a Gog lugar para sepultura allí en Israel, enterrarlos a todo el pueblo de la tierra. Verso 16: y también el monte de la ciudad será Hamonat, y limpiará la tierra. En este tiempo que está descrito por Ezequiel, la Escritura claramente nos dice que en aquel tiempo dará el Señor Dios Todopoderoso a Gog un lugar para sepultura allí en Israel. Note usted cómo los muertos no pueden sepultar a los otros muertos, a pesar de que el Señor Jesucristo le dijera a un discípulo: deja que los muertos entierren sus muertos y tú ven, sígame. Estaba hablando en un término figurado. Acá, en esta destrucción que habrá en la guerra de Armagedón, que es la que está mencionando Ezequiel, verdaderamente que el Señor Dios Todopoderoso, después de esa gran destrucción contra aquellas naciones que subieron a pelear contra Israel, es que habrá esa desolación y hará un lugar para sepultura para ellos. Aquí vemos nosotros el tiempo de restauración o de restitución. En su gran sermón registrado en el capítulo 3 del libro de los Hechos, el apóstol Pedro proclamó la segunda venida de Cristo y el maravilloso tiempo que le seguiría. Leamos lo que nos dice el capítulo 3 del libro de los Hechos y en el versículo 20 y 21. Y enviará Jesucristo, que os fue antes anunciado, el cual de cierto es necesario que el cielo tenga hasta los tiempos de la restauración de todas las cosas que habló Dios por boca de sus santos profetas que han sido desde el siglo. Estos versos dicen que Jesús permanecerá en los cielos hasta los tiempos de la restauración. En otras palabras, el tiempo de la restitución será justamente después de su retorno. Cuando hablaron los santos profetas de un cierto tiempo, encontramos que dos de ellos dijeron esto casi con las mismas palabras. En Isaías capítulo 2 y versículo 1 al 5, y en Miqueas capítulo 4, versículo 1 al 8, observemos algunos de los versos de la última cita. Acontecerá en los postreros tiempos que el monte de la casa de Jehová, en otras palabras, el reino de Cristo, será constituido por cabecera de los montes y más alto que los collados. El reino de Cristo será sobre todos los gobiernos grandes y pequeños, y correrán a él pueblos, porque de Sión saldrá la ley y de Jerusalén la palabra de Jehová. No alzará espada gente contra gente, ni más se ensayarán para la guerra, y cada uno se sentará debajo de su vid y debajo de su higuera, y no habrá quien amedrente. Miqueas capítulo 4, versículo 1 al 4. Nótese la mención de vides e higueras. Estas no representan una tierra desolada, más bien muestran un tiempo próspero, con abundantes frutos de la tierra. Las condiciones sobre la tierra durante el milenio se describen también en el capítulo 35 de Isaías. Este es un capítulo muy hermoso, lleno de esperanza y de alegría. Dice así el versículo 1 y 2: alegraráse el desierto y la soledad,
El yermo se gozará y florecerá como la rosa. Florecerá profusamente y también se alegrará y cantará con júbilo. La gloria del Líbano será dada, la hermosura del Carmel y de Sarón. El lugar seco será tornado en estanque y el sedacal en manadero de agua. 7:10. En la habitación de chacales, en su cama será lugar de cañas y juncos, y los redimidos de Jehová volverán y vendrán a Sión con alegría, y gozo perpetuo será sobre sus cabezas, y retendrán el gozo y alegría, y huirá la tristeza y el gemido. Ciertamente este será un tiempo maravilloso, no hay duda. No será un tiempo de continua desolación mundial, sino de restauración y restitución. En este tiempo miraremos el glorioso cumplimiento del propósito divino para con la tierra. También dicho por el profeta Isaías en el capítulo 45 y en el versículo 18. Porque así dijo Jehová, que crió los cielos, Él es Dios, el que formó la tierra, el que la hizo y la compuso, no la crió en vano, para que fuese habitada la crió. Yo Jehová, y ninguno hay más que yo. Qué hermoso consuelo el que nos da la Escritura. Cuán hermoso es contemplar la gran obra de Dios. Él hizo la tierra para el género humano, y no importa cuán grande sea la fuerza de destrucción que viene sobre ella, no la destruirán. La obra de Dios no puede ser en vano. Acá nosotros podemos observar que la promesa de Dios dice que Él no crió en vano la tierra, la creó para que fuese habitada. El Salmo 115 y el verso 16 dice, los cielos son los cielos de Jehová y ha dado la tierra a los hijos de los hombres. Notemos cómo el Dios omnipotente y todopoderoso trata de darnos el consuelo por medio de su palabra. Los mil años de reinado con Cristo, este es el tiempo cuando los redimidos de este glorioso siglo reinarán con Cristo en la tierra por mil años. Como podemos ver, este no será un tiempo de desolación, será de restauración. Los redimidos reinarán con Cristo sobre la tierra y no en el cielo como algunos lo predican y lo prometen. No. Para un análisis bíblico más completo sobre dónde vivirán los redimidos para siempre, vamos nosotros a seguir considerando lo que nos dice la Escritura. Notemos que en el libro de Apocalipsis y en el capítulo 5 y en el verso 10 nos dice que los redimidos de este siglo serán reyes y sacerdotes. El texto dice así: y nos has hecho para nuestro Dios reyes y sacerdotes, y reinaremos sobre la tierra. Esto nos conecta con Revelación capítulo 20 y verso 6, que dice, bienaventurado y santo, el que tiene parte en la primera resurrección. La segunda muerte no tiene potestad en estos. Antes serán sacerdotes de Dios y de Cristo y reinarán con Él mil años. De este modo observamos que durante el milenio los redimidos reinarán con Cristo aquí en la tierra y no en otro lugar como se dice. Por tanto, amigo que nos escucha, le invitamos a considerar detenidamente las Escrituras para que así usted mismo pueda darse cuenta del destino de la tierra, que no es de destrucción, no es de desolación completa, no es como se dice, sino que será un tiempo de restauración, un tiempo en el cual el Señor Dios Todopoderoso envía a Jesucristo, como lo dijo Pedro allá en aquel discurso en el capítulo 3 del libro de los Hechos, que enviará a Jesucristo para que pueda reinar con sus redimidos. El destino final de la tierra. Durante el milenio en la tierra, Cristo completará la gran obra de redención.
Al final de este tiempo de reinado, Él retornará a Dios el Padre la obra ya culminada. Dice así a 1 Corintios capítulo 15 y en su versículo 25, porque es necesario que Él reine hasta poner a todos sus enemigos debajo de sus pies. Luego el fin, verso 28, cuando entregará el reino a Dios y al Padre. Mas luego que todas las cosas

31, levantan a sus escogidos y estos, según primera carta a los Tesalonicenses, capítulo 4 y versículo 17, salen a encontrar a su Señor. Dice allí en esta cita de la primera carta a los Tesalonicenses, los muertos en Cristo resucitarán primero. Luego nosotros, los que vivimos, los que hayamos quedado hasta la venida del Señor, con vida, en otras palabras, juntamente con ellos seremos arrebatados en las nubes a recibir al Señor en el aire, y así estaremos siempre con el Señor. Vea usted cómo el Dios Todopoderoso no deja nada de describirnos de todas aquellas cosas hermosas que acontecerán a los hijos de Dios. Por esto es que el consuelo de las Escrituras, el reino de Cristo no termina, sino que Él devuelve su reino eternal a Dios el Padre. Esto armoniza con el tiempo de la nueva tierra. Recordemos que Isaías capítulo 45 y en el versículo 18 dice enfática y categóricamente que Dios crió la tierra para ser habitada, no la crió en vano, para ser habitada la creó. La tierra entonces continuará siendo habitada por toda la eternidad. Pero esta misma tierra será hecha nueva. Después de que la gran obra del milenio sea completada, ahora y presumiblemente, durante el milenio, 3/4 partes de superficie de la tierra están cubiertas con las aguas de los mares. Pero en cuanto a su destino, en la nueva tierra leamos en el libro de Apocalipsis, en el capítulo 21 y en el verso 1, la última parte que dice, y el mar ya no es. Los últimos 2 capítulos de la Escritura describen la gloriosa y esa grande eternidad de la nueva tierra. La vieja Jerusalén ya no estará, pero en su lugar estará la gloriosa, la nueva Jerusalén. Solo los redimidos, la gente inmortal, estarán ahí, donde no habrá tristeza, no habrá sufrimiento, no habrá llanto, no habrá hambre, no tendrán necesidad de sol ni de luna, porque el Dios Todopoderoso iluminará esa a los redimidos, y el Cordero, dice la Escritura, será su lumbrera. Qué maravilloso para todos aquellos que tengamos el privilegio de poder entrar. Por tanto, hermano, luchemos para poder entrar a esa tierra prometida, a esa nueva tierra, porque Dios hace ese milagro. Ese propósito completo de Dios para esta tierra será completamente realizado, y Él no la crió en vano. Recuerde usted, para su deleite y mío, no crió en vano la tierra. Todos los vestigios de la maldición desaparecerán. No habrá memoria de este mundo ni de sufrimiento, y de grande angustia y de tribulación, de grandes sacrificios. En el milenio los redimidos reinarán con Cristo por 1000 años hasta terminar una obra especial. Pero en la nueva tierra el Señor Dios los alumbrará y reinarán para siempre jamás. Apocalipsis capítulo 22 y versículo 5. En conclusión, de este modo descubrimos el glorioso destino de la tierra. Las condiciones del mundo poco antes de la segunda venida de Cristo causarán gran destrucción y desolación, y llevarán la tierra a una detestable condición de pecado, aún mayor a la existente en el tiempo del diluvio. Así que el primer trabajo del milenio será limpiar y restaurar toda la tierra. Durante el milenio la tierra será transformada en hermosa y buena. Después del milenio, la tierra será una nueva tierra, perfecta y gloriosa, por toda la eternidad. Hoy es el tiempo para aceptar a nuestro Señor Jesucristo y su hermoso plan de salvación. Hoy es el tiempo para leer y obedecer las santas Escrituras, infalible palabra de Dios. Hoy es el tiempo para prepararse para la segunda venida de Jesús, para que podamos estar entre todos.